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0: Muy buenos días, bienvenidos al programa, son las 6 en punto, la temperatura en Asunción es de 16 grados. ¿Qué tal, Majo? ¿Cómo estás? Buen día.
1: Buen día, Hugo, compañeros y audiencia, sí, bastante agradable. Hoy le decía a Hugo antes de empezar que si me sobreabrigué no me importa, me voy quitando porque no da gusto, o sea, a mí me gusta el frío, pero da gusto estar abrigada, o sea, porque después nos enfermamos, claro, y dar gel.
0: No da gusto pasar frío tampoco.
1: Claro, claro, porque famosos los que son, el famoso team, y los que son team verano te dicen, ay, no era que a vos te gustaba, así me dijo Chester la otra vez. Me dijo, no era que a vos te gustaba el invierno y me gusta, pero tampoco voy a sentir frío, porque después te enfermás y acá venir, le contagia a todo el mundo, o faltas muchos días y no da gusto.
0: Yo te digo, hace unos 10 años todavía a mí me gustaba sentir el frío. Menos de 10 años, yo sí. Estaba en esta radio. Cuando empezaba el frío, yo así remerita, de repente el chalequito, y
1: claro.
0: Pero sentía el frío y abrazaba el frío. Sí. Hoy día, como te digo, parece que mi prótesis se congela.
1: Sí, puede
0: ya,
1: ser.
0: Ya no da gusto, ya siento diferente. Pero de acá a la luna prefiero eso a la no tener escapatoria del calor.
1: Porque totalmente.
0: Calor no tenés escapatoria.
1: No, porque si salís del aire, incluso a veces ni el aire no da abasto.
0: No.
1: Y salís del aire y salís con un calor horrible, sudás, no, insoportables. Pero por eso yo prefiero mil veces el frío, porque uno que me gusta y otro que te abrigas y ya está, terminó el frío.
0: Claro, aparte, si vamos al caso también, este horario que tenemos nosotros cuando hace mucho calor no se siente todavía tanto. Igual a veces ya veníamos y ya era un tufo acá de las actividades turbias de la noche anterior. Se sentían acá en el estudio. Y entonces nos encontrábamos con eso. Bueno, en los controles está el señor Maximiliano Sarmiento del Barco. En la producción y puesta al aire digital, Cande Riveros, Jorge Saldívar, productor ejecutivo y gerente de programación.
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0: Bien, y sobre lo que vamos a desarrollar en el ámbito musical, hoy tenemos grupos cuyos nombres empiezan con la letra M y son americanos, o sea, son de Estados Unidos, solamente de ahí. Por eso van a notar algunas ausencias, porque en ese caso algunos son canadienses o son ingleses. Hoy todos grupos de Estados Unidos los que están en nuestro top 7 de hoy, y enseguida voy a mencionar ya con cuál empezamos.
1: Va a estar Maroon 5. Mira que ayer tuve la oportunidad, hoy voy a tener la oportunidad, pero no, es censurado.
0: No. Ni cuando fue con número, ni con la letra M,
1: ni estadounidense,
0: que
1: no.
0: Suene en la radio y en este programa también estoy seguro que se pone, pero.
1: Claro, yo, sí, suena mucho.
0: Yo por propia voluntad no voy a elegir.
1: Y bueno, y seguro mañana que es viernes, o porque hoy es el cumpleaños de Paul McCartney, mañana vas a rendir homenaje a los cumpleañeros. No,
0: sí, Paul McCartney, obvio. Sí. Creo que es el que está el number one.
1: Number one.
0: Sé que te voy a decir, no puede haber otro number one más que él.
1: Claro, los que madrugan van a saber ya quién va a ser el número uno de, quién es el número uno de mañana. Bueno, y también nosotros en Tendencias vamos a hablar, hoy se estrena Toy Story 5, de hecho ayer ya fue el preestreno, pero hoy el estreno oficial en todos los cines, una película muy esperada. Mira qué lindo. Ah, esos son los vasos de los cines. Y de cine también vamos a hablar. Vos sabés que viene hay un cine en San Lorenzo que tiene un súper, es un porta pororó y gaseosa a la vez, de Buzz Lightyear.
0: En el mismo adminículo.
1: Sí, no sé cómo vas a hacer porque se te puede derramar ahí. No, vos nomás tenés que hacer el gesto de tomar, porque si querés volcar hacia vos, puedes derramar todo el pororó.
0: No puedes comer el pororó dentro de la gaseosa como si fuera un cereal.
1: También,
0: en la leche.
1: Sí. Vos sabés que mi hermana hacía algo de eso con el puchero. Ella la gaseosa tiraba en el puchero y ahí comía todo cuando era chiquitita. ¿Podés hacer? Sí, era chiquitita, pero estaba aprendiendo a comer.
0: La gaseosa en el puchero.
1: En seco.
0: No, porque yo conozco de ponerle cuando la gente que cuando toma un café está demasiado caliente le pone un cubito de hielo.
1: Ah, ya.

0: se seguía cocinando.
1: Si lo hubieras puesto acá un ratito en el microondas.
0: ¿Verdad? ¿No? Sí. Pero así con el...
1: ¿Con la cáscara?
0: ¿Con la cáscara y todo?
1: No, con la cáscara va a explotar.
0: Es que quitándole la cáscara ya era blandito y ya empezaba a salir su yema.
1: Pero se puede poner con la cáscara si está dentro de un recipiente tapado y le rompes un poquitito la cáscara. Unos golpecitos así resquebrajados cuando está en ese punto, te digo. Ahora, crudo con cáscara en el microondas, sí o sí explota. Sí.
0: O sea, que no me tenés que mostrar eso, Chester, porque vi los vasos acá de Toy Story y ya quiero. Yo estoy repleta de vasos de todos los colores y sabores. Soy, ¿sí? Sí, una acumuladora en ese
1: ¿cómo
0: sentido.
1: ¿Cómo se llama el que tiene ese varios ojos?
0: No, y ese es Monster, de Monster, no, ese es Monster, ¿verdad? No, es Monster, ese es uno de los juguetes de Toy Story. Se parece mucho al de Monster Inc., pero el de Monster Inc. tiene un ojo nomás, ese tiene tres, claro, pero es uno de los juguetes. No recuerdo el nombre, ahí te voy a deber del verde, no me acuerdo mucho el nombre. Y bueno, vamos a hablar de cine también porque hay un fenómeno, y justo ayer estaba viendo en una página que la gente se quejaba, acá en Paraguay, que los cines ahora sacan más películas dobladas al español. O sea, no es que sacan, tienen más funciones de películas dobladas al español que subtituladas en el idioma original y la gente se está quejando. Vi en Argentina que dice que el 80% de las funciones, 80% de las funciones en Argentina son dobladas al español. Es muchísimo.
1: A mí me parece un error.
0: Es muchísimo, sí. Y para mí también es un error. Aparte, si sos adolescente o algo así, vas aprendiendo un idioma nuevo, que a mí me pasó eso cuando era chica. Y bueno, el facilitarte, muchos dicen que es para que no te pierdas de la experiencia de ver lo que te pueden mostrar en pantalla. Pero también se disfruta leyendo, si cada vez lo que hace el subtítulo es ayudarte a leer cada vez más rápido. Entonces vas viendo así, pero muchos dicen que cuando es doblada al español es mejor porque se puede ver todo lo que hay en pantalla.
1: En Israel, en la televisión en general, casi siempre lleva subtítulo, incluso cuando están hablando en hebreo, subtítulo en hebreo.
0: Ah, mira.
1: Y por otro lado, cuando es a lo grabado, evidentemente, cuando es en vivo, suelen tener a alguien que está haciendo las señales para sordomudos. Y si la entrevista es en inglés o el programa es en inglés, va en idioma original con subtítulo en hebreo.
0: A mí me parece genial, o sea, yo no me imagino ver, y doy nomás un ejemplo, Dark, no sé si recordás esa serie de Netflix, que era re loca, encima era una serie bastante densa en cuanto a contenido, y porque tenías que prestar mucha atención, y yo no me imagino ver en idioma en español, porque era en alemán, alemana era la serie, y a mí me encantaba porque aprendía incluso algunos términos en alemán, ¿verdad? O lo mismo si era una serie italiana o en inglés. Yo prefiero mil veces ver en su idioma original, pero hay un fenómeno de la, por lo visto, a la mayoría le gusta ver en el idioma español, por eso es que ponen doblada al español en los cines. Así que a ver que si ya gente está escuchando temprano.
1: Yo comprendo si son chicos, muy chicos.
0: Claro, las películas animadas, por ejemplo.
1: Todavía no se van al colegio y no saben, yo entiendo. Pero a un adulto me parece, lo siento mucho, me parece haraganería.
0: Sí, ¿verdad? Sí, yo también digo.
1: Pero sí, debo reconocer, hay veces que leer los subtítulos te hace apreciar un poco menos lo que está pasando en pantalla. Yo por eso las películas en inglés no veo con subtítulos.
0: Claro.
1: Las películas son en inglés, yo veo sin subtítulos, porque me distrae y a veces no coincide. El propio subtítulo en inglés de una película en inglés, a veces no entra todo lo que dice, entonces te ponen y me hace perder un poquitito porque ponen más cortas las letras.
0: Sí, abrevian. Cosas,
1: abrevian, entonces no me gusta. Pero en otros idiomas que no entiendo o que todavía no tengo la fluidez suficiente, prefiero que tengan subtítulos.
0: Claro. No, yo también prefiero mil veces el subtítulo que... Y si me pierdo de algo, entonces es una excusa perfecta para volver a ver. También, ¿verdad? O en el cine, o si no, esperas directamente en plataformas. Pero qué opina la gente también si se está aprendiendo temprano. 0986710177. A ver qué prefieren. Yo prefiero mil veces película subtitulada que esté siempre en el idioma original. Obviamente, si es de Paraguay, que esté en el idioma español, claro. O si está el guaraní, pero igual el guaraní sí voy a pedir subtítulo alguna vez porque no todas las palabras me sé.
1: Al estilo Siete Cajas.
0: Al estilo Siete Cajas, así mismo.
1: Eso es genial. Bueno, entramos al mundo de la música. Con la letra M, grupos de Estados Unidos. Estos son los 7 grupos que vamos a presentar el día de hoy. Y ya están sonando los primeros acordes de Welcome to the Black Parade, que es la canción de My Chemical Romance.

Es un grupo fundado en New Jersey en el año 2001. Está conformado por Gerard Way, el vocalista, el guitarrista Ray Toro, guitarrista rítmico Frank Yarrow y el bajista Mike Way. Tienen baterista que va y viene, por lo que me doy cuenta. Y bueno, este es un himno del grupo My Chemical Romance, que se ha convertido en el Welcome to the Black Parade, digo, desde 2006, y es el himno emo, básicamente. Y escuchamos un poquitito.

Muy bien, y entonces My Chemical Romance está en el lugar número 7 de nuestro top 7 de hoy, donde los grupos que están presentes son grupos que empiezan con la letra M. Ojo que hay alguno que otro que tiene el nombre de la figura central, pero que tampoco es su nombre verdadero y es el nombre del grupo. No están como solistas porque hoy tenemos a grupos. Vamos a escuchar una canción entonces de My Chemical Romance. Esta canción que va a, justo empieza la parte que da gusto. Un poquitito más esta. Bueno, y el tema que vamos a escuchar completo del grupo My Chemical Romance es esto que va a sonar ahora. Es del año 2022 y se llama The Foundations of Decay.

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1: Son las 6 y 19, 16 grados en Asunción. Los titulares de los diarios digitales. Comenzamos con La Nación. En ANR, Peña destaca crecimiento, más empleo y descenso de pobreza.
2: También resalta esto, Peña anunció aumento del 5% del salario mínimo en sesión de ANR.
1: Y ¿qué voy con el título? Con fútbol voy a decir. Pita como titular y una duda de cara al duelo crucial ante Turquía.
2: También menciona esto más abajo, en México ordena trabajo de funcionarios públicos y suspende clases por el Mundial. Mira un poco.
1: Y
2: teletrabajo era, perdón.
1: Teletrabajo. Sí. Muy bien, el diario ABC, YPS disparó hasta 2 millones de guaraníes el pago por limpiador en apenas 11 meses.
2: Paraguay prácticamente confirmado para el duelo contra Turquía.
1: Recursos públicos en el sistema financiero crecen 72,1% y llegan a 4.359 millones de dólares.
2: Incendio en Itagüí deja un fallecido.
1: Pasamos al diario Hoy. Estados Unidos e Irán firmaron acuerdo para poner fin a la guerra.
2: También dice esto, Peña anunció suba de más de 140 mil guaraníes en el salario mínimo.
1: Cartes llama a la unidad colorada tras las internas. Desde este momento somos todos lista 1.
2: Y murió la actriz que interpretó a Samara en La Llamada.
1: Ahora vamos al diario Última Hora. Último golpe de Brites en YPS, licitó millones en fármacos innecesarios.
2: Peña remete contra oposición y Cartes exige priorizar salud pública.
1: El gasto público creció 236 millones de dólares presionado por salarios.
2: Y también habla de esto, director del CM. Tuvo gran incremento de bienes y justifica su patrimonio. Sería el Consejo de la Magistratura.
1: Ah, ok.
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1: Hacemos meteorología porque tenemos 16 grados actualmente, 15 es de sensación térmica, humedad del 79% y vientos del este a 13 kilómetros por hora. Dice aquí, por ejemplo, adelanta aumento de las probabilidades de lluvias a partir de hoy jueves. La máxima de 24 grados, fresco a cálido, cielo mayormente nublado, vientos moderados del noreste, luego variables, lluvias dispersas al final de la jornada. Para el viernes, el día que, bueno, viernes noche ya en realidad, sábado de noche, las primeras horas del sábado juega Paraguay, pero te adelanto cómo va a estar el viernes para la previa. Mínima 15, máxima 19, fresco, cielo mayormente nublado, vientos variables, luego del sur, lluvias con ocasionales tormentas eléctricas. Para el día sábado, mínima 10, máxima 17, frío a fresco, cielo nublado, parcialmente nublado, vientos del sur, luego variables, neblinas en las primeras horas.
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2: Y seguimos con las agrupaciones cuyos nombres empiezan con la letra M. Sorprendentemente, la gran mayoría de estos grupos tienen este estilo musical. Son de hard rock, son de metal. Son cosas así coincidentes que ocurren. Y bueno, hoy son todos grupos de Estados Unidos. Y hace rato teníamos a My Chemical Romance y ahora nos toca hablar de Motley Crue en el sexto lugar. Ellos son catalogados como grupo de heavy metal, vienen de Hollywood, California y se formaron en 1981. Esto que está sonando se llama el famoso tema Dr. Feelgood, cuyo álbum también se llama de la misma manera. Es una canción del año 1989. Escuchamos un poquitito. Y de alguna manera casi todos sus integrantes se hicieron famosos por razones distintas. El líder de la banda es Nikki Sixx, que es el bajista principal, letrista y compositor de la banda. También se hizo famoso el baterista Tommy Lee, pero por las razones equivocadas, si no, pregúntenle a Pamela Anderson. El guitarrista Mick Mars y el vocalista Vince Neil, que durante un tiempo salió de la banda, luego volvió, y los últimos materiales que vi de ellos, la gente le pide por favor que se retire del mundo de la música. Y les critican mucho porque dicen que ya no tocan en vivo, que tiran pistas y que muestran imágenes así muy de cerca y se nota que ni siquiera están tocando los instrumentos. Yo no sé, de hecho nunca fui fanático de esta banda. Los muy fanáticos imagino que igual defenderán o que es falso o que si no es falso igual está bien para ir a ver el show. Pero acá estoy hablando de la mejor época y por eso están en esta lista de grupos que empiezan con la letra M, Motley Crue. ¿Qué vamos a escuchar de ellos? Pues un tema muy bien trabajado, tuvo varias nominaciones, es el año 2008 y tuvo muy buen posicionamiento también en los charts internacionales, sobre todo en su país. Escuchamos entonces a Motley Crue con una canción que pertenece a un álbum que se llama igual, Saints of Los Angeles.

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1: Así es, altas demoras sobre la zona de acceso sur en San Lorenzo, desde Primero de Mayo hasta Defensores del Chaco, también en Mariscal Estigarribia, en Fernando de la Mora, desde Teniente Etienne hasta Madame Lynch.
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2: Continuamos con la letra M, grupos que empiezan con la letra M, grupos americanos, grupos de Estados Unidos, y es el turno de Marilyn Manson. Es cierto, el cantante es conocido como Marilyn Manson, a pesar de que no es su nombre real. Su nombre verdadero es Brian Warner, pero el grupo Marilyn Manson lo formó junto al guitarrista Daisy Berkowitz, cuyo nombre tampoco es el verdadero. Originalmente se llamaban Marilyn Manson and the Spooky Kids y luego quedaron como Marilyn Manson. Es un grupo que se formó en Fort Lauderdale, en Florida, en el año 1989. Y fueron uno de los primeros grupos en firmar con Nothing Records, el sello de Trent Reznor, el de Nine Inch Nails. Y siempre con esa imagen choqueante, los integrantes usando combinaciones de nombres de figuras femeninas emblemáticas y de asesinos seriales. De ahí el nombre Marilyn Manson, haciendo el juego entre Marilyn Monroe y Charles Manson. Ellos han tenido una serie de éxitos internacionales, ídolos totales. Esto se llama The Dope Show, es el primer éxito que ellos tuvieron de su tercer álbum, Mechanical Animals. Escuchamos un poquitito más. También se caracterizan por tener unos covers muy, muy interesantes. Hacen un show muy bueno. He tenido la suerte de verlos hace muchos años, hace casi 20 años ya los vi en vivo, y hacen un show buenísimo. Y lo que vamos a escuchar es muy, muy nuevo. De hecho, el tema que va a sonar se lanzó apenas el viernes 12 de junio, en homenaje a Paraguay por el partido contra Estados Unidos. Y el álbum se lanza recién en agosto. Se va a llamar One Assassination Under God Chapter 2. Y el tema que ahora va a sonar está muy, muy bien trabajado. Entonces el grupo Marilyn Manson nos trae su más nuevo material, Exit Wounds.

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1: Son las 6:59. Vamos a desarrollar las noticias en el ámbito nacional. Gremio sindical califica de estafa el aumento del 5% del salario mínimo. La corriente clasista y combativa emitió un comunicado en el que rechazó de manera tajante el reajuste del 5% del salario mínimo anunciado por el presidente Santiago Peña. La organización sindical calificó la medida como una estafa y una burla hacia la clase trabajadora.
2: Estados Unidos e Irán firmaron un acuerdo, esto en el ámbito internacional, obviamente. Los presidentes de Estados Unidos y de Irán firmaron un acuerdo para poner fin a la guerra en Oriente Medio, mediante el cual Teherán se compromete a diluir su uranio enriquecido a cambio del levantamiento de las sanciones en su contra.
1: Y en deportes, Andrés Cubas, debemos volver a nuestras bases. El mediocampista se refirió que el grupo está fuerte y que piensa en revertir la situación adversa en la Copa Mundial en el juego ante Turquía.
2: Y el tema del día, lo que vamos a debatir, hablar, informar, es estudiar y trabajar desde la casa o de forma presencial. Pros y contras según los estudios. Vamos a ir viendo todo esto, lo que significa. Baja el nivel de estudio, mejora el nivel en el trabajo, qué pasa cuando uno está enfermo, el horario, podés trabajar a cualquier hora, te pueden escribir a pedir algo a cualquier hora, es parte de lo que iremos debatiendo más tarde.
1: Uh-huh. Y en actualidad vamos a hablar de una crisis que muchos están denunciando, no sé si denunciando, pero reclamando por lo menos el fenómeno de las películas dobladas al español, que cada vez hay más funciones de películas dobladas al español que las funciones subtituladas, y hay gente que prefiere ver en el idioma original y ya no encuentra esos horarios en cines. No solamente hablo de Paraguay, sino es un fenómeno en el mundo, en Argentina, España. España luego ya es una tradición más o menos tener en el idioma español de España luego cada película, pero a ver qué opina la gente y vamos a hablar un poquitito acerca de eso. 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

Está sonando Megadeth, que está en el cuarto lugar de nuestra lista de hoy, que nos lleva a agrupaciones de Estados Unidos cuyos nombres empiezan con la letra M. ¿Quién estará en el número uno? Creo que ya todo el mundo lo sabe. Pero Megadeth, la banda de Dave Mustaine, quien había sido despedido, echado, expelido de Metallica, finalmente logró con el grupo Megadeth convertirse en uno de los cuatro grandes junto a Slayer, Anthrax y Metallica. Grupo muy premiado, muy querido, apreciado globalmente. Megadeth, que en este momento nos está trayendo la canción Symphony of Destruction, su tema más conocido de su quinto álbum Countdown to Extinction del año 1992. Muy bien, lo que vamos a escuchar de Megadeth ahora mismo es una canción muy, muy nueva. Se lanzó en enero de este año, nada más y nada menos, de lo que hasta ahora es su último álbum, el número 17, conocido también como el álbum blanco. Y de ahí sale la canción que vamos a escuchar. Es Megadeth, que nos trae Puppet Parade.

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1: 7:19, así es, nosotros continuamos aquí avanzando, pero para darle también recomendaciones a ustedes, porque quiero hablarles acerca de Copalsa, ¿sí? 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
1: Altas demoras sobre la zona de Madeleine Lynch, desde Eusebio Ayala hasta la avenida Silvio Petirossi. También sobre avenida Silvio Petirossi en Luque, desde la avenida Ñuguazú hasta Molas López.
0: Así está la calle ahora. 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
2: Seguimos con el top 7 de Radio 7 y ya estamos en la cima, en el podio, con la medalla de bronce, tercer lugar para MGMT, grupazo formado por jóvenes universitarios en Middletown, Connecticut, en el año 2002, por el vocalista, bueno, los dos son multiinstrumentistas, Andrew Van Wingarden, y por Benjamin Goldwasser. Ellos son el centro de lo que es MGMT, a pesar de que han ido incluyendo a otros integrantes, amigos de ellos de hace mucho tiempo. MGMT viene del término management y luego tuvieron que acortar el nombre porque ya había otro grupo que se llamaba de manera similar, y ya desde el primer álbum empezaron a tener muchísimo éxito. El problema está que ellos mismos se boicotearon, sacaron los siguientes materiales que fueron sumamente difíciles de escuchar, y después tuvieron un pequeño regreso con esto que está sonando ahora, que se llama Little Dark Age, que es del año 2018. Vamos a escuchar un poquitito de esto.

un estilo muy particular. De hecho, el parecido que tiene Andrew Van Wingarden a un Robert Smith de cuando era joven. La parte musical tiene también gran similitud. Para los que están familiarizados con la música de su primer álbum, enseguida vamos a escuchar Kids, también con Time to Pretend y con Electric Feel, notarán la similitud de parte de los primeros trabajos que hizo Empire of the Sun, el grupo australiano, que salió un año después del primer material de ellos. Y bueno, es un video que ha generado controversia porque vamos a escuchar Kids. Creo debería saltar todo ese comienzo, mi querido Chester, ya lo hiciste. Si podés, mientras hablo, saltar porque tiene un comienzo muy Argel. Bueno, en el videoclip sale una mamá con un nenito, con un bebé, y al bebé le aparecen monstruos, y el bebé llora, llora, llora. En todo el video aparece llorando, asustado por esos monstruos. Y entonces se criticó el hecho de hacerle sufrir a ese bebé. Ellos contaban que supuestamente el bebé ni le veía a los monstruos que fueron agregados después, y que eran buscaron imágenes normales. Si vos le tenés a un bebé haciendo una grabación, si no es un actor profesional, porque ya hay bebés que son considerados actores profesionales, por eso se suelen buscar mellizos, y que no pasaba nada, que él no sufrió ni nada por el estilo. Pero la verdad que desespera un poco el video. Y de hecho, esa misma estética que usan los de MGMT, que están vestidos con ropas plateadas, tipo espaciales, después vemos lo mismo en la agrupación Empire of the Sun. Y de hecho, Chester, te cuento al aire, sí vamos a usar Kids para el resumen que vamos a hacer más tarde, y no este que está sonando, porque el más conocido lejos es Kids, y que de hecho fue cortina de mi programa alguna vez, en el otro horario que yo tenía. Kids fue durante un buen tiempo mi cortina musical. Entonces, de su álbum debut, Oracular Spectacular, de 2008, del 2007 en realidad, vamos a escuchar a MGMT, que está en el tercer lugar de los grupos de Estados Unidos cuyo nombre empieza con M, y el tema Kids.

0: Son las 7:33, hablábamos con Chester y el parecido de Empire of the Sun, con sobre todo la forma de cantar, la voz del vocalista con el de MGMT es sorprendente. Yo creo que de hecho se inspiró, o por no decir le copió a su manera. Bueno, estudiar y trabajar desde la casa de forma presencial es un tema que se debate hoy día, incluso se habla de manera híbrida. Y de hecho acá en Paraguay, voy a ir por una parte, ha tenido mucha crítica porque hay universidades de prestigio, uh-huh, a las cuales no voy a mencionar ahora porque son universidades respetables. Pero están las universidades no tan respetables como la que había un senador donde supuestamente estudió y que después perdió su banca,
1: sí,
0: por supuestamente haberse recibido. Y después, por ejemplo, hay el caso de un concejal que también se recibió de abogado, creo que de abogado, en 3 años y habiendo estudiado supuestamente en Pedro Juan Caballero mientras, sí, vivía acá y era presencial, no era...
1: Claro, era un superdotado.
0: Sí.
1: Hizo la mitad de tiempo, hizo...
0: Y sí, entonces están esas cosas que se habla. Por ejemplo, los beneficios de trabajar en el ámbito laboral a distancia es ahorro de tiempo y dinero en traslados, mayor flexibilidad horaria, mejor equilibrio entre la vida personal y profesional, mejoras en la salud mental para determinados grupos de trabajadores. Es una de las partes que...
1: Coincido.
0: ¿Sí?
1: Da gusto. Y bueno, lo que pasa es que esto, Hugo, también se instaló acá en Paraguay con respecto al home office desde la pandemia. Sí. Entonces se vio también todo el mundo. De hecho, que algunas empresas de telefonía y eso hasta ahora, o aquellos que hacen marketing hasta ahora, trabajan en home office y se van una vez a la semana. Y vos sabés que ese irse una vez a la semana es un trauma para ellos otra vez, porque es volver otra vez a estar con toda la gente en la oficina, a prepararse. Pero era mucho, o sea, para mí es mucho mejor hacer el home office. Vos tenés ahí tu internet, tenés tu computadora, ahorrás en comida, la empresa se ahorra en energía, muchas cosas también que gasta cuando la persona se va de manera presencial.
0: Entre los problemas, dicen, el aislamiento social, la dificultad para desconectarse del trabajo, el exceso de horas laborales, la disminución de la interacción con colegas y mayores niveles de ansiedad o depresión en algunos casos. Yo vi un material que se hizo en Israel sobre esto y contaban que ha crecido la productividad de muchas empresas.
1: Con el home office.
0: Sí, pero ellos hacen un sistema mixto donde ponerle que trabajan 5 veces a la semana y 2 veces es presencial, pero con pocas horas.
1: Claro.
0: Y coinciden todos los empleados ese mismo día, ¿no? Es que es una rotación, ¿no? Vamos a suponer que la empresa tiene 30 empleados y no es que poner 2 veces a la semana se van 15 y 2 veces se van 15, sí cubren todos, sino que las 2 veces a la semana que van, se van todos. Porque es más fácil tomar decisiones, dar directivas y demás. Pero también se menciona el hecho de que, por ejemplo, tenés que tener una reunión virtual y vos estás enfermo y tenés que hacer reposo. Y el jefe te dice, y vos estás en tu casa y estás sentado en tu casa, ahí tenés tu té, tenés tu pañuelo desechable, tenés... Hacé la reunión y no podés decirle que no.
1: Sí, ese es el debate que haces cuando estás enfermo. Pero para mí, por más que sea home office, para mí se tiene que aplicar el reposo absoluto. Porque el recuperarse también cuando uno está enfermo es desconectarse de aquello que te pueda generar un estrés o pueda hacer un esfuerzo, igual mental, porque igual haces esfuerzo mental, y es desconectarse totalmente y estar ahí, postrado en tu cama.
0: Bueno, y después ya el tema del estudio a distancia. A mí me parece que en el colegio es un no.
1: No rotundo.
0: No rotundo. Para mí colegio es no rotundo. Universidad, discutible la carrera y las materias.
1: Claro, una materia como medicina no puede ser...
0: No.
1: Medicina, no puede ser virtual.
0: No puede ser.
1: Y vos sabés que justo acá, Cande, nuestra productora, nos comentaba acerca de una universidad en particular, que obviamente no vamos a decir, pero por ejemplo tiene la carrera de periodismo y es virtual, ¿verdad? Pero yo pensé que era como cuando se hacía en la pandemia las clases virtuales de los colegios donde estaba un profesor, todos los alumnos conectados y el profesor daba la clase en sí. Pero es más como pasarte folletos, pasarte información y en base a eso vos te autoenseñas. Y muchas cosas pues no se aprenden así porque hay cosas que tenés duda y todo eso. Por más que la materia sea leída, igual tenés dudas que querés evacuar. Pero dice que algunas son así. Directamente.
0: Y bueno, imagínate la otra profesión que tiene Candel si fuera a distancia.
1: No, eso es difícil.
0: Profesora de danza, ¿cómo enseñas danza a distancia?
1: De hecho, que en la pandemia se enseñó así, Hugo. Sí. Pero, o sea, mostrándole el video y la alumnita que tenía, porque recuerdo un caso de una chiquitita, tenía que hacer y se conectaba con la tele, la computadora y hacía su examen de danza. Pero es complicado.
0: O cocina. O sea, si vas a estudiar, si vos ya tenés una base en cocina, podés tener una noción. Si tenés una base y sos una persona, vos me decís que cocinás, vos vas a poder seguir una receta virtual, digamos, claro, a distancia. Pero una persona que no sabe hacer nada, no puede calcular lo salado, el olor que tiene que tener el producto que estás cocinando. No vas a ver bien exactamente esa cebolla que se está dorando y el olor que tiene que tener y la degustación, que es lo principal para saber si está bien. Tenés que ajustar de más salado, más esto, más lo otro. Es una cuestión, o sea, hay cosas que no pueden hacerse a distancia. Y vos mencionaste la clave. Medicina, por ejemplo. No, sí. No podés, veterinaria, sí. Odontología, esas cosas vos no podés enseñar a distancia.
1: Y yo no sé, porque eso también se enseñaba a distancia durante la pandemia.
0: También.
1: Sí, fue una locura. No sé, seguro que habrán mejorado los alumnos luego, pero sí, era complicado. Y el tema de lo que decían con el home office, la disminución de la interacción con colegas y mayores niveles de ansiedad, no sé, yo ahí no estoy de acuerdo. Incluso creo que puede ser mejor otra vez, que era entre los pros, ¿verdad? Que el tema de estar en casa, tranquilo, no lidiar con ciertos grupos, porque de repente también en cada trabajo hay un ambiente tóxico.
0: Sí.
1: Entonces, para mí es mejor el home office en algunos casos. Vos contaste lo de la pandemia también, que hacías desde tu casa el programa.
0: El programa que tenía de 9 a 12 durante la pandemia, de unos cuantos meses, hice desde mi casa y no hubo ningún problema.
1: Sin problema.
0: Me enviaban la programación, acá estaba el operador, era Fer. Yo me levantaba igual me levanto temprano, pero a 9 menos 5 me iba y prendía todo el equipo ahí en una salita que tenía en mi casa y hacía el programa y no tenía ningún problema. Y aparte no teníamos Twitch.
1: Claro.
0: O sea que yo estaba vestido zaparrastroso. No iba a ser un chiste de sin rap. No, estaba vestido, pero zaparrastroso como uno se viste en la casa.
1: Claro.
0: ¿No?
1: ¿Quién entre
0: se
1: casa?
0: Viste súper bien en la
1: no,
0: casa.
1: No, entre casa, claro.
0: Entonces sí, estaba, me preparaba mi tereré, café, todo. Y la verdad es que fui feliz y nadie notó la diferencia.
1: Sí, y vos sabés que en el caso mío, nosotros durante la pandemia en el canal, no, sí, a mí me tocó hacer más programas por una cuestión de llenar la programación, porque algunos tenían que suspender y dar de baja sí o sí esos programas porque o no tenían para pagar el espacio o el programa no daba para hacer de otra forma, entonces sí me tocó hacer más cosas. Y yo me iba exclusivamente para grabar y ya para lo que era el noticiero ya hacía desde casa. Entonces los contenidos yo ya hacía desde casa. Entonces era como más fácil porque yo tenía mi computadora, tenía mi internet, no tenía ese problema de internet. Yo podía grabar y de hecho que hasta ahora grabo desde mi casa, me equipé, ¿verdad? Compré el micrófono y cosas, invertís cierta cantidad de dinero para mejorar tu trabajo, pero para mí es totalmente válido.
0: Nosotros, este programa, perfectamente, vos podrías estar en tu casa, yo en mi casa. Y,
1: por Twitch hacemos ahí, nos conectamos
0: claro,
1: una camarita.
0: Y el del programa que hago a la tarde de prensa también yo podría estar perfectamente. Se abren los cuadritos ahí,
1: claro.
0: Y está el conductor principal y después nosotros los opinólogos.
1: Claro, es más, es eco-friendly también, porque no vas a imprimir nada. Es más, nosotros luego somos eco-friendly, acá no imprimimos absolutamente
0: acá
1: nada.
0: Acá me gusta más la idea, no tener que lidiar con el tránsito, con los baches.
1: Eso es lo mejor, sí, totalmente. Es así. Sí, tenés un grado de ganancia, pero sí en el estudio a mí todavía me hace ruido. Hay cosas no, que sí, estudio. hay cosas que no. Hay de repente materia, ponele historia, ponele que sí, pero con un profesor que esté conectado ahí, que te hable, que te cuente, ¿verdad?
0: No podés depender de la inteligencia artificial para hacerle una pregunta que le vas a decir, ¿cómo fue la caída del Imperio Romano de Occidente comparado con la caída del Imperio Romano de Oriente? ¿Qué ocurrió? ¿Cuáles fueron? Podés buscar, pero no, claro, es lo mismo que un profesor te ponga un mapa en ahí,
1: claro,
0: y te diga de acá salieron los godos y los visigodos y de acá salieron los otomanos e hicieron esto. O sea, no podés, te podés ver interactivo. Hay en YouTube a patada.
1: Pero no, es lo mismo. Aparte, Hugo, A mí, por ejemplo, me pasó que en la facultad tuve un profesor de historia que era demasiado genial, que hasta a mí me dieron ganas de estudiar la carrera luego de historia. Y ahí encontré la pasión y empecé a leer, investigar, pero a raíz de un profesor que te inspiraba a eso. En cambio, si ahora es toda inteligencia artificial y te dan folletos nomás y ni siquiera un profesor que te da la clase, no sé. Pero acá la cuestión del home office en cuanto a trabajo, obviamente, dicen que para los jóvenes lo que pueden perder oportunidades de aprender, de interacción, etcétera, etcétera, para la nueva generación. Y nosotros ya aprendimos ya mucho, ¿verdad? Igual siempre se aprende, pero capaz que para ellos sí va a ser complicado, ¿verdad? Pero bueno, es una modalidad también que vino para quedarse.
0: Muy bien, hasta acá llegamos con esta parte. Vamos a la música en un segundito.
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0: Muy bien, llegamos al segundo lugar de nuestro top 7 de hoy, grupos de Estados Unidos cuyos nombres empiezan con la letra M, y nos encontramos con Modest Mouse. Es un grupo que yo por lo menos lo descubrí tarde, a pesar de que ya existe desde el año 1993, y es un señor grupo. Ellos son de Portland, Oregon, ahí en la costa oeste de Estados Unidos, formados por Isaac Brock, el vocalista y guitarrista, el baterista Jeremiah Green y el bajista Eric Judy. Han tenido éxitos desde su primer álbum y este que está sonando es un tema fabuloso, se llama Float On. No sé por qué no elegí este para poner completo, pero bueno, vamos a escuchar un poquitito más.

Encima, este álbum del año 2004, que era su cuarto álbum, se llamaba Good News for People Who Love Bad News. O sea, buenas noticias para gente que ama las malas noticias. Hay gente que es así, ¿eh? Float On, excelente cantante. Espero acordarme de él cuando haga la lista de grandes vocalistas, que esto va a venir en agosto. Y vamos a escuchar un tema de ellos completo. El tema que va a sonar es del año 2007. Pertenece a su álbum llamado We Were Dead Before the Ship Even Sank. Títulos así muy poéticos. Estábamos muertos incluso antes de que se hunda el barco. La canción de Modest Mouse que ahora va a sonar se llama Dashboard.

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1: Y hablemos ahora de tendencias, porque tenemos que hablar acerca de los Backstreet Boys, que volvieron con una nueva música para la película Paw Patrol. Imagínense ustedes en qué está debutando, bueno, no en una película, pero sí para esta película animada, ¿verdad? Que regresa. Porque la nostalgia de los noventas está más viva que nunca. Los integrantes de Backstreet Boys regresaron para Bottle Up, una nueva canción que formará parte de la banda sonora oficial de Paw Patrol, de Dino Movie, así se llama esta película. El tema fue lanzado junto a su videoclip oficial y ya se encuentra disponible en las principales plataformas. Esta canción va a acompañar la nueva aventura cinematográfica de los populares cachorros, que esta vez se adentrarán en el mundo lleno de dinosaurios. Paw Patrol de Dino Movie tiene previsto su estreno para el 14 de agosto de este año. Y obviamente la participación de los Backstreet Boys generó entusiasmo tanto entre los fanáticos de la histórica boy band como entre las nuevas generaciones que siguen la exitosa franquicia animada. Va a ser como un cambio generacional, y por ahí si vos sos mamá de algún chico que quiere ver Paw Patrol, bueno, vas a ir y vas a querer escuchar el tema de Backstreet Boys, ¿verdad? Escuchen, ahí está, este es el tema, ¿no? Bien, me gusta. Con este lanzamiento, el grupo vuelve a demostrar que sigue vigente y dispuesto a conquistar nuevos públicos, una nueva generación. Me encanta el nuevo tema de Backstreet Boys para Paw Patrol de Dino Movie, el 14 de agosto en cines. También tenemos el tráiler oficial de Spider-Man Brand New Day, esta película que se va a estrenar en julio y presenta a Peter Parker más oscuro y solitario. Sí, el nuevo avance muestra a Peter enfrentando las consecuencias de los eventos de No Way Home. Para aquellos, sí, recuerdan obviamente los que vieron la película, que él pide a Doctor Strange que todos le olviden, que a sus amigos le olviden a Spider-Man, que sepan que él es, porque les conflictuó mucho, perdieron, por ejemplo, la oportunidad de estudiar en un lugar. Entonces, él pidió a Doctor Strange que sus amigos se olvidaran de él. ¿Pero qué pasó? El hechizo tenía que ser para todos. Entonces, todos se olvidan de que él es Spider-Man. Sigue esta película eso, y ahora complementa no solamente el olvido, sino que él está solo. Y para aquellos que alguna vez formaron parte de su vida, verles construir otra cosa diferente o estar con otras personas es como que le duele a él. Peter se dedica por completo a proteger Nueva York como Spider-Man, asume su responsabilidad. Sin embargo, la presión de esta nueva realidad parece provocar una extraña transformación física en el héroe, mientras una misteriosa amenaza comienza a extenderse por la ciudad. De hecho, que hablan de que el personaje de Sadie Sink va a ser la antagonista, o sea, el antagonista, bueno, el personaje que interpreta la actriz de Stranger Things, y que dentro de este tráiler se la vio también a ella. Aparece Bruce Banner, Hulk, de Mark Ruffalo, y también Frank Castle, de Punisher, aparece en esta película, que van a estar también como guías de Peter Parker, y promete mucho esta película que tiene previsto su estreno para julio de este año. Ya lo pueden ver completito en YouTube. Y por último tenemos los estrenos de la semana, porque llegó a cines Toy Story 5, la cartelera que se renovó esta semana con el esperado regreso de estos queridos personajes de Toy Story 5 en esta nueva entrega de la aclamada saga de Disney y Pixar. El entrañable grupo de juguetes liderado por Woody, Buzz Lightyear y Jessie se enfrenta a una amenaza sin precedentes para la hora del juego, la era de la tecnología, ¿sí? Porque ahora la villana de esta película es Lilypad, una tableta que ayuda a Bonnie, que tiene el desafío de hacer amigos. Entonces, es como que en la era digital todo es así, hacer amigos también es de manera virtual. Y bueno, es lo que justamente muestra esta película, pero tiene un plot twist bastante lindo, y a mí me gusta mucho cómo Pixar y Disney hacen eso de que un villano puede tener ahí algo interesante también, que después lo van a descubrir, no quiero spoilearle, pero sí, está bastante buena la película, dirigida por el veterano de Pixar, Andrew Staton, que ya estuvo también en la franquicia de Toy Story. Kenna Harris es la codirectora de esta cinta, y bueno, esta película ya está en cines. Y acá me trajo Cande, para la gente que está mirando en Twitch, los vasos y el porta pororó también de Toy Story. Me encanta, esto está en Cine Villamorra, ¿verdad? Bueno, acá están los vasos de Woody, de Buzz, y el personaje que me había preguntado Hugo, hice la tarea, se llama Marcianito, o en inglés Little Green Man, se llama el personaje, con los tres ojos, que se parece mucho a Monster Inc. Después está el otro vaso, que sería la bota de Woody, pero esto me indignó, que abajo tiene el nombre de Bonnie. Claro, ahora los juguetes son de Bonnie, porque Andy le regaló a Bonnie los juguetes, entonces por eso ahora todos tienen el nombre de Bonnie. Estos vas a encontrar, estos serían estos premiums dentro de los cines de Cine Villamorra, así que si querés para tu colección también. Yo le dije a Cande y a Chester, no me muestren estas cosas porque yo quiero, ya mi casa está llena de este tipo de coleccionables. Pero bueno, me encanta. Pero bueno, esta película ya en cines con Filmagic, así que pueden aprovechar el finde para ir a disfrutarla.
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1: Muy bien, 8 y 5, 17 grados. Ya hace calor, comparado con lo que hemos tenido en los días anteriores. Y es el momento de saber quién está en el número uno entre los grupos de Estados Unidos cuyos nombres empiezan con la letra M. Y esto que está sonando es My Chemical Romance, que está en el séptimo lugar, el grupo de Gerard Way y su ultra famosa canción Welcome to the Black Parade, con la producción de Rob Cavallo, ganador de muchos premios, que fue productor en la mayor parte de los éxitos de Green Day, por ejemplo, este mismo productor. Y está sonando este himno de la cultura emo o cuál.
2: Sí, no, y sería, no sé si Black Parade yo le pondría, pero lo que pasa es que Elena no suena como himno. Este sí suena como himno. Pero Elena fue con el boom, así que explotó también My Chemical Romance.

al lugar número 6 y nos encontramos con Motley Crue, grupo de heavy metal, el grupo de Nikki Sixx, de Vince Neil, de Tommy Lee, de Mick Mars. Y esto que está sonando es Dr. Feelgood, el éxito más grande que han tenido ellos. Escuchamos un poquito.

El lugar número 5 pertenece a la banda Marilyn Manson. Una cosa es el cantante, pero su grupo se llama también así. Y esto que está sonando, si bien ellos tuvieron un montón de covers excelentes, Tainted Love, Sweet Dreams, también tema propio, Beautiful People, que es genial. Ellos con este tema propio se hicieron famosos y se llaman

El lugar número 4, otro grupo poderosísimo, precisamente uno de los cuatro grandes, junto a Slayer, Anthrax y Metallica. Megadeth, el grupo de Dave Mustaine, estuvieron acá hace relativamente poco y este es uno de sus temas más conocidos, Symphony of Destruction.

Cambiamos totalmente de estilo para el tercer lugar con el grupo MGMT, el grupo de Andrew Van Wingarden y de Benjamin Goldwasser y su legendario tema Kids.

Bueno, hace acordar mucho a cierta época de The Cure, la época donde ellos tuvieron una transición hacia la música electrónica para luego volver a su estilo tradicional. Hay un tema que se llama The Walk, se llama la canción de The Walk, de caminar, no The Walk, de despertado, de haberse despertado. Que hace recordar mucho de ese estilo. Y ellos odiaban tocar este tema en vivo, los de MGMT me refiero. De hecho, vi un video de una presentación en Chile donde pusieron el tema así tipo pista y se paraban en el escenario y se movían como zombies, no tocaban los instrumentos, no agarraban ni siquiera el micrófono. Si yo estaba en el público me iba a ofender bastante. Después vi otro concierto de ellos también en YouTube donde hicieron una versión que duraba como 12 minutos, pero la verdad que esa disfruté bastante. MGMT en el tercer lugar. Vamos ahora al segundo lugar, grupazo, Modest Mouse, grupo formado en Oregon, en Portland, por Isaac Brock, el vocalista principal, Jeremiah Green, el baterista, y Eric Judy, el bajista. Esto que suena se llama Float On.

Y el segundo lugar, pues, para su majestad, el primer lugar para su majestad, Metallica. Y claro, este es el tema que probablemente se convirtió, aparte de otros temas medio romanticones o más lentos, pero Enter Sandman es sin duda alguna el tema más icónico de ellos, que pertenece a su quinto álbum llamado Metallica. Y la potencia, la voz casi demoníaca de James Hetfield, la batería de Lars Ulrich y la guitarra impresionante de Kirk Hammett.

Grupazo, grupazo. Este grupo se formó en el año 1981 en Los Ángeles y creó, y se puede decir que después de Kiss, que es objetable si es o no metal, diríamos que es hard rock, de los que lograron meter en el mainstream al heavy metal. Y la canción con la que vamos a cerrar esto es con un tema del año 2016, de lo que era su décimo álbum de estudio llamado Hardwired to Self-Destruct. Metallica nos trae Moth into Flame.

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1: 8:23, acá hubo en el Twitch, estaban opinando también acerca de lo que dijimos del home office. Teletrabajo también se le puede decir, home office, y también de las clases virtuales. Y es un profesor, dice, trabajo en una universidad, se llama Javier. Por más que el profesor esté conectado dando clases en vivo, los alumnos no se conectan, esperan las grabaciones nomás. Para el profesor es desalentador dar clases en un aula vacía. O sea, ni siquiera se conectan. Bueno, pero ahí también tiene que haber como descalificación, como tipo ausencia.
2: Pero muy buena reflexión. Yo he sido profesor un tiempo y cuando me gustaba, pues, por diferentes razones dejé. No es pues lo mismo estar en el claro, aula con los alumnos, claro. Si es que realmente te gusta, como se nota que a esta persona le gusta la docencia.
1: Sí, así mismo. Bueno, y vamos a hablar acerca de la crisis del subtitulado.
2: Sí.
1: ¿Qué está pasando? Bueno, en el mundo, específicamente, esto es un informe de Clarín, de Argentina, donde habla que el 80% de las funciones de producciones extranjeras están dobladas. El 80%. Mucha gente se está quejando porque quiere ver en el idioma original, pero otros prefieren, en el caso de los argentinos, por ejemplo, en los cines argentinos, prefieren las versiones dobladas al castellano. Una tendencia que dice que se consolidó en los últimos años y que también modificó la experiencia tradicional de muchos espectadores. Desde las cadenas de cine explicaron que la programación responde a demanda del público. O sea, la mayoría pide que las funciones estén dobladas al español y cada vez más personas prefieren ver las películas dobladas porque les resulta más cómodo seguir la historia sin tener que leer subtítulos, especialmente en producciones con mucho ritmo, efectos visuales o escenas en acción. Esta situación generó también preocupación entre quienes defienden el consumo de cine en el idioma original. Argumentan que el doblaje altera parte de la interpretación de los actores y puede hacer que se pierdan matices de las actuaciones, los acentos, las emociones que fueron concebidas por los realizadores. Y este fenómeno también refleja cambios en los hábitos de consumo audiovisual impulsados por las plataformas de streaming y las redes sociales, donde predomina el contenido rápido y de fácil acceso, que estábamos hablando la otra vez nomás acerca de cosas que te duran así 20 segundos. Mientras tanto, las funciones subtituladas continúan existiendo, pero con una oferta más reducida y orientada a un público específico que sigue valorando la experiencia original de las películas. O sea, ahora la gente, obvio, los cines no van a hacer porque sí, los cines no van a hacer porque les gusta nomás y van a poner más funciones dobladas al español o al castellano, sino es por la demanda del público. ¿Y qué está pasando también con el público? ¿Por qué prefieren eso en lugar de escuchar en el idioma original, sentir cómo se sintió ahí? Encima la interpretación que le pone cada actor para cada escena no es lo mismo con el doblaje, es totalmente diferente. Entonces hay una... Y acá también en Paraguay, se está viendo esta movida de que las funciones en su mayoría son dobladas al español por una cuestión de comodidad. Pero yo prefiero mil veces el idioma original.
2: Claro que sí. Aparte, otro tema, que con el tema de la traducción, no es que solamente se traduce, sino que se interpreta, sí. Que no es lo mismo, porque yo lo he hecho. Y hay muchas series de televisión que vi y que hago la comparación. Hice la comparación de... hay una serie que se llama Modern Family, que sí. A mí me gusta mucho, donde hacen muchos juegos de palabras. Hice la comparación de ver en inglés sin subtítulos, en inglés con subtítulos, doblado al castellano y en inglés con subtítulo en castellano. Y hay cosas de chistes que directamente no podés traducir. Que es muy difícil y hacer el doblaje implica cambiar el sentido. Yo claro. Tengo entendido que con los Simpsons hacen muchísimo
1: sí,
2: eso.
1: Sí.
2: En esta serie Modern Family hay varias escenas donde hacen muchos juegos de palabras que no podés traducir y si querés traducir te sale demasiado largo en español porque las palabras en español son más largas. En inglés pues son casi todas monosilábicas. Sí. Entonces vos tenés que cambiar y por ejemplo en esta serie Modern Family decía tengo que dar vuelta a la página decía y página hoja en todo caso se dice una cosa es leave no I have to leave decía la chica tengo que irme y leave L-E-A-V-E es irse y leave L-E-A-F es hoja
1: sí.
2: Entonces, en la serie hacía un juego de palabras con esas dos palabras. Y al traducir no podés traducir.
1: Claro, no
2: ¿cómo vas a traducir si si me tengo que ir y me tengo que hoja. No, claro. No, no podés traducir una cosa.
1: No, no vas a traducir como Emilia Pérez. El director le traducía así, tal cual. ¿Viste que decía la palabra you're welcome? Yeah. Y your welcome es gracias igualmente, o sí, ¿verdad? De igualmente. Nada. De nada, ¿verdad? Sería la traducción. Pero él tradujo bienvenido.
2: Nada que ver.
1: Y welcome también es bienvenido, pero sí, no es buen sentido.
2: Pero your welcome es de nada.
1: Claro, de nada. Y bueno, lo que sí que se tuvo mucha polémica de Emilia Pérez, porque ni se esmeró en ver cómo es la traducción literal.
2: Claro.
1: Porque ellos ponían así, porque era una canción de Selena Gómez que cantaba ella en español, porque ella lo hizo en español, y pobrecita, muy mal le salió su español, que fue criticada también, pero le dieron el guión así y ella lo aceptó. Y en una canción era bienvenido y era you're welcome, era en realidad, ¿verdad? Y ellos lo transformaron y pusieron bienvenido, nada que ver. Y bueno, la serie, yo veo mucho Friends y sigo viendo, por más de que ya me vi mil veces, y también ahí yo me di cuenta con el tiempo y de ver varias veces que yo veo en inglés con subtítulo en español, pero como ya vi tantas veces, ya puedo ver sin subtítulo o si no le pongo subtítulo en inglés. Y hay veces que los chistes te traducen totalmente diferente a lo que dice, o algunas palabras usan diferente, entonces no es la misma intención. Y aparte el escuchar en un idioma, ya sea alemán, como yo vi Dark, o vi también una serie italiana, no es lo mismo que reinterpretado y doblado. Yo prefiero mil veces el idioma original, que otra vez te da un plus, porque de repente un idioma que vos no conoces, como las series de anime, por ejemplo, que se consumen mucho, los chicos, o al menos lo que yo conozco, veían en su idioma original, e incluso se aprenden otra vez un idioma nuevo, y está bueno eso, pero ahora me parece que es el facilismo.
2: Claro, es haraganería intelectual.
1: Y encima otra vez, a mí, no sé si le pasa a la gente, a mí me pasa mucho que cuando veo una, por ejemplo, las series argentinas que suelo ver, a veces me cuesta concentrarme cuando solo tengo que escuchar, y ver así y de repente me pierdo algo y tengo que retroceder, pero cuando te obligas a leer un subtítulo es como que prestas más atención también a la historia.
2: Yo cosas argentinas y españolas, las poquísimas veces que me veo obligado a ver veo con subtítulo hablado en su idioma, y tengo que poner subtítulo porque a veces el sonido es pésimo en
1: esos
2: países.
1: Eso también, o ellos dicen cosas muy rápidas y vos no entendés. A mí me pasó con esta serie El Encargado, que tuve que poner también subtítulos porque no entendía lo que decía por la forma en la que hablaba, y puse así, y allí ya recién entendí lo que decía y podía escuchar porque leí. Pero ahora es un fenómeno, y obviamente los cines lo que hacen es por la demanda del público, no es que lo hacen ellos porque se les antoja. Y había leído un comentario en X de una persona en Argentina que fue el que, como que el disparador para este informe de Clarín, que decía: fui a ver Michael al cine y quería ver subtitulada y no habían funciones, solo había una función súper tarde, entonces no podía, y vio esa función doblada al español, y dice que era horrible la voz que le habían puesto a Michael Jackson, y era totalmente diferente el sentir también, no era lo mismo. Y encima me imagino, no sé, tengo que ver en español esa película, porque no sé cómo las canciones, imagino que van a ser en idioma original, porque algunas hasta eso doblan, ¿verdad? Hasta las canciones. Pero sí, las películas animadas, estoy de acuerdo, por una cuestión del público infantil. Y a mí me pasó que vi Toy Story en su versión en inglés y vi también en su versión en español, y la versión en español no me disgustó, también disfruté. De repente algunas cosas te puedes perder porque como que muy rápido.
2: En estas producciones ellos son más cuidadosos para sus doblajes.
1: Exactamente. Los otros...
2: es un doblaje muy pensado y administrado por el propio estudio, no que le subcontrataron y tercerizaron a los traductores.
1: Así mismo. Y se respetaba. Pero en Shrek, por ejemplo, ¿recordás? Eddie Murphy es el burro en la versión en inglés. Y en la versión en español es Eugenio Derbez. En la versión latina. Y él tuvo que adaptar muchos chistes. De hecho, que algunas de las cancioncitas que él hace le pone así mucho la impronta mexicana. Y que se quedó también. Yo recuerdo que vi primero en español, vi Shrek. Y se me quedó. O sea, para mí burro de Eugenio Derbez, por lo que consumí. Y él le puso mucho de él también, de su personalidad, y cambió.
2: Un sobrino mío, hay una música que de que cantaba el burro, y que en castellano era la niña, la venta.
1: Sí, exacto.
2: En inglés era totalmente otra cosa, era en inglés.
1: Así mismo. Y de hecho hubo toda una polémica ahora para esta quinta entrega, porque querían que Eugenio Derbez vuelva a ser la voz de burro, pero sin que él haga modificaciones al guión. Y él dijo, no, yo le tengo que poner mi impronta porque ese era burro. Mm. O sea, burro, yo me metí en la piel de burros, o yo soy burro. Y bueno, pero no burro en el sentido directo, ¿verdad? Pero literal, pero le dejaron finalmente, al parecer. Entonces se va a quedar así y vamos a ver qué tal le va. Ya salió el trailer Shrek 5 y el próximo año vamos a ver esa peli. Pero bueno, es la demanda del público y vamos a ver cómo queda eso. Pero para mí es facilismo de la gente también.
2: En una cosa final, lo más ahora que me acordé, en televisión suelo ver en Food Network, ahí está totalmente doblado, no te dan posibilidad el que se ve en el cable de que esté en inglés. Y está tan mal traducido que los ingredientes que muestran no son los que están usando. No. Por ejemplo, dice, en inglés dice, tenemos que poner puerro, que se dice leek, L-E-E-K. Y el del doblaje se nota que ni siquiera se preocupó. Dice, ponemos apio en el caso. Y no es lo mismo, no te va a salir lo mismo si le pones apio en vez de puerro.
1: Sí, sí.
2: Y vos que cocinás estás viendo claramente que está poniendo puerro, que no está poniendo apio. Sí. Y bueno, es un ejemplo que siempre en Food Network encuentro en los errores cuando hacen su traducción, su doblaje. Ni se tomaron el trabajo de ponerle un coordinador que sepa algo de cocina, por lo menos.
1: Uh-huh. Bueno, ese era nuestro otro tema de debate. ¿Les gusta o no las películas subtituladas? ¿Prefieren dobladas al español o en el idioma original?
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1: Muy bien, estamos concluyendo. Chester, vos a propósito elegiste poner Part-Time Lover y este juntos. Sabia decisión. Yo, vos sabés que yo hacía eso también hace 30 años, porque son parecidísimos los ritmos del tema. Mirá, de Stevie Wonder. Es anterior este. Este es más viejo, Man Eater de Hall & Oates. Muy bien, nos estamos despidiendo. 16 grados 8, la máxima de hoy será 24, pero mañana después de la lluvia empieza a bajar de vuelta la temperatura.
2: 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Me encanta esta hoja así, sin tachadura. Amo, amo, amo.
1: Vas a extrañarla.
2: Pues, espero que no, espero que continúe. 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Hubo adelantadas ahí fuera de aire que la próxima semana vamos a tener mucho, mucho, mucho frío.
1: Sí, veo que en un pronóstico extendido, no el del celular, sino de una página que se llama AccuWeather, dice martes 4 grados.
2: A prepararse. Abrigate que bien, Cande. Ponete esa media larga, porque Cande es muy friolenta y más frío tiene ella cuando hace frío.
1: Más frío. Dice, que todo. Toda su cosa, esa su parafernalia de bailarina se puede poner abajo.
2: Claro, exactamente. Esas medias así que se ponga, ¿sí? Porque está fresco. Yo creo que el lunes entonces podemos tirar consejos para el frío, de cómo abrigarse.
1: Y menú para el frío.
2: Y ahí
1: vamos,
2: no,
1: a hablar
2: ya,
1: de comida, sí. De sollo versus martes. Sí, sí, sollo versus borí, versus puchero, versus locro.
2: Sí, qué rico. Bellú, bueno, pero viste, después entramos a San Juan también. Bellú es comida de San Juan.
1: También, de todo el año, pero igual, más que nunca.
2: Y dice que en el frío, rápidamente nomás digo, en el frío hay que comer mucho caldo. Porque ayuda al sistema inmune también. Así que hacerle caso a tu mamá o a tu papá, el que cocina en tu casa, y come caldito.
1: Nada, pira caldo, me olvidé. Lista de todo eso vamos a hacer un versus de los diferentes.
2: Me encanta. Pero el lunes no, porque el lunes salgo.
1: Claro, sábelo. El sí. Martes. Bueno, Maximiliano Sarmiento del Bar con los controles. Cande Riveros en la producción y puesta al aire digital. Jorge Saldívar, productor ejecutivo y gerente de programación. Mañana volvemos.
2: Así es, cuídense.

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0: WhatsApp 986-710-177. Te estamos diciendo buenos días aquí desde 7 Bits y ya conectados con esos mensajes. También, por supuesto, nos pueden seguir a través de el Instagram. La cuenta es @radio7PY. El equipo ya de 7 Bits preparadísimo. El único que no estaba preparado soy yo. No cargué el teléfono, ahí se puede ver mi cargador tirado, y tampoco traje los lentes, así que nada preparado. En la zona de mi casa había cortes de luz, no sé por qué, no tengo idea de qué había ocurrido. El equipo está preparadísimo también, están chipeando, chipa, están completísimos. Chester en los controles, Cande está en la puesta en el aire dentro del digital para lo que es el canal de Twitch y también toda la producción. Mientras el señor Santiago Franco continúa de vacaciones. En el digital, nuestra CM, la responsable de las chipas, del pedido al menos, de las chipas, Gaby Chamorro, que también ya está disfrutando de este que es el tercer desayuno del equipo. Ellos desayunan en su casa cuando llegan y después cuando llega el siguiente programa. Estos están muy bien alimentados. Son tipo esos gatos de restaurante. Cada vez que entra un comensal, ellos tienen ya ahí también un plato para servirse. Estamos en día jueves, dijimos a partir de hoy sí ya podemos empezar a meterle un poquitito otra vez de dale albirroja, dale albirroja, dale albirroja, dale albirroja, porque tenemos que ganarle a Turquía en el partido que tenemos llegando mañana, comenzando el sábado, se juega el partido. Pero nosotros nos vamos a preparar ya el viernes, 23:59, todos listos para alentar a la albirroja que tiene que enfrentar a Turquía y necesitamos ganar. Ayer se jugó, creo que, el mejor partido de todo este mundial. Un partido que tranquilamente podía ser cuartos de final. Semifinal también te diría. El partido entre Inglaterra y Croacia. Y lo jugaron de esa manera, lo jugaron de esa manera. ¿Cómo se tiene que jugar un mundial? No estar ahí, caminar pelota hacia atrás, dejar que Messi meta 3 goles, dejar que Messi pise al rival y no le dicen nada. No, así no se puede jugar el mundial. Lo vi jugar a Portugal también. Me imagino que ustedes también lo vieron. Para ser uno de los candidatos, si mandábamos a Rubio Ñu, le ganaba a Portugal. Mandábamos a Rubio, con todo el respeto que tiene Rubio Ñu, Trinidad, todo ese equipo que vienen así con hambre, le ganan a Portugal tranquilamente. El bicho le pone ganas, se tira y hace y cae, pero no hay caso. Hay uno de ellos que no quiere pasar la pelota y es Vitinha. Yo le voy a mandar al frente a Vitinha. Vitinha no quiere pasar la pelota. No le quiere pasar la pelota al que juega a la derecha, a Bernardo Silva. No le quiere pasar. Por ahí si el técnico, que es un español, es el técnico de los portugueses, me está escuchando o nos está viendo, Vitinha no le quiere pasar la pelota a Bernardo Silva. Eso ya le aviso. Por ahí si él no sabe, por ahí no vio el partido, le informamos nosotros. Vitinha no le quiere a Bernardo Silva y no le pasa la pelota, solamente pasa la pelota hacia la izquierda y por ahí no era. Tiene buen equipo Portugal, tiene lindo equipo, tiene muy buenos jugadores, pero Vitinha no quiere pasar la pelota a la derecha, no le quiere a Bernardo. Es más, hay que mirar en el Instagram si lo sigue. Yo creo que ni siquiera lo sigue en el Instagram. No le dio like a ni una de las fotos de Bernardo Silva. Está en esa situación la selección de Portugal. 11 minutos de las 9 de la mañana. Buen día para aquellos que se están levantando. Fuerza para aquellos que ya se levantaron hace 3, 4, 5 horas. Fuerza, fuerza, fuerza a meterle. Según meteorología, hoy no va a ser tanto frío como los otros días. Ahora mismo estamos actualizando y te vamos a decir que ya está marcando casi 18 grados. La máxima de la mañana será de 22 grados. La máxima de la tarde casi de 25. Eso ya da como para que nos paseemos en zapatilla y bermudas. Nosotros estamos marcando el beat de tu mañana, el beat de tu día y el beat de tu vida.
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22 de las 9 de la mañana, estamos haciendo 7 bits en el aire de la 107.7, también a través de @radio-7 en el Twitch. Ya vamos saludando a los que se van conectando, muchas gracias, ya estamos al aire también a través de Twitch. 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Resultados de ayer en el Mundial, los partidos del 17 de junio. Austria 3-1 ante Jordania, esto por el grupo J. Portugal 1-1, República Democrática del Congo. Partidazo le hizo Congo, en verdad, ¿eh? Lo que corrían, lo que metían, y le metieron un golazo de cabeza a Portugal. 1-1 ese partido. Inglaterra y Croacia, que les había dicho para mí el mejor partido hasta ahora del Mundial. 4-2 a favor de Inglaterra. Harry Kane, intratable, en verdad. Gana, le ganó a Panamá por el grupo L 1-0. Y Colombia, otro de los sudamericanos que consiguió también victoria, así como Argentina. El resultado de Colombia ante Uzbekistán fue de 3-1 por el grupo K. Hoy, 18 de junio, tenemos partidos como el de República Checa y Sudáfrica. Hoy ya empiezan la segunda fecha de algunos grupos. Arranca la segunda fecha, República Checa y Sudáfrica, que están en el grupo de México. Ellos van a estar enfrentándose el día de hoy. Suiza ante Bosnia y Herzegovina, Canadá ante Qatar y México ante Corea del Sur. La gran atracción parece ser ese partido. Prometen bastante los mexicanos contra Corea del Sur. Recordemos que son los dos equipos que ganaron también en sus partidos inaugurales, en sus partidos de debut. Así que vamos a profundizar también con eso. Hoy lo vamos a tener a Kevin Ledesma, que va a venir a hablar justamente de todo lo que está ocurriendo en el Mundial, lo que está ocurriendo con nuestra selección, si es que vamos a tener cambios, si es que vamos a hacer algo diferente ante Turquía. Para que vos también puedas comentar con nosotros, les reitero, pueden hacerlo a través de nuestro WhatsApp 986-710-177, a través de Twitch, también la cuenta @radio-7, y si quieren hacerlo a través del Instagram, la cuenta es @radio7py, cuenta particular @marce-pérez. Nosotros tenemos más canciones que siguen marcando el beat de tu vida.

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0: 12 para alcanzar las 10 de la mañana. Estamos haciendo 7 bits hasta el mediodía aquí en la 107.7. Y finalmente ya sabemos cuánto es el aumento que va a recibir el salario mínimo. Ayer nos esperanzábamos así, cual estaba esperanzado con la Luis Roja. Venían pidiendo el 20% de aumento. Aparecieron algunos personajes y empezaron a decir, no, se van a llevar una sorpresa, ¿no? Impresionante, va a ser una cosa increíble, no lo van a poder creer. Bueno, el presidente de la República, Santiago Peña, anunció que el aumento es del 5%. Sí, 5% del salario mínimo. Durante un acto en la sesión de la ANR, tras la recomendación del Consejo Nacional de Salarios Mínimos, con este ajuste, el salario sube aproximadamente 144.952 guaraníes por mes, obviamente. Iría de los 2.899.048 alrededor de los 3.044.000 guaraníes. El mandatario explicó que la decisión se tomó luego de que la inflación estimada, que está alrededor del 2,4%, quedara por debajo de lo que él consideró justo para los trabajadores, por lo que decidió aumentar el porcentaje al 5% para mejorar el poder adquisitivo sin afectar también la estabilidad económica del país. El anuncio se dio tras reuniones del CONASAM, donde hubo acuerdo entre empresarios y sindicatos. Los trabajadores pedían aumentos mucho más altos, mientras que el sector empresarial defendía un ajuste solo basado en la inflación. Con esta medida, el gobierno busca equilibrar el reclamo social por mejores salarios con el control de la economía y la inflación, aunque el debate sobre el verdadero poder de compra del salario mínimo sigue abierto. Por supuesto, ¿por qué pasa esto? Se calcula sobre un monto de inflación, pero ¿qué pasa? Cuando sube el salario mínimo, automáticamente también quieren reajustar los precios. Y ahí es donde creo que la parte de la economía no está funcionando como debería de funcionar. Bueno, ya está determinado entonces. 5% debe recibir el aumento. El salario mínimo estaría alrededor de los 3.044.000 guaraníes. Mientras ya está haciendo trabajos precompetitivos, está entrando el calor el señor Kevin Ledesma, que en un rato ya nos va a explicar todo lo que está pasando en el mundo del deporte, todo lo que está pasando en el Mundial. 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

0: Ya nos metimos en las 10 de la mañana, han pasado 4 minutos de esta nueva hora. Te damos la bienvenida aquí en 7 Bits, en la segunda hora de 7 Bits, en la 107.7, también a través de Twitch. Estamos en la cuenta arroba radio-7. Y ya le voy a dar los buenos días y la bienvenida también al señor Kevin Ledesma. Buen día, ¿cómo andás, Kevin?
1: Buen día, Marce, todo bien, todo tranquilo. Lindo, lindo clima.
0: Sí, lindo, sí, clima, agradable. No tanto frío como los otros días.
1: No. El lunes hizo un frío.
0: Estuvo potente esos primeros días, inclusive con algo de neblina. Quería preguntarte.
1: Sí.
0: ¿Vos notaste por la calle ya otro clima albirrojo?
1: No.
0: Sigue igual que después del viernes. No cambia, es impresionante. Yo pensé que hoy ya iba a arrancar así despacito, algo por lo menos. Tengo miedo mañana de ponerme albirroja.
1: No, mañana va a ser otra.
0: Mañana ya es otra cosa.
1: Mañana
0: es
1: otra
0: cosa. Yo tengo miedo. Igual voy a traer debajo. Y después si veo así dos o tres, ahí yo creo que va. Miedo ahora. No veo, no hay albirroja. Ni las banderitas de los autos no veo.
1: ¿Pero vas a esperar la remera de Brasil?
0: No. Eso sí. Eso no me ha pasado. La única vez que utilicé así remeras de otros países son remeras referentes a grupos musicales. De Brasil me gusta Sepultura y otros grupos así también. Pero, por ejemplo... te digo, desapareció. Es como que nos eliminamos.
1: No, y no solamente eso. En un puesto sobre la avenida Eusebio Ayala y médicos del Chaco, ya están empezando a vender remera argentina.
0: Otras remeras ya.
1: Ya, remera argentina con la 10, con la 19.
0: Eso te iba a decir, que ahí hay otro punto también. Ganó Argentina, Messi hace 3 goles. Y de vuelta para los chicos que viven de otra manera, viven el Mundial, no como nosotros, que somos muy pelotudos, en verdad, en ese cómo nos sufrimos. Los chicos, otra su ilusión, ¿entendés? Y ahí es, por eso es la importancia de las figuras que tienen estos equipos y que demuestren también. Bueno, ganó Argentina. ¿Te gustó?
1: Sí, no, hay un gol. Hoy estaba haciendo la radiografía del primer gol. Como Alexis McAllister le deja pasar la pelota para que De Paul le dé el pase a Lionel Messi.
0: Y ahí se duerme. Se durmieron un microsegundo.
1: Terminó la
0: historia. Eso es suficiente lo que necesita Messi. Bueno, antes de llegar otra vez a nuestra albirroja, lo había comentado el día de hoy. Ayer, en verdad, cuando lo estaba viendo, estaba ya comentando. Ayer se dio el mejor partido del Mundial.
1: Sí.
0: ¿Te pareció también?
1: Me pareció.
0: ¿Compartís eso?
1: Sí, Inglaterra 4, Croacia 2. Partidazo, doblete de Harry Kane. El gol de Bellingham y de Rashford.
0: El cuarto gol. De vuelta, un 4-2. Ese es un 4-2 diferente, por ejemplo.
1: Sí, no, ese 4-2 es otra cosa.
0: Ese 4-2 no te deja bajonear. Croacia no pierde nada. O sea, Croacia dice, jugamos un partidazo.
1: Sí. Croacia. Croacia e Inglaterra son dos equipos que vienen trabajando.
0: Era un partido de octavos más o menos. De cuartos, hasta cuartos yo me animo a decirte. Un cuarto cantado. Porque Inglaterra es candidato, dicen que es candidato.
1: Es candidato, viene jugando bien ahora con Thomas Tuchel, el técnico alemán. Pero a Inglaterra le falta el 5 para el peso. Es falta ese
0: pasito. Ahí está. ¿Será que este va a ser el año? ¿En qué parte le falta ese hijo? ¿Dónde le falta ese?
1: En los partidos claves.
0: Ah, ok.
1: Los partidos claves.
0: O sea, al equipo ya. No es que vos necesitas que se sume alguien.
1: No, y eso.

0: Estuvo doblete, bueno también.
1: El doblete de Mbappé, ahí el gol que mete Barcola es fantástico. Ganó Noruega, Noruega le ganó 4-1 a Irak.
2: Haaland es una cosa diferente también. Me decepcionó, por así decirlo, por lo que genera Portugal.
1: Sí, 1-1 contra la República Democrática del Congo. Y para más, ¿cómo le mete el gol?
2: No, le mete un golazo. Le mete un golazo del de cabeza.
1: El de cabeza.
2: El Congo, sí. Le hace una jugadita ahí que le mete un golazo. Ahora, yo tenía un responsable. Tengo un responsable en el equipo de Portugal. Esta mañana dije, el culpable es Vitinha. Vitinha no lo quiere a Bernardo Silva. No lo, directamente lo ignora. Es más, yo creo que ni le sigue en Instagram. La pelota iba siempre a la izquierda. Siempre a la izquierda. Y Bernardo estaba, ella le estaban por salir de la araña al pobre Bernardo.
1: Sí, y eso que Roberto Martínez se va de Portugal después de la Copa del Mundo.
2: Ya avisó el técnico.
1: Se va. Independientemente del resultado, se va Roberto Martínez.
2: Pero era una cosa increíble. Yo decía, pero ¿por qué no le pasaba a Bernardo? Lo tenía mano a mano, es un tipo que puede. Pero no había caso. No lo podíamos convencer en verdad a Vitinha. Decepcionó de alguna manera, me parece que el bicho le puso huevo, le puso algo, pero me parece que ya no tiene. Siempre en la comparación Messi-Ronaldo, obviamente Messi hizo 3 goles, se destaca por eso, pero viéndolos en el desarrollo de cada uno de los partidos, sigue estando mejor Messi.
1: Sí, y de hecho que hay un equipo que juega para él.
2: Claro, por
1: el,
2: supuesto.
1: El tercer gol de Argentina, a mí me gustó más el tercer gol de Argentina que el primero.
2: Sí,
1: el por tercero. Cómo Nico González le tira un ladrillo a Messi, y el tipo con toda la categoría, y con la situación personal que está teniendo también, que es delicada.
2: Por eso es que estaba tan emotivo.
1: Sí.
2: Se puso muy emocional también.
1: Sí. Y él acomoda el balón, lo acomoda de una manera magistral, hace dos toquecitos y ahí le mete esquinado al arquero de... Al arquero de Argelia.
2: Que como hijo de Zidane, como arquero es buen hijo de Zidane nomás. Hasta ahí. El primer gol, las dos manos tenía delante de la pelota. ¿Qué pasó ahí?
1: No, el remate fue muy fuerte.
2: Sí, fue potente, pero digo, puso las dos manos, pero... No lo veo tampoco tan seguro. O sea, vuelvo a confiar en Orlando Gil después de verlo a Nico Zidane en el arco. ¿Qué querés que te diga?
1: Ganó bueno, Colombia, ahora sí. Ganó Colombia.
2: Colombia ganó.
1: Ganó Colombia. A mí me pasó la transmisión porque vi en el resumen, no vi el partido porque ya...
2: ¿Ese empezó qué hora?
1: Las 11.
2: Las 11 empezó.
1: La 11 de la noche. Sí. En el estadio.
2: Era un Colombia-Uzbekistán. Sí, pero por verlo a Colombia puede ser, pero...
1: Cuando convierten los goles Colombia, la cámara se mueve.
2: Es que era impresionante la cantidad. Que creo que colombianos, ecuatorianos, este mundial llevaron muchísima gente de vuelta. Sí. Ecuatorianos había un montón también, pero los colombianos también de vuelta coparon, en verdad, ese estadio. Es impresionante lo que le está generando su selección. Me gustó mucho. Busqué. Hay un mediocampista que juega en la segunda en el equipo de Colombia. Que le sacó el puesto a... Le sacó el puesto a este que era tan bueno también.
1: Cuadrado.
2: No, le sacó el puesto a Richard Ríos.
1: Ah, sí.
2: Hay un mediocampista, es jovencito, te voy a decir. Juega en la segunda en España.
1: Leía...
2: Sí, y
1: Puerta.
2: Muy... Puerta, ahí está.
1: Gustavo Puerta.
2: Muy bien, muy... Y hay que sacarle el puesto a Richard Ríos.
1: Sí.
2: Que es un dolor de diente también, pero es un jugadorazo. Y le sacó el puesto.
1: Sí,
2: le sacó el puesto.
1: En el Racing de Santander.
2: Sí, está en la segunda, ¿verdad?
1: Está en la segunda.
2: Está en la segunda. Sí. Bueno, ahí está entonces. Bueno, antes otra vez de llegar al albirroja, que obviamente vamos a hablar de eso también, hablemos de un ex albirrojo que ya está trabajando como director técnico.
1: Sí, hablamos de Nelson Aedo Valdés, que ya se puso el buzo de entrenador, va a comandar Libertad para este segundo semestre y ya está con todo su equipo. Un Libertad que despidió a su vieja guardia, el Pollo Recalde, ahí van a Super Ramírez, a unos cuantos, a Ángel Lucena, ya estaba en Rubiño cuando eso, pero ya estaba en Rubiño este primer semestre.
2: O sea, se viene una renovación.
1: La renovación en Libertad, con una fuerte presencia del presidente honorario. Libertad que tiene solamente el campeonato local y la Copa Paraguay.
2: Ok, ya no tiene
1: más competencia internacional.
2: Que de alguna manera me parece bueno cuando empezás un proceso.
1: Sí.
2: Te concentras acá nomás, primero. No estás obligado en esas competencias internacionales donde tenés otras presiones.
1: Sí, definitivamente. Y el asistente es Enrique Vera, Ram Berbera.
2: Me gusta que estén esas, que esas figuras sigan ligadas a nuestro fútbol, me parece importante. Nelson Aedo, no hay que decir que no es ningún paracaidista.
1: No.
2: Nelson tiene una buena preparación, hizo cosas en Alemania también.
1: Él lo que hizo fue estar en la sub-21 del Werder Bremen. Hay un caso, salvando las enormes diferencias. Lo de Martín de Michelis. Martín de Michelis fue técnico de las inferiores del Bayern, después fue a River, él tuvo un problema off ahí con los periodistas, donde le empezó a criticar a todos los jugadores, y ahí se fue todo. Ahora estuvo en Mallorca, su equipo descendió a la B en España. Y hay un caso parecido.
2: Muy parecido.

0: También que hicieron ahí esa escuela, pero me gusta de vuelta que estos íconos que muchos los tienen como referentes que sigan ligados a nuestro fútbol, me parece súper importante. Y una vez más, antes de llegar al Albirroja, pasamos por uno del Albirroja que quedó fuera de la lista, pero ¿qué está haciendo?
1: Bueno, Matías Villasanti inauguró su granja avícola.
0: Muy bien,
1: ¿fábrica de huevo?
0: Está bien.
1: ¿Tipo Aedo?
0: ¿No podría mandar uno un poco hacia... ¿dónde estamos ahora? ¿En Santa Clara estamos ahora?
1: Santa Clara.
0: ¿Y le puede mandar un poquito?
1: No,
0: para el desayuno. No te estoy diciendo que le falta huevo al Albirroja. No. Pero, para el desayuno. Para el desayuno, no. Porque el huevo casero es espectacular.
1: Sí, sí.
0: Bueno, tiene una granja avícola.
1: Granja avícola, sí. Inauguró su emprendimiento la mamá, fue la que posteó.
0: Me parece bien.
1: Sí.
0: Cuidándose una vez que el fútbol dice basta.
1: Claro, claro. Y vos sabés que los futbolistas de la selección paraguaya, Gustavo Gómez tiene un... tiene una estancia.
0: Ah, muy bien, muy bien.
1: Miguel Almirón está en inmobiliaria.
0: Inmobiliaria,
1: tiene,
0: sí, sí.
1: Ahora Villasanti tiene...
0: Aedo estaba en eso también, ¿eh?
1: Aedo
0: tiene,
1: edificio,
0: tiene edificio.
1: Tiene edificio, hay un edificio muy famoso.
0: Muy famoso, sí, sobre
1: Santa Teresa,
0: sí,
1: que es de él.
0: Sí.
1: Tiene su granja avícola, tiene su escuela de fútbol.
0: Bien, bien, bien. De vuelta, siguen siendo íconos y siguen están de alguna manera... Eso también tienen que transmitir a las personas que están formando ellos. Que entiendan que el fútbol en un momento te dice hasta acá llegas y después tenés que continuar con la vida.
1: Claro, de hecho Gustavo Gómez, Almirón, ellos son personas que no van a ganar toda su vida.
0: No, lo que están ganando.
1: $2 millones de dólares.
0: No, obviamente. Están hechos, tienen muy merecido también. Y hubo casos ya de algunos que estaban muy, muy arriba y prácticamente lo perdieron todo.
1: Por algún otro negocio, ¿verdad?
0: Pero está bueno que se puedan preparar. De alguna manera que entiendan que nuestro fútbol, al no ser tan profesional, y cuando salen afuera se enfrentan a ese, cuando tienen que volver tienen que tener algo más. Hay que tener algo ahí guardado,
1: sí,
0: para eso entonces. Bueno, ahora sí, nos vamos a meter con nuestra selección, nos vamos a meter con la Albirroja. Tiene que enfrentar a Turquía. Entre el partido es el sábado, el primer segundo del sábado, pero todo el mundo le avisamos, prepárense, 23:59 del viernes, 23:59 del viernes. No se despierten ahora el sábado buscando el partido que ya van a encontrar el resultado.
1: Sí, bueno, dos cambios es lo que se perfila para el partido de mañana. Uno en el medio campo, la presencia de Matías Galarza por Damián Bobadilla.
0: Matías Galarza.
1: Sí.
0: Ok.
1: Y el otro...
0: Dejo un asterisco un ratito ahí después. Seguimos.
1: Dale. Y después el otro cambio es lo de Isidro Pita por Antonio Sanabria. Tony Sanabria no iba a jugar los 90 minutos, los tres partidos, porque él no tuvo muchos minutos en Cremonese.
0: Ah, ok.
1: En el fútbol de Italia.
0: Sí.
1: Después las demás posiciones serían prácticamente los mismos jugadores.
0: Se mantiene el arquero.
1: Orlando Gil en el arco. La defensa, Juan Cáceres, Gustavo Gómez, Omar Alderete y Junior Alonso.
0: Ok.
1: En el medio, línea de tres.
0: Sí.
1: Diego Gómez, Andrés Cubas y Matías Galarza.
0: Lo retrocedo un poquitito más a Gómez.
1: A Cubas. Sí, podría ser un 4-1-4-1.
0: Ah, ok.
1: No quiero dar mucho el número de teléfono porque...
0: Sí, se complica.
1: La gente
0: dice
1: que nos complicamos hasta todo, no, hasta nosotros nos complicamos. Después, Almirón por derecha, Enciso por izquierda y el 9, Isidro Pita.
0: Ok. Está entonces, de lo que viste de Turquía, pensando en este equipo que ponemos, ¿cómo va a estar parado? ¿Te parece que es lo correcto para enfrentar a este equipo? ¿Vos viste el Turquía-Australia?
1: Sí, vi el Turquía-Australia.
0: ¿Y qué te parece?
1: Me parece que está correcto el planteamiento de Alfaro. Yo lo único que pido es que Alfaro sepa leer el partido.
0: Ok, que si tiene que hacer un ajuste sobre la marcha, que lo haga. Que aproveche esos cooling break ahí en el...
1: Sí. Va a ser un 4-5-1 en defensa.
0: Uh-huh.
1: 4-5 y el que va a quedar ahí es Pita.
0: Pita.
1: Y va a utilizar más a Enciso y Almirón como extremo para que tengan velocidad. Ellos son veloces, son rápidos. Entonces, por ahí va a ir la cuestión. En defensa, repito, la línea de 5, porque Turquía juega mucho en los espacios.
0: Sí.
1: Juega mucho
0: Arda Güler se mueve muchísimo.
1: Sí,
0: muchísimo.
1: Terrible cómo se mueve Arda Güler. Y ahí va el esquema táctico de Alfaro, pensando en lo que va a ser el partido de mañana. Repito, mañana 23:59.
0: Sí. Al arrancar el sábado es, así que a prepararse. Está súper bien, arranquen en la sábado a las 9 de la noche también, si quieren. Arrancan ahí en la última sobremesa, va a estar arrancando este partido entonces. Paraguay tiene que ganar.
1: Paraguay gana y está mucho más tranquilo.
0: Okay,
1: y si es por una diferencia muy buena...
0: Porque este era el partido que estaba marcado como empate. En el presupuesto.
1: En el presupuesto, sí.
0: Pero, y ahora ya no, sí, el empate nos complica porque tenemos que, ahí tenemos que ir a los goles, pero a los bifes contra Australia y se complicaría bastante.
1: No, es terrible. Yo creo que este partido tiene que ganar Paraguay. Yo le veo a Paraguay ganando el partido. Te
0: muy
1: soy
0: bien,
1: sincero.
0: Muy bien,
1: el
0: ambiente, eso está importante.
1: El ambiente es totalmente diferente, el ambiente es muy distinto. Ya los jugadores ya pasaron página. Por
0: muy
1: suerte,
0: bien. Eso está muy bien también entonces. Bueno, había dejado un asterisco con el tema de Galarza, que va a estar de titular. En teoría está de titular para el medio campo. ¿Qué pasó? Hubo una polémica con Galarza. ¿Qué pasó?
1: Se intentó, se quiso instalar una polémica en realidad.
0: ¿Desde dónde?
1: Desde un sector del periodismo.
0: ¿Local?
1: ¿Acá, sí, local? Acá, que está acá. Allá, desde acá, que está allá.
0: ¿Y qué pasó?
1: No, la cuestión es que Matías Galarza, River, saca un comunicado, sí, diciendo que 15 jugadores se van.
0: Ajá, ajá.
1: Y estaba en la lista, se rescindió el contrato de 1, 2, 3, estaba Viña, Pesela, tantos. Y en un apartado dice que Matías Galarza, cuando vuelva, Matías Galarza y Kendry Páez, cuando vuelvan de la Copa del Mundo, ellos van a entrenar diferenciado. Uh-huh. Hasta que se resuelva su situación, hasta que se libere el pase, ¿verdad?
0: Ok.
1: Bueno, se quiso instalar de que Matías Galarza se bajoneó por esa situación.
0: Pero él está en la MLS.
1: No, él en Atlanta fue préstamo.
0: No, pero que recordemos, él no es que estaba en el freezer en River ni nada, estaba jugando.
1: Estaba jugando en Atlanta, sí. No hicieron uso de la opción de compra.
0: Ah, ok.
1: Gracias, Tata Martino.
0: Está bien.
1: Gracias.
0: Está bien.
1: Y ahí, el River decidió, no. Es muy difícil que un paraguayo vuelva a jugar en River.
0: Cree que te lo doy vuelta. Si vos te vas a préstamo o hagamos, digamos que hacen uso de compra el Atlanta.
1: Sí.
0: Bueno, y Atlanta te tiene que vender a vos un jugador.
1: Sí.
0: Y te pone un precio. Y yo decía, nada, prepará, me está mandando un jugador de la MLS. Ahora, te lo devuelvo a River. Y River te tiene que vender un jugador. ¿Sabés cómo ponen los precios River?
1: Claro.
0: ¿Entendés? Claro. O sea, yo te doy vuelta de ese lado. En verdad, el jugador y su empresario te pueden decir, no me vendas desde allá. Vendeme desde acá.
1: Claro, porque el pase pertenece a River.
0: Claro. Es otro. River no te regala jugadores.
1: No
0: te regala jugadores.
1: En esta situación, ¿qué ocurrió, Marce? Uh-huh. Llegó un nuevo gerente deportivo, se llama Pablo Longoria, un español, uh-huh, un bocho, uh-huh, y él estudió la carpeta de todos los futbolistas de River.
0: ¿Cómo debe ser?
1: De todos, sí, sin excepción. Y empezó a decir, bueno, este gana tanto, cuántos minutos jugó, tanto, cuántos goles, cuántos kilómetros recorrió.
0: Normal, un administrativo.
1: ¿Por qué gana, ejemplo, por qué sí gana 10 si corre para 3?
0: Ah, ok.
1: Y ahí fue donde River, que ya se sabía que River iba a liberar, sí, 15 futbolistas.
0: ¿Cuánto pagó por Galarza River?
1: Creo que pagó cerca de 8.
0: Mucho pagó. En verdad pagó bastante. Entonces, yo creo que ahí es donde River dice, no, pero si lo movemos desde allá, le van a bajar un poquito el precio, porque su nivel también para mí levantó en Atlanta, jugó bastante bien dentro de lo que jugó, me pareció que estuvo bastante bien, pero le van a bajar mucho el precio si lo tiene que colocar en Atlanta, a diferencia de si lo tiene que colocar River.
1: Claro, 3 millones y medio de dólares por el 70% del pase compró
0: River. Ah, ok. Es mucho.
1: Si River quiere vender a Galarza por 2, lo va a vender por 2. Uh-huh. O sea, River sabe que va a perder plata por las contrataciones que va.
0: Te digo algo, Galarza estuvo en el fútbol brasilero.
1: Estuvo en Vasco, sí. ¿Brasil?
0: Sí. Se va a Brasil de vuelta. O sea, y yo creo que vuelve a Brasil después de esta Copa. Hoy, el sábado, va a ser un partidazo ante Turquía. Y lo va a comprar el Palmeiras y un palco se va a llamar Matías Galarza.
1: No.
0: No, tío, está. Pero quiero que le subamos, así como la gente, sí, le gusta tirar el pescado podrido, nosotros, dame, sé que yo te lo limpio, no te preocupes, yo te lo limpio y te preparo. Está muy mal. De vuelta, paraguayos contra paraguayos, una vez más. ¿Cuándo es lo que vamos a aprender? Y no aprendemos nunca. Bueno, entonces, le ganamos a Turquía.
1: Sí.
0: ¿Cuándo juegan Australia y Estados Unidos?
1: Mañana a las 4 de la tarde en Seattle.
0: Mañana a las 4 de la tarde. O sea, nosotros íbamos a jugar con el resultado sabido.
1: Sí.
0: ¿Tu pronóstico?
1: ¿Para Estados Unidos y Australia?
0: Sí.
1: No, a mí me da igual, que gane Paraguay y...
0: No, pero quiero ver si a ver si coincidimos en algo. Decime, ¿quién gana? ¿Australia o Estados Unidos?
1: No, Estados Unidos.
0: ¿Gana Estados Unidos? Gana Estados Unidos. ¿Vos le subí el precio?
1: Sí.
0: Yo me tiré una que anoté, inclusive, que dije que el único partido que Estados Unidos iba a ganar, ya lo ganó. Me parece que ya no gana ningún partido Estados Unidos. Me parece que Estados Unidos ya no gana ningún partido. Bueno, ¿hay algo más?
1: Nada más.
0: Eso es todo. Muchísimas gracias.
1: Me voy con esto.
0: Sí.
1: ¿Llegaste a ver el show de Jimmy Fallon?
0: Lo vi, que estuvo invitado absolutamente a todos, como corresponde también a todos lo de los Knicks. Sí. Estoy muy contento por ellos. Estoy muy contento
1: y
0: por ellos.
1: Te digo más, sí, que ahora me acordé. El comisionado de la NBA,
0: Adam Silver,
1: le va a regalar, le van a entregar el anillo de campeón de la NBA de los Knicks, sí, a Spike Lee.
0: A Spike Lee, como corresponde también. Ese tipo, si alguien se bancó, es él. Yo creo que él mismo lo va a diseñar, te puedo asegurar que él lo va a diseñar, pero está increíble. Bueno, muchísimas gracias, don Kevin. Nosotros vamos a seguir marcando el beat de tu mañana y quiero recordarte que hay cosas que no cambian: las charlas con amigos, la familia reunida, los momentos compartidos, y en cada uno de ellos siempre hay mate. 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

35 de las 10 de la mañana. Estamos haciendo 7 bits en el aire de la 107.7. 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Disfrutando de Colcafé, por supuesto. 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Nosotros estamos disfrutando de Colcafé esta mañana, también de informaciones que tienen que ver con distintas partes del mundo. Habíamos mencionado lo del tema del salario mínimo, el tema del trabajo. Bueno, atención a esta noticia que nos lleva hasta la India. Trabajadores de la India filman sus tareas del hogar para poder entrenar robots con IA. En India está creciendo una nueva forma de trabajo donde personas graban sus tareas diarias del hogar, ya sea cocinar, limpiar, lavar platos, para ayudar a entrenar robots con inteligencia artificial. Usan cámaras en la cabeza o en el celular para registrar cómo hacen estas actividades. Y ese material se usa para que las máquinas aprendan a imitarlas en el futuro. A estos trabajadores se les paga por hora, aunque el monto es bastante bajo en comparación a otros empleos, y forman parte de un mercado global que busca desarrollar robots capaces de hacer tareas domésticas. La idea es que la IA aprenda observando movimientos humanos reales en distintos hogares. Sin embargo, el fenómeno genera debate porque algunos consideran que estas personas están ayudando a crear tecnologías que podrían reemplazar su propio trabajo en el futuro. También surgen preocupaciones por la privacidad dentro de los hogares y las condiciones laborales de este nuevo tipo de empleo digital. Bueno, más de uno estará feliz y dice, si yo puedo tener, por ejemplo, un robot en mi casa y lo puedo entrenar para que haga ciertas cosas que no es exactamente que no quiero hacer, sino que a veces no te da el tiempo. ¿Qué sé yo? Vos trabajás todo el día y tenés que, cuando llegás, recién podés lavar tu ropa, recién podés lavar los cubiertos o tenés que cocinar para llevar la comida al día siguiente al trabajo. Yo creo que en ese lado tendrías un muy buen punto. Entrenás a la IA para que haga esas tareas que vos no podés hacer. No es que vos vas a te va a estar reemplazando a vos en esas funciones, sino que te puede servir como una ayuda también. Hay un plus de haraganería, pero por supuesto también, si cuando tenés que llegar a tu casa y te puedes tomar un descanso en vez de hacer todas esas tareas y tenés la posibilidad de que un robot lo haga, creo yo que puede servir eso. Ahora, de ahí a que lo haga como a vos te gusta, porque ahí hay otro detalle. Hay muchísimos casos, y cada uno tendrá su experiencia, en la cual a veces se contrata a una persona para que limpie tu casa, por ejemplo. Y a los 10 minutos que está barriendo o está repasando, vos estás ya al rato estás barriendo otra vez porque no hizo como vos querías. Entonces, si ahora vos le podés entrenar para que haga así como vos estás viendo, como vos estás haciendo, creo que es una ventaja. Ahora, no todos vamos a poder tener un robot. Eso es muy difícil. Imagínate lo que cuesta. Ahora mismo cuesta conseguir gente que te haga ese trabajo. Cuesta mucho, en verdad, conseguir a alguien que te pueda hacer ciertas tareas del hogar cuando no podés cumplir con eso. Bueno, veremos entonces qué es lo que ocurre con esto. Mientras tanto, si nosotros tuviéramos que entrenar a la IA para que haga algo que nosotros hacemos acá de lunes a viernes de 9 a 12, ¿qué podría hacer? A ver si tenemos, si hay una conexión en este equipo. Yo hice CrossFit, por ejemplo. Nosotros tenemos un CrossFit acá que está es totalmente tácito, pero es CrossFit. Cuando se acaba el bidón de agua. Más de uno de ustedes dijo así, claro, que el robot se vaya a buscar el bidón de agua y lo coloque. Ya tenemos que ir entrenando a alguien. Hay que entrenar a alguien para que haga eso. ¿Por qué? No es que no queremos hacer y que somos inútiles ni nada de eso. No, hay que ir a buscar de otro lugar. Hay que bajar, nosotros estamos en un segundo piso. Hay que bajar todas las escaleras y después tener que subir. Por eso le digo, yo ya hice CrossFit del día de hoy. Me fui a buscar, traje uno. Probablemente a la tarde ese bidón ya se va a acabar de vuelta y voy a tener que hacer mi segunda sesión de CrossFit para ir a buscar.
Hoy a la tarde, ¿qué mañana a la mañana? A la mañana a la mañana, me dice, yo vengo a trabajar, sí, estamos acá. Y a la tarde ya no, estoy seguro que ya no va a haber agua, ya no va a haber agua. Es que sí, está bien, todos nos hidratamos bien, pero ese es mi CrossFit diario, ¿eh? Me salvó de estar en el gimnasio. Y si algún día tengo un robot, lo voy a entrenar para que se vaya a buscar el bidón y el loco loque. Muy bien, estamos nosotros marcando el beat de tu mañana, de tu día y también de tu

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Estamos a 12 minutos de alcanzar las 11 de la mañana. La temperatura se ha elevado a los 20 grados. Anunciaban que vamos a tener una máxima de 24 para el día de hoy. Así que hoy sí va a estar algo caluroso, podemos decirlo, comparado con los demás días. Esa máxima la podríamos estar alcanzando entre las 4 y las 5 de la tarde. En cuanto a las lluvias, por la noche van en aumento. Así que para los que tengan actividades en la tarde-noche, a tener cerca el piloto, a tener cerca la sombrilla también, el paraguas, porque anuncian que podríamos tener probabilidad de lluvias y ocasionales tormentas eléctricas cuando estemos alcanzando cerca de las 10, 11 de la noche. Bueno, otra noticia que tiene que ver con el Mundial, pero esta vez fuera de las canchas. Uno de nuestros compatriotas, Renato Prono, está haciendo un viaje en una casa rodante acompañando a la Albirroja por los Estados Unidos. El nadador paraguayo Renato Prono se volvió viral tras conocerse que está siguiendo a la selección paraguaya en el Mundial 2026 de una forma muy particular, viajando por Estados Unidos junto a su familia en una casa rodante que funciona como su hotel durante esta aventura. Según contó, el grupo decidió alquilar el vehículo para poder moverse libremente entre ciudades y acompañar a la Albirroja en sus partidos. En el día a día se organizan para dormir dentro del motorhome, hacer la limpieza entre todos e incluso ducharse en estaciones de servicio mientras recorren el país. El propio Renato mostró en redes sociales cómo es la experiencia, desde la convivencia familiar hasta las dificultades que tienen en el viaje, como pueden ser el frío o la incomodidad de tener que armar y desarmar todo el espacio cada día. La historia llamó la atención porque mezcla el fanatismo por la selección con una forma poco común de vivir un mundial, generando comentarios y reacciones en redes sociales. Para que aquellos que lo siguen a través de su cuenta de Instagram pueden ver que él está viajando con toda su familia, y explicaba a él también que sus diferentes hermanos, que también ya son adultos, en muchos de ellos les tocó estudiar en el extranjero, y que últimamente pasaba muy poco tiempo familiar, o al menos toda la familia reunida para hacer algún tipo de actividades. Entonces se los puede ver que ahora están aprovechando, pueden estar todos juntos, y me parece una excelente excusa acompañar a la Albirroja, disfrutar del Mundial y poder hacerlo en familia. Así que me parece algo excelente. No sé si lo van a documentar absolutamente todo, pero tranquilamente podría ser un reality de los Prono viajando, y subirlo después a alguna plataforma. Creo que puede llegar a ser interesante también. 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

Wookie y Sunshine, My Girl, en estos 6 minutos ya de las 11 de la mañana. Estamos haciendo 7 beats hasta el mediodía. Luego se llega el equipo de Pasión Estudio para profundizar, obviamente, con todo lo que tiene que ver con el fútbol mundial, para profundizar con la información que tiene que ver con nuestra albirroja también. Estamos en contacto a través del WhatsApp, el 0986-710-177. Hablando del WhatsApp, les quería comentar, no sé si se fijaron ustedes, pero WhatsApp lanzó nuevas funciones por este mundial. Si abren el WhatsApp, las funciones que van a encontrar relacionadas al mundial tienen que ver, la más común de todas es lo del tema de que reemplazaron el balón, el emoji de fútbol, vamos a decirlo, el de la pelota, por la pelota oficial del mundial. También hay efectos que se pueden utilizar en videollamadas, hay stickers temáticos, y también tenés, si buscas en los directorios, vas a encontrar canales que tienen que ver con resultados y contenido en tiempo real. Así que el mundial también lo vas a poder vivir de alguna manera, o atravesando también el mundial de alguna manera, el WhatsApp, que es algo, una aplicación que utilizamos prácticamente durante todo el día. Estamos también en contacto a través de el Twitch, en la cuenta @radio-7. Y sumándome también a lo que fue el tema que estuvieron tratando Hugo y Majo el día de hoy, el de estudiar y trabajar desde la casa o de forma presencial, que es un debate que sigue muy vigente al día de hoy. Tanto el trabajo remoto como la educación online tienen sus ventajas y también sus desventajas. Muchos especialistas coinciden en que la mejor opción suele ser una combinación de ambos modelos. En el trabajo, hacerlo desde la casa permite ahorrar tiempo y dinero en traslados, tener horarios más flexibles y lograr un mejor equilibrio entre la vida personal y laboral. Incluso, algunos estudios señalan que pueden ayudar a reducir el estrés y mejorar el bienestar mental. Sin embargo, el home office también tiene sus contras.

0: Presencial favorece la participación, el trabajo en equipo y la socialización. Por eso, cada vez más expertos consideran que los modelos híbridos que combinan encuentros presenciales con herramientas digitales pueden ofrecer la experiencia más completa. Nos gustaría que ustedes también sigan opinando, así como lo estaban haciendo en el turno de Punto Cero, acerca de qué prefieren o qué opinan. Estar tranquilos, relajados, chill en la casa, o ir a la ofi o la facultad. Yo creo que esa decisión del tema del aprendizaje alcanza ya a niveles universitarios. Porque si hoy le preguntás a tus chicos, che, ¿preferís quedarte acá o te querés ir a las clases? Y se va a quedar el tipo prendidísimo a su tablet o a su computadora, y andá vos a organizarlo de que esté atendiendo la clase y no esté metiéndole un Call of Duty o un Fortnite ahí, pero a full. Y vos pensás que el tipo está dando matemáticas, que está atendiendo ahí el algoritmo. No digo que eso no pase también a nivel universitario, obviamente. Más de uno se va a poner a ver ahí algún streaming, se va a poner a ver, obviamente, 7 bits a través de Twitch, y no va a estar atendiendo la clase que le están dando ahí en la licenciatura que quiere aprender. Bueno, ustedes pueden opinar también, 0986-710-177. Si prefieren no opinar también, si prefieren estar chill en la oficina, pueden hacerlo y seguimos disfrutando de más canciones nosotros. 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

0: 7:30 ya de las 11 de la mañana. Estamos compartiendo 7 bits hasta el mediodía en contacto a través del 0986-710-177 y también en el chat que tenemos en Twitch a través de @radio-7. Habíamos mencionado que se había definido lo del tema del salario mínimo aquí en nuestro país con un aumento del 5%. Esto lo informaba el presidente de la República, Santiago Peña. Y bueno, atravesados por el Mundial, nos pusimos a averiguar cuánto ganan los árbitros del Mundial 2026. Ahí hay un dato. Y prepárense. Recordemos que tenemos compatriotas nuestros que están representando justamente, estuvieron como asistentes y también el 20 de junio van a estar como árbitros principales. Bueno, el arbitraje en la Copa Mundial de la FIFA 2026 exige una precisión impecable, pero ¿cuál es la recompensa económica detrás de esta enorme responsabilidad? El mundo del fútbol debate cifras que generan mucha expectativa en torno a la labor de los jueces centrales. Nosotros queremos destacar un poco la información que fuimos recopilando y tiene que ver con lo que indica la FIFA o lo que la FIFA declara. La FIFA paga un salario base, atención, base de $100,000 a los árbitros centrales por participación en el torneo. O sea que este compatriota nuestro que el 20 de junio va a estar, ahí el hola, ¿qué tal? ¡Bum! $100,000. Esta compensación refleja la alta exigencia y la importancia que los organismos otorgan al arbitraje en esta edición donde hay 48 selecciones participando. Los jueces obtienen ingresos adicionales por cada compromiso dirigido en el campo. En la fase de grupos otorga $5,000 por partido. O sea, aparte de los 100,000, si te toca arbitrar ahí, si estás en cancha, tenés unos 5,000 por partido. Dentro de las rondas eliminatorias se van aumentando estas bonificaciones que llegan inclusive hasta los $10,000 por partido. Además, la designación para el partido decisivo, para un partido decisivo, representa el mayor ingreso para un árbitro central. Los jueces seleccionados para esta instancia pueden acumular hasta $300,000 durante toda la Copa del Mundo. Y acá hay un detalle particular. Cuando las selecciones van avanzando, los representantes de esas federaciones quedan fuera automáticamente. O sea, ponele que pasa a Alemania, los árbitros alemanes tienen menos participación. Se pasa a Argentina, los árbitros argentinos se van quedando por el camino. Entonces, ahí hay un detalle también y vos decís entonces, pero nuestros árbitros entonces son los menos fanáticos de nuestra selección, porque si pasa la selección, automáticamente ellos se quedan también sin esta compensación. Pero bueno, es muy importante, un monto muy importante el que reciben los árbitros, que me parece justo también, es la instancia máxima de esta competencia y debe tener una remuneración como corresponde también. 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

Down de Alok o su versión a 15 minutos de alcanzar el mediodía aquí en 7 bits. Recordamos que la temperatura máxima que está anunciada para el día de hoy va a estar rondando los 24, casi 25 grados. Fresco a cálido, mayormente nublado, vientos moderados del noreste, luego irían variando, se anuncian lluvias dispersas en el final de la jornada. Para mañana viernes, sí, mucha atención, mínima de 15, máxima de 19, va a estar fresco, con el cielo mayormente nublado, vientos variables, luego irían rotando al sector sur. Eso va a traer lluvias con ocasionales tormentas eléctricas que están anunciadas para el día viernes. Para el día sábado, una mínima de 10 grados, una máxima de 17, de frío a fresco con el cielo mayormente nublado, vientos del sector sur, y anuncian que en las primeras horas también de esa mañana de sábado tendríamos neblinas. Repasamos los partidos que tenemos para aquellos que quieren disfrutar del Mundial de Fútbol. Bueno, hoy a la 1:00 p.m, Chequia ante Sudáfrica a la 1:00 p.m por el grupo A. Por el grupo B se van a enfrentar Suiza y Bosnia y Herzegovina. En el grupo B también van a entrar en acción el de Suiza, es a las 4:00 p.m. A la 1, a las 4, a las 7:00 p.m, Canadá ante Qatar por el grupo B. A las 10:00 p.m, México ante Corea del Sur, en el que promete ser uno de los partidos más importantes el día de hoy. Así que eso va a ser a las 10:00 p.m. Para mañana a las 4:00 p.m, Estados Unidos-Australia, un partido que a nosotros nos interesa y mucho, forma parte del grupo D, donde está Paraguay y también lo completa ese grupo Turquía. El grupo C también va a tener acción mañana a las 7:00 p.m, Escocia ante Marruecos. De ese mismo grupo, el grupo C, a las 9:30 p.m, Brasil va a estar enfrentando a la selección de Haití. Y cuando comienza el sábado, a las 12:00 a.m, Turquía ante Paraguay, donde todos obviamente vamos a estar apoyando a nuestra albirroja. 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En los controles el señor Maximiliano Chester, en la puesta en el digital al aire está Cande Riveros, y también la producción. En la parte digital está Gaby Chamorro. Yo soy Marce Pérez y te invito a que sigas prendido porque ya llega a partir del mediodía Pasión Estudio aquí en la 107.7.

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2: Muy, pero muy buenas tardes para todos. Sean bienvenidos a una edición más de Pasión Estudio. Muchas cosas realmente el día de hoy hay que hablar. Ya tenemos las posibles variantes de lo que va a ser el juego ante Turquía. Podría ingresar Isidro Pita y Matías Galarza. Se desmintió totalmente el informe del día de ayer que era que supuestamente estaba en bajón por lo que pasó en River, que no iba a jugar. Se desmintió, la propia PF salió a desmentir. Y bueno, vamos a ver, estamos a la espera de lo que va a ser el duelo ante Turquía. Les saludo también a todos los oyentes de Radio 7, de la 107.7 FM, que nos están acompañando un día más. Y le voy a ceder la posta a mi querido compañero Marcelo Martín Orbe. ¿Cómo estamos, Marce?
3: Hola, Ara, ¿qué tal? ¿Cómo te va? Un saludo a la gente de Radio 7, la 107.7, a la gente del chat, allí el decano. Buenas, dice el decano. Acá estamos. Cada vez falta menos para la segunda presentación de la selección nacional en este mundial. Y el equipo prácticamente ya está. Falta la oficialización. Enseguida vamos a dar a conocer ese equipo. Y por supuesto vamos a querer escuchar la opinión de ustedes. Vamos a habilitar el número, el WhatsApp, para que ustedes también nos dejen sus opiniones acerca de los cambios. Son dos. Finalmente, las modificaciones que realiza el entrenador Gustavo Alfaro para el partido ante Turquía. Una en el medio campo, otra modificación arriba. Después es el mismo equipo. Enseguida vamos a poner la placa, vamos a poner la canchita, vamos a requerir la opinión de todos ustedes para ver qué opinan de lo que será el onceno titular de Paraguay ante Turquía. Hola, Curita, ¿qué tal? ¿Cómo te va?
4: De lujo, ¿qué tal, Marce? ¿Qué tal, Ara? ¿Qué tal toda la audiencia de la 107.7 FM? Un saludo al vocalista de Los Verduleros, que siempre nos mira, aparentemente.
3: Bueno, saludo para él.
4: Comentó una de nuestras publicaciones.
3: Muy bien.
4: Ayer tiraba yo mi 11 para encarar a el partido ante Turquía, ¿no?
3: Sí.
4: Y comentó en TikTok, este jamás se despertó a las 4 de la mañana para ir a una pretemporada. Ok, sos cantante, hermano. O sea, no tan lejos, no estamos, loco. Tranquilo, igual, no. Bendiciones, saludos para Carlos Sierich. Me enteré que se llama Carlos Sierich, vocalista de Los Verduleros. Y había sido el que canta también la música de Dale, dale, dale, dale, dale. O sea, habrás mirado muchísimo para escribir ese tema.
3: Tranquilo nomás.
4: No, pero no, un saludo bárbaro para él, que es el número uno.
3: Tranquilo
4: nomás. En el fútbol, seguramente, por algo cantante, ¿no? Pero sí, él sabe fútbol, lo que yo sé de nutrición. Y bueno, podemos seguir con el programa tranquilamente. Un saludo para Carlitos Sierich.
2: El día de hoy habilitamos la línea de desahogo 0800 Pilsen. Así que manden sus audios al 0986-1521-80, que vamos a estar escuchándole a todos. Arrancamos, Marce.
3: Bueno,
2: tenemos probable equipo de Paraguay.
3: Le vamos a pedir allí a la gente de producción la placa acerca de el casi seguro equipo de Paraguay, del Albirroja, para enfrentar a Turquía. Como decíamos, dos modificaciones en relación al equipo que perdió ante Estados Unidos. Después, ustedes van a sacar conclusiones, van a dar su opinión pero allí está. Después podemos mover también las fichas, los muñequitos, pero el equipo es este, salvo sorpresa de último momento. Hoy se realiza la última práctica, es a las 18:30 hora local. Hoy habla Gustavo Alfaro, técnico de la selección y un jugador. Será a las 15:30 cuando hablen el técnico y el jugador que se ha designado. Bueno, ahí está. El arquero no se toca. Orlando Gil nuevamente será el arquero titular para el partido ante Turquía. La defensa es la misma, es decir, Juan Cáceres lateral por derecha, los centrales Gustavo Gómez y Omar Alderete, y el lateral por izquierda, Junior Alonso. En el medio campo, una modificación. Sale del equipo titular Damián Bobadilla, ingresa Matías Galarza. En consecuencia, el medio campo, Diego Gómez, Andrés Cubas y Matías Galarza. Por derecha, Almirón. Por izquierda, Enciso. Y en punta, Isidro Pita, quien reemplaza a Tony Sanabria.
4: Esto es lo que... este es el equipo confirmado.
3: Salvo sorpresa de último momento, estos 11 van a arrancar. Después, Curita, podés mover las fichas allí. Eso es cuestión cuando empiece a rodar el balón. Si Almirón juega bien abierto pegado a Gómez, allá a la derecha, Enciso bien abierto pegado a Galarza a la izquierda, y queda como llanero solitario Isidro Pita. Acá la impresión que da es que vamos a salir a esperar a Turquía, y después, bueno, ojalá que aquellos que puedan desequilibrar no queden tan lejos del arco y no lo dejen tan solo a Isidro Pita, porque a mí me preocupa este equipo, sobre todo dónde van a jugar finalmente Almirón y Enciso. Porque si Almirón y Enciso están dedicados principalmente a la tarea defensiva, ¿con quién vamos a atacar? Porque está bien, defender hay que defender. Nosotros no hicimos nada ante Estados Unidos, ni atacamos ni defendimos. Bueno, entonces, Alfaro lo que pretende con esta formación, indudablemente, primero es defender, resguardar nuestro arco, nuestro cero. Y después, obviamente, hacerle daño al rival. El problema es que si Enciso y Almirón retroceden demasiado, se va a quedar absolutamente solo Pita, sí, arriba. Absolutamente solo. Entonces, habrá que ver cuando empiece a rodar el balón la posición real de Enciso, si Enciso juega abierto por izquierda o juega realmente al lado de Pita o un poquito detrás de Pita. La posición de Almirón, que yo creo que sí, que Almirón va a colaborar mucho también con el medio campo. Después, ver si Gómez, allí más centrado, también tiene cierta o alguna libertad para poder generar peligro en el arco contrario. Este es el equipo. A partir de acá podemos escuchar los audios. Tenemos el Zócalo, Rodi. Por favor, la presentación y ahí está.
2: Ahí está, 0800 Pilsen, línea de desahogo mundialista. Y obviamente los audios deben enviar al 0986-152180. Deja tu desahogo al rojo y vamos a estar escuchándolos durante el programa.
3: ¿Les gusta o no les gusta el equipo? Eso es para los oyentes y también para los compañeros.
4: Y que manden también sus opiniones y su equipo a 0986-152180.
3: Sí, por supuesto.
4: Pero a mí no me gusta. Ayer lo dije, Marce. Me parece que si hay una manera de ganar la Turquía, no es esta. Creo y estimo.
2: Cinco en el medio.
4: Que los tres en el medio campo, que son Gómez, Cubas y Galarza, no van a jugar tan abiertos como en la foto, como en la imagen que estamos compartiendo. Y creo que Almirón y Enciso son los que van a terminar abriéndose un poco más.
3: Sí, el tema es si juegan al...

0: trámite del partido.
1: Obviamente después, dependiendo de cómo se dé el compromiso, repito, uno cree que Turquía va a tener más la pelota, Turquía va a ser el que va a proponer, y habrá que ver qué le puede dar Pita, qué le puede dar Galarza. Sabemos que los dos, la principal virtud que tienen son que corren mucho, mucho despliegue, mucho temperamento.
2: ¿Quiénes?
1: Pita y Galarza. Son jugadores enérgicos. Son jugadores que, si lo comparás, por ejemplo, porque una de las dudas era Galarza o Mauricio. Y son jugadores totalmente diferentes. ¿Qué pretendía o qué prefiere el técnico? Indudablemente, más cuidar el cero de su arco. Por eso juega Galarza. Porque si vos pensás más en el arco contrario, juega Mauricio. ¿Se entiende lo que digo? Mauricio es un jugador más importante del medio para arriba. Galarza me parece que es un jugador más importante del medio para abajo por su despliegue, por su entrega. Y bueno, habrá que esperar que lo que planee el técnico resulte, porque si no nos pegamos la vuelta. Allí la gente está opinando.
2: ¿Puedo poner el chat de Twitch, justamente? Un segundito. Bueno, Olveira por Gil, otra vez el mudo de Gil. Almirón tiene que ser el capitán porque fue el único que habla en la cancha. Si vamos a salir de contra con los pelotazos, que también sabe tirar Olveira, nos viene bien. Gómez nos rinde ahí, extraños las rotaciones de vitamina. Si perdemos por goleada, me voy a matar, desvivir, desaparecer. Y bueno, son las situaciones de la gente que... Bueno, yo creo que este 11 no le termina de convencer a muchísima gente, Marce. ¿A vos te convence?
0: Yo cambiaría a Junior Alonso por Maidana.
2: Sin duda, ese es el cambio que el 90% de los paraguayos, menos los familiares de Junior, te van a bancar.
1: Yo cuando terminó el partido con Estados Unidos ya pensé en 5 cambios. Sigo manteniendo que el equipo debería presentar 5 cambios, pero ya uno conociéndolo Alfaro sabía que las modificaciones serían 1 o 2 solamente, que es lo que finalmente ocurre. Yo cambiaría el arquero, ya lo hablamos mucho, largo y tendido. Le deseamos éxito a Gil, que le vaya realmente muy bien. Pero bueno, yo hubiese cambiado al arquero, hubiese cambiado a los dos laterales. Y también, las modificaciones que hizo en el medio campo y en la delantera, sí. A mí me preocupa, allí hay gente que pide por Olveira para los pelotazos. El tema, ¿pelotazo a quién? A mí me preocupa la Pita. Sí, no, está bien, pero Pita, su primera misión va a ser correrle a todos los defensores para que no salgan con pelota dominada y clara los turcos. Y después, a mí me preocupa porque él, ojalá esté equivocado yo, ¿verdad? Pero a mí me parece que va a terminar siendo un llanero solitario y que cuando le tiren la pelota y pueda parar una, va a mirar a su costado, no va a haber nadie. Va a mirar hacia arriba, menos. Va a mirar hacia atrás y el jugador, compañero más cercano, va a estar, no sé, 20 metros. Esa es la parte que a mí me preocupa. Obviamente que está bien defender porque, repito, ante Estados Unidos no hicimos nada.
2: Pero, Marce, ¿qué equipo pararías?
1: No, yo dije cambio el arquero, cambio los dos laterales. Después no tenemos mucho más. Mucho más que esto no tenemos. Esa es la realidad. ¿A quién más vamos a poner? A mí me hubiese gustado Gustavo Caballero, que te puede dar algo diferente. Está lesionado. Hasta esa desgracia tenemos.
2: Sobrecarga.
1: ¿Cómo? ¿Sobrecarga de qué?
2: Es entrenamiento.
1: Yo decía, ¿sobrecarga de qué?
2: Eso es porque puñetean en la concentración, Marce. Vos tuviste días libres antes de irte al Mundial. Ahí tenía que... Pero descargar 2, 3, 4, 5 tiros, lo que quiera. Te va al Mundial, no puedes puñetear, boludo. Y no digo que sea puñetero.
1: Al final.
2: Pero me parece que tenés un poquito más responsable. Teneño, masajista. Está el fisio, está el kine. Todos están. No te puedes sobrecargar en un entrenamiento siendo profesional.
1: Sí, la verdad que es llamativo. Bueno, Sosa tampoco está disponible, te puede gustar o no, pero es un jugador rápido que te puede dar también algo diferente.
2: No está disponible.
1: Y para el 100% no está, puede ser que llegue para el banco de suplentes.
2: Nuestros dos velocistas
1: no están. O sea, los dos jugadores. Después, vos decís, cambias el 9 Ábalos Arce, prácticamente la misma cosa, no hay mucha diferencia. Sí, en el lateral por izquierda son totalmente diferentes Maidana y Junior Alonso, pero si nosotros vamos a defender, pura y exclusivamente a defender, y yo no sé cuánto te puede aportar mucho más Maidana que Junior Alonso. Sí, es más joven, es más rápido, pero el fuerte de Maidana es atacar. Y si nosotros no vamos a atacar, hasta te diría que entiende lo que está haciendo, por más que uno no comparta, el entrenador de la selección, Gustavo Alfaro. Acá lo importante es que el equipo revierta la imagen pésima que dejó ante Estados Unidos. Claro.

0: se consiga un resultado positivo y que lleguemos con posibilidades al último partido de esta fase de grupos. Porque si eso no ocurre y perdemos hoy, mañana, el fracaso es total. Yo sé que hay gente que odia esa palabra y nunca la quiere utilizar. Pero si vos jugaste dos partidos y perdiste los dos y sos la primera selección, repito, nadie quiere que esto ocurra, pero perdiste los dos y sos la primera selección eliminada, es un fracaso total.
1: Ah, pero corremos el riesgo de ser la primera selección eliminada.
0: Y sí.
1: Si hoy, bueno, hoy se enfrentan Sudáfrica y República Checa también.
0: Sí, posiblemente.
1: Que cualquiera que pierda se queda afuera, pero si empata, no.
0: Sí, posiblemente empate.
2: Es que tanto Turquía como Paraguay se juegan la clasificación, básicamente, porque el que pierde está eliminado. No sé, o sea, van a salir a arriesgar, pero tampoco tanto, ¿entendés? O sea, va a ser un partido
1: muy...
2: No, el
1: que va a salir a arriesgar es Turquía.
0: No, sin duda, Turquía va a llevar el peso del partido. Turquía va a salir a atacar.
1: Claro.
0: Turquía va a salir a proponer. Y Paraguay va a salir a esperar claramente con el equipo que...
1: Pero lo que tuvo que hacer contra Estados Unidos.
0: Bueno, contra Estados Unidos, olvídate, no hicimos nada. No esperamos, no defendimos, no atacamos, no. Nada hicimos. Ahora, con el equipo que plantea las dos modificaciones, claramente está el conjunto preparado para esperar y defender primero, cuidar el arco en cero. Ahora, si nos llegan a hacer un gol rápido, yo no sé cómo vamos a hacer. No sé cómo vamos a hacer, eso sí. No sé cómo vamos a hacer con ese equipo.
1: ¿Cómo murió ya la capacidad de revertir un partido?
0: No, claro, pero es lo que eligió el técnico. Uno tendrá que confiar en él. Tampoco te cambia el concepto, Curita, lo que dijiste, si no somos la primera selección y somos la segunda eliminada. Igual es un fracaso.
1: Es lo mismo que igual, claro.
2: Sí, igual, pero la expectativa que se tenía.
0: Claro, igual
2: es un fracaso.
1: Lo dije ayer. Toda Sudamérica estaba expectante a lo que es el partido Paraguay.
0: Sí, y haciendo fuerza por.
1: Y pasamos una vergüenza, pero nunca vi Sudamérica unida como esa vez.
0: Sí.
1: Triste, la verdad. Y bueno, lavarse la cara y encarar a Turquía. Y si perdemos, no tiene que volver ni un jugador.
0: No, yo creo que podés perder. Obviamente no es lo que querés ni lo que deseas. Pero dejar algo distinto, dejar algo diferente. Dejar el alma, dejar la vida en la cancha.
1: Alma y vida.
0: Qué sé yo. No sé si vieron el partido de Congo, por ejemplo. Y bueno, Congo puede perder ahora los dos partidos que le quedan.
1: Lo bien que jugó, ¿eh?
0: Bueno, por eso puede perder los dos partidos que le quedan. Pero dejate de joder.
1: El muchacho este Wisa.
0: Vos ves, no sé, Cabo Verde puede perder ahora los dos partidos que le restan y vos ves que dejaron...
1: Honor.
0: Claro, y nosotros dimos una imagen pésima, lamentable, que obviamente hay que revertir. Por allí, por esas cosas del fútbol, perdemos el partido, pero decís, bueno, se perdió por estas cosas del fútbol, qué sé yo, y los muchachos dejaron todo en la cancha. No
1: lo
0: fue
1: que
0: el
1: dice
0: caso.
1: Juez en el chat de Twitch, estamos con mandíbula de cristal, tenemos que aguantar 15 minutos para acomodarnos y si nos queda un gol, ya dense por eliminados. ¿Qué hay, los chetos? Tranquilo más MMX, 12-8 nomás Rey, te envió el arquero de Cabo Verde con 40 años, la Jessy Chero, el puñetero de Gil.
0: No, tranquilo nomás. No, yo estoy tranquilo. Estamos obviamente analizando en la previa y ver lo que puede ser el partido. Obviamente esperando una buena actuación de la albirroja y un resultado positivo para que en el último juego, ganándole a Australia, nosotros estemos clasificados. Después, bueno, cada uno tiene su opinión sobre el equipo. A la gran mayoría no le gusta. La gran mayoría prefiere otro arquero. La gran mayoría prefiere otro lateral izquierdo. Después creo que con lo de Pita sí que no hay muchos cuestionamientos. Tony no podía seguir siendo titular, no solamente por lo que jugó o lo poco que jugó ante Estados Unidos, sino por lo que venía mostrando ya con anterioridad. Tony fue titular en la selección porque, bueno, había hecho una muy buena clasificatoria y fue la gran figura haciendo muchos goles, o una de las grandes figuras haciendo goles trascendentes, pero en su equipo no venía jugando, en su equipo o poco y nada, casi no marcó, su equipo se fue al descenso, dicho sea de paso, y bueno, en el primer partido se vio que había que probar con otros jugadores y ahora es la oportunidad de Pita. Yo lo que temo es que esté realmente muy solo Pita Rivas y después alguien diga, ¿vieron? Para eso lo querían a Pita, y Pita es un jugador, no es mago, ¿verdad? Si no tiene compañía va a ser muy difícil.
1: Hay que valorar cómo evolucionaron los equipos africanos, ya no son equipos débiles, dice Pello. Marce, ¿qué sentís ahora? Viviste muchos mundiales ya con Paraguay, que mostraba mucha garra. Dale, no pasa nada, hoy se recuperan. Saludo a Argentina. Qué grande Smoke Win. Bien,
0: ojalá.
1: Hoy no jugamos, pero sí.
0: No, ojalá. Uno espera. Lo último que se pierde es la esperanza, la ilusión. Y uno espera que efectivamente estos mismos jugadores que nos dieron muchas alegrías en los últimos partidos de clasificatorias y que clasificaron al Mundial cuando prácticamente pocos esperaban, bueno, recuperen la memoria y terminen haciendo un gran partido ante Turquía. No se puede volver a jugar como se jugaba ante Estados Unidos.
1: Mira lo que dice el decano. Australia planteó un 5-4-1. Hoy se recupera, mañana ya no, dice Franco Limpero. Justamente el 5-4-1, bastante interesante. Y tenemos, disculpen, que se le escuche a mi querido Fran, info de último momento.
3: Esto según Pepi Torres.
1: Informa Pepi Torres.
3: Adelante. Ramón Sosa y Gustavo Caballero llegan para el partido, estarían en la banca.
0: Bueno, por lo menos lo tenés como alternativa. Pero que a lo mejor lo podés poner en la banca y no sabés si están o no están. Poner en la banca porque, bueno, podés ponerlo, pero no sabés si están o no en condiciones. Pero bueno, ojalá, porque de acuerdo al trámite del encuentro, si es que están en condiciones, me parece que son jugadores que pueden entrar por las características que tienen. Son dos jugadores rápidos. Deben ser de los dos más rápidos que tenemos allí en la selección. No sé si hay dos más rápidos que ellos. Así que, pues bueno, habrá que ver.
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1: 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Y sí.
0: Bueno, afortunadamente, Curita, Ara, gente del chat, la gente que nos sintoniza a través de Radio 7, 107.7, se aclaró y se desmintió este tema que tanto ruido hizo respecto a Matías Galarza. Cuando ayer, haciendo este mismo programa, llegó ese rumor, a mí de entrada ya me sorprendió. O sea, ¿se acuerdan, verdad, el tema?
1: Sí.
0: De Matías Galarza, que supuestamente por haber quedado fuera de River,
1: claro,
0: le había afectado y no se iba a presentar a la conferencia de prensa, y también que no estaba en condiciones de ser titular. Bueno, un montón de cosas que se dijeron. Bueno, afortunadamente eso se aclaró.
1: Vamos a hablar de eso.
0: Se desmintió. No, es que no tenía sentido, Curita. Es que no tenía sentido. Cuando acá leímos, o alguien escribió primero, yo la verdad que...
1: No puede ser,
0: porque no tenía ningún sentido eso. ¿Cómo Galarza va a estar pensando en ese momento en River cuando tiene la posibilidad de disputar un Mundial? Un Mundial, de hecho, va a ser titular en el partido de mañana y ojalá tenga una actuación realmente gravitante en la selección nacional. Y la verdad es que no ayudó mucho, porque a partir de eso que se publicó se generaron un montón de reacciones y un montón de comentarios que, como la cosa ahora está mal, después del 4-1 que sufrimos ante Estados Unidos, cualquier cuestión que se publique y se diga se magnifica.
1: A mí me parece tristísimo, por el hecho de que el medio el cual filtró supuestamente la información, la desinformación, es un medio al cual golpeó de alguna manera o dejó en evidencia a nuestro gremio de streamers. Y yo creo que estos muchachos estamos, ¿sabes qué? Estamos de distancia a un título de periodistas. Vos sos un excelente periodista, Marce.
0: No, yo no tengo nada que ver acá.
1: No, yo sé, pero lo que quiero llegar es, supuestamente lo que nos diferencia es un título, y ese título es el que le avala a ellos la información, ¿verdad?
0: Sí, pero...
1: Eso es lo que se jactan. Pero yo lo que quiero pedir es responsabilidad, un poco de sentido de responsabilidad. Porque no puede estar filtrando ese tipo de cuestiones sin corroborar que sea legítima la información. Le llegó un mensaje de WhatsApp y lo filtró, sin entender el impacto que generaría. Y así como ellos nos piden que nosotros seamos más responsables, tal vez en el Alviroga o demás cuestiones, me parece que los muchachos tienen que ser un poquito más, tienen que poner un poquito más de filtros a la información. Porque justamente con el momento actual de la selección, todo está inestable. Todo está inestable. ¿Y cuál fue la primera reacción de las personas? Empezar a atacar a nuestro jugador.
0: Lo mataron.
1: Lo mataron. Sí. Lo mataron. Y es por eso nada más.
2: Le tiraron de todos lados.
1: Sí, exactamente. Imagínate, claro. Y yo, o sea, en vez de... Se generó tanta duda encima del nombre del jugador que yo creo que la duda tiene que empezar a reinar en las informaciones que empieza a lanzar este periodista, no en el jugador. Es injusto lo que le hicieron. Muy injusto, porque ante la primera cagada que da Matías Galarza, se va a decir que estaba cagado. Aunque no sea cierta la información. Y eso es lo que me resulta injusto. Que los muchachos empiecen a filtrar, ¿no? Que hagan valer su título de periodistas. Que lo voy a tener, por cierto, en 3 añitos. Bueno, serenidad y pelota al piso. Marce.
0: Bueno, cuando quieran podemos ir viendo y escuchando, porque ayer hablaron 2 futbolistas.
1: Sí.
0: Hablaron Andrés Cubas
2: e Isidro Pita,
0: jugadores de la selección nacional. Repito, hoy va a hablar Gustavo Alfaro y también otro jugador. No tengo todavía el nombre del jugador que brindará declaraciones. Bueno, yo creo que tanto Cubas como Pita, bueno, hablaron de revertir la imagen y de la importancia del partido ante Turquía. Así que en un ratito seguramente vamos a estar con las declaraciones de ambos, tanto de Andrés Cubas como de Isidro Pita. Dame el equipo, dice. No, ya hablamos del equipo, pero podemos reiterar sin ningún problema. 2 modificaciones rápidamente en relación al elenco que arrancó ante Estados Unidos y perdió 4-1. Ingresa Matías Galarza en reemplazo de Damián Bobadilla y juega Isidro Pita arriba en reemplazo de Tony Sanabria. Después, los otros mismos 9.
1: ¿Es así?
0: 9, incluido el arquero que tanto se habló, pero creo que rápidamente se descartó la posibilidad de un cambio de arquero. Ojalá esté acertado Alfaro en la decisión de mantenerlo a Gil. Yo sigo preocupado allí. Muy preocupado. Sí.
1: Lo deja más expuesto de lo que ya está.
0: Yo sigo muy preocupado allí. Supongo que sabe lo que hace. Yo no lo vi con confianza, lo vi con temor, con inseguro. En los propios jugadores. Hay una jugada. Yo no sé si ustedes con la euforia que tenían allá, ¿verdad? Y toda la gente.
1: Con los pies.
0: Que Alderete tenía para pasarle. Que Alderete prefirió tirar la pelota afuera. Lo tenía de frente a Gil. Y le podía pasar tranquilamente. Como Gil ya en un par de jugadas anteriores había dudado y cometido algún que otro error con el pie, Alderete, en vez de pasarle la pelota a Gil, la tiró afuera.
1: Esto fue en el segundo tiempo.
0: La tiró afuera. No me acuerdo exactamente en qué momento, pero la tiró afuera. La tiró afuera para evitar cualquier tipo de...
1: Es que eso te da la pauta que nuestros propios jugadores le tienen confianza.
0: Claro, y eso es complicado, es difícil cuando vos sos zaguero central y no confías en tu arquero y viceversa. Es complicado, pero bueno, repito, esperemos que acierte.
1: O sea, bueno, que nuestros jugadores transmitan la sensación de que no les quema la pelota también. Porque difícilmente hemos visto una conducción de más de 20 metros de alguno de nuestros jugadores en el partido de Estados Unidos.
0: Sí. Franco Limpero dice, esa es la parte que a mí me preocupa, espero que no sea así. No cambia Gil porque no quiere admitir que se equivocó. Y bueno, se va a equivocar doblemente en todo caso si Gil tiene una y esa es la parte más preocupante todavía. Está bien, él lo eligió a Gil, lo probó, no dio lo que él esperaba y me parece que era la posibilidad de otro arquero, pero bueno, ya está, ahora hay que apoyar a Gil, que Gil tenga una buena actuación, que todo el equipo tenga una buena actuación, que se gane el partido y a esperar el juego ante Australia.
1: ¿Pero no te parece que va a entrar más asustado de lo que entró ante Estados Unidos?
2: ¿Y se va a sentir más presionado?
1: Sí, porque va a saber, todos los ojos, Marce, van a estar centrados en él y en Junior Alonso.
0: Yo supongo que no, que eso lo habrá evaluado también. Dicen que llevó especialistas en el arco para decidir finalmente quién iba a ser de los tres. Y supongo que eso todo tiene en cuenta a la hora de determinar. Porque no solamente pasa por quién ellos consideran, cuando digo ellos hablo del cuerpo técnico, el mejor arquero. Después tenés que tener en cuenta otros. Yo he visto algunos arqueros que técnicamente no eran muy buenos. No era muy bueno, pero tenía una personalidad que todo le chupaba un carajo y el tipo entraba al arco y atajaba todo.
1: Martín Silva.
0: Atajaba todo.
1: ¿Un ejemplo?
0: Bueno, vos nombrás uno y yo te puedo nombrar otro si querés, pero no importa, dejémoslo allí. Y te atajaban absolutamente todo gracias a esa personalidad. Es más, nosotros hablamos hasta hace poco con uno. ¿Ayer cuándo hablamos?
1: El Mono.
0: A mí Tabarelli técnicamente no me parecía un arquero, pero de la gran ciudad. A mí, te digo la verdad, no sé ustedes que son olimpistas.
1: Comparto.
0: No sé ustedes que son olimpistas. A mí técnicamente Tabarelli nunca me pareció un arquero bon de la... Pero el tipo tenía una personalidad que le calentaba un carajo el mundo y entraba y el arco le parecía pequeño y atajaba absolutamente todo. Y gracias a esa personalidad llegó hasta donde llegó él. Después hay otros que sí son buenos técnicamente, pero es como que le supera la situación y se achican y mentalmente son débiles.
1: Bueno, porque está diciendo que nuestro arquero es mentalmente débil y no es ni siquiera tan técnico.
0: Y yo hasta ahora no lo
1: vi. Es la sensación que da.
0: Yo hasta ahora no lo vi. No me parece mal arquero. A mí me parece que todavía no está.
1: Claro, le
0: falta. Esa es la impresión que a mí no me... Me parece que para este mundial...
1: Carácter, le falta.
0: Me parece que todavía no está.
1: Porque los arqueros te ganan partidos.
0: Sí. Puedo estar equivocado. La impresión que me dio hasta ahora es esa, que todavía no está.
1: Justamente, bueno, con el rival que tenemos enfrente... Y el rival con el cual ya se enfrentó, que es Australia, el arquero de Australia ganó el partido también.
0: Sí.
1: Sensacional. Y un carácter. ¿Cómo ordenaba la defensa? Nosotros no vimos eso reflejado en Orlando Gil, lastimosamente. Y no es que tengamos algo en contra de Orlando. Toda persona que haya visto el partido y el desarrollo y el trámite del partido se va a dar cuenta que Orlando Gil en ningún momento... se puso a ganar la defensa de Gustavo Gómez y de Omar Alderete.
0: Es que yo creo que allí está el problema justamente. Como está todavía, en mi opinión, medio verde y es muy joven todavía para el arco, porque para el arco es muy joven todavía. Para alguien me puede decir, tiene 26. Sí, pero para arquero joven. Es un pibe todavía. Poniéndome en el lugar de él y tratando de entender cómo él le va a dar indicaciones a Gustavo Gómez, por ejemplo. Siendo él un pibe todavía y estando todavía relativamente verde a un tipo, bueno, que juega en el Palmeiras, que es campeón de la Copa Libertadores, y la verdad que eso debería importarle poco y nada. Él tendría que igual gritar y ordenar y porque tiene un panorama distinto y diferente. Pero bueno, depende mucho de la personalidad y el carácter. Repito, a mí me parece buen arquero Gil, nada extraordinario, buen arquero. Pero
2: le falta un poquitito de recorrido.
0: Todavía no está para ser titular en esta selección.
2: Es que a lo largo de este mundial vimos arqueros que ganaron partidos, incluso empataron. El de Cabo Verde, por ejemplo, fue toda de él el puntito que le sacó a España.
0: Impresionante lo que atajó.
1: Y la defensa también, ¿eh?
0: Impresionante.
1: Es que eso es lo que yo no logré entender, cómo estas selecciones tan chicas contra selecciones más grandes pudieron mantener el arco en cero, por ejemplo. ¿Qué tuvieron ellos que nosotros no? De orden.
0: Primero tuvieron orden.
1: Claro.
0: Segundo, fueron disciplinados, fueron aplicados.
1: Y no les superó la situación,
0: y,
1: ¿no?
0: Y no les superó la situación. Tuvieron un buen arquero. Y sobre todo, hoy estuve repasando algunos datos. Cabo Verde no es que solamente empató con España 0-0. Es la selección que menos faltas hizo.
1: Imagínate.
0: O sea, una sola falta hizo. España le dominó todo el partido. Pero no es que pegaron para parar a los españoles. No, una sola infracción. Es la selección que menos infracciones hizo en lo que va del Mundial.
1: Y eso es ser ordenado.
0: Claro, claro, claro. Después, independientemente de que España también, sobre todo en el segundo tiempo, le facilitó la labor porque...
1: Le quemó la pelota a España.
0: Tocaba mucho para los costados.
1: Imagínate que el ingreso de Yamal no
0: gravitó tanto.
1: No generó peligro.
0: Alguna que otra jugada hizo, pero yo creo que en el próximo partido va a ser titular indiscutido. No sé por qué no fue titular.
1: Tiene un trato el Barcelona con la selección española. Justamente este partido podía jugar solamente 15 minutos.
0: Ah, pues no está bien.
1: Contra Arabia Saudita puede jugar un tiempo. Contra Uruguay puede jugar 75 el resto del partido. Porque viene tocado.
0: Espera nomás que estén perdiendo, va a ver cuánto va a jugar.
1: Claro.
0: Espera nomás que España esté perdiendo.
1: Sí, pues es un famoso formalismo.
0: Sí.
1: Formalismo que cuando se está quemando la papa, te olvidas.
0: Sin duda, sin duda. Pero bueno, volviendo a nuestra selección, podemos ver y escuchar primero a Andrés Cubas.
1: ¿Qué
0: Andrés Cubas? Nuestro jugador que también necesita levantar su nivel, porque hasta él estuvo perdido en el partido ante Estados Unidos. Él que siempre estuvo ordenadito, que siempre sabía lo que hacer.
2: Nadie bueno, estuvo bien en el partido.
0: Hasta él estuvo mal. Y bueno, en la entrevista que vamos a ver y escuchar, él habla de recuperar la imagen, de que el Paraguay que jugó ante Estados Unidos está lejos de ser el ideal y bueno, conseguir un resultado positivo ante Turquía. Lo vemos y lo escuchamos, Andrés Cubas.
4: Después de lo que fue el debut ante Estados Unidos, ¿cómo asimilaron esa derrota en el partido inicial?
5: Obvio que fue una derrota dura, que bueno, que la sufrimos, que nos golpeó, pero ya está, ya lo vimos, ya lo trabajamos, ya vimos en qué estuvimos mal, en qué quizás hicimos bien y bueno, ya desde ahora nuestra energía y nuestra cabeza está en Turquía.
4: Andrés, ¿crees que haberse sacado la mochila del debut es importante ya para encarar y poder soltarse un poco en esta Copa del Mundo?
5: No sé si es importante, pero sí lo tenemos que hacer. Tenemos que cambiar la cara, tenemos que ya pasó ese partido, pasó, como decimos, el debut, toda la expectativa que iba a ser eso. Ahora se viene un partido importante donde tenemos que volver a ser nosotros y demostrar que todo lo bueno que hicimos en este proceso hasta llegar acá. Así que, bueno, trabajando en eso.
4: Es imposible no preguntar, Andrés, ¿cuánto pesó esa derrota dentro del grupo? Porque los golpeó bastante, golpeó a la gente también, a los medios. O sea, fue un golpe inesperado y duro.
5: Obviamente que inesperado. Nosotros no nos imaginamos arrancar de esa manera. Nosotros, la gente, nadie. Obvio que fue un golpe, pero bueno, esto sigue, no tenemos tiempo para quedarnos con eso. Como dije, ya pasó, tenemos que aprender de eso y ahora ya empezando en Turquía, que bueno, que va a ser una final este partido que viene. ¿Te
6: imaginas un partido con mayor posesión o más de prioridad, orden defensivo?
5: No, las dos. Creo que Turquía también es un equipo que le gusta tener la pelota, que tienen jugadores con buen pie, que si le das la libertad te pueden lastimar, así que creo que va a ser importante eso. La presión, tratar de no dejarlo jugar y obviamente cuando nosotros tengamos la pelota tratar de encontrarnos, de juntarnos, porque somos un equipo que tenemos buenos jugadores, que tenemos buen pie y que si nos animamos a entrar en eso creo que podemos hacer mucho daño.
4: ¿En qué insistieron más en estos días?
5: No, es que lo he venido trabajando. Sabemos que quizás había que volver a aumentar la intensidad, a volver a tratar de imponernos nosotros. Así que bueno, es algo que en lo que estamos trabajando, en lo que miramos para el partido de Turquía. Así que no, quedan unos días todavía para prepararlo, para ajustar todo eso que queremos cambiar y llegar de la mejor manera.
4: ¿Es un parámetro lo que hizo Australia frente a Turquía, Andrés?
5: ¿Cómo?
4: ¿Es un parámetro lo que hizo Australia frente a Turquía, o no?
5: Sí, bueno, ellos tuvieron su partido, lo plantearon de esa manera y les resultó. Nosotros, bueno, ahora con el profe vamos a seguir trabajando, seguir viendo de qué manera también podemos penetrarlos y de qué manera nos queda mejor a nosotros para sacar el partido adelante, obviamente teniendo en cuenta nuestras virtudes y las de ellos, pero bueno, como dije, todavía quedan unos días de entrenamiento para para llegar de la mejor manera.
4: De lo que habló, Andrés, ¿cómo está tu hombro?
5: No, bien, bien, sin problemas. La verdad que nada, fue algo que me viene pasando habitualmente, pero nada, sin problemas.
4: Ahora, de lo que vieron, ¿qué hay que cuidar de tu
5: cliente? Eso, el pase de la asociación que tienen por el medio. Tienen jugadores con buen pie, con buena definición, con movimientos que si se asocian y las de libertad te pueden lastimar, así que eso es algo que vamos a tener que estar atentos y bueno, después seguramente va a pasar el partido también de la manera en que nosotros hagamos cuando tengamos la pelota.
4: ¿Jugaste en este estadio, cancha híbrida, algo que decir?
5: No, en este estadio no he jugado todavía, pero bueno, la cancha es algo que nos tenemos que adaptar, que nada, que es para los dos, así que eso no va a haber problema.
7: Teniendo en cuenta ese mediocampo turco, ¿sentís cierta presión teniendo en cuenta tu posición?
5: No, presión no. Sabemos que esos son jugadores de jerarquía, que vamos a tener que estar encima, que vamos a tener que presionar y bueno, para eso estamos, para eso trabajamos y para eso nos vamos a preparar para poder sacarlo adelante.
4: ¿Cuánto importa el marco de público que se pueda tener, Andrés, digo, por el estadio y sus dimensiones, la capacidad y demás?
5: Obvio, es lindo jugar con estadio lleno. Seguramente va a ser un estadio que va a estar lleno, esperemos. Así que nada, es algo también externo que nosotros tenemos que poder convivir con eso. Saber estar atento y mantenernos concentrados en lo que pasa dentro de la cancha. Lo de afuera es algo que bueno, que es parte del show, pero nosotros tenemos que estar metidos en lo que tenemos que hacer. Y
1: es una vergüenza lo que le preguntas.
5: Si estamos
1: una vergüenza, boludo, haces 6 horas hasta Panamá, 7 horas 20 hasta San Francisco y te vas a preguntar esa mierda.
0: Tranquilo, curita.
1: ¿Cómo le va a preguntar el estadio? Tranquilo. ¿Qué peor ingeniero, peor Andrés Cuba? ¿Cómo te parece?
0: Tranqui.
1: ¿Qué pregunta hiciste, papi, por Dios? Hay que empezar a replantearnos ciertas cuestiones.
0: Bueno, un par de cositas que estoy leyendo. Primero a la gente del chat, no se peleen. Cualquiera se puede confundir. Pues estoy viendo allí que dicen, pero el que ataca nomás tiene que poner huevo y transmitir seguridad. Bobadilla era nuestro arquero en el 2010. Igual no fue bien. Y alguien le pregunta, ¿y Villarpio era delantero? No, lo que pasa es que está confundido. Bobadilla fue en el 2006. Villar se lesiona en el primer partido del 2006 e ingresa Aldo Bobadilla. En el 2010 el arquero fue
1: justo Wilmar
0: Villar. Y después alguien me dice que Cuba me parece, si no es mi hijo, de casualidad.
1: Y
0: primero que no me parece. Primero.
1: Por las semillas que ya parciste en el
0: No,
1: este
0: no,
1: país,
0: tranquilo, Curita. Primero que no me parece. Segundo, yo mido 1,83, 84 y Cuba debe medir 1,63, por ahí con suerte, ¿verdad? Sí.
1: La mitad para abajo te parece, entonces.
0: No sé, qué sé yo.
1: Las mismas rodillas.
0: Hay una gran diferencia. Bueno, eso por un lado.
1: Y bueno, señores, ¿qué sensación les deja?
0: No, que saben lo que tienen que corregir, pero bueno, una cosa es que vos sepas y otra cosa es que después puedas refrendarlo dentro del campo de juego. La verdad que las declaraciones están lindas porque siempre es bueno ver y escuchar a los futbolistas, pero lo importante es mañana, a la hora que empieza a girar la pelotita, allí hay que ver de qué madera están hechos nuestros jugadores para dar vuelta a esta situación. Saben que están en deuda, saben que el país está ahora decepcionado, y ellos mismos están desilusionados y no encuentran tampoco explicación a lo mal que jugaron, y me parece que ellos mismos, más que nosotros incluso, quieren la revancha en este partido ante Turquía. Bueno, depende pura y exclusivamente
1: claro,
0: de ellos.
1: Claro, claro. Me pone en el chat que viene histérica, pero histeriquísima viene hoy, ¿eh? Es que, muchachos, cada vez que se acerca el partido Paraguay, más nervioso y ansioso me pone, o sea, que cómo vamos a plantear el partido, ¿no? Es una incógnita cómo va a salir a jugar el partido Paraguay, porque Andrés Cubas menciona que Australia planteó ese partido como mejor les conviene, ¿eh? Hicieron su partido. Entonces, ¿nosotros cómo vamos a plantear? ¿Vamos a proponer?
0: No. No, nosotros vamos a defender, lo cual no está mal, ¿eh? Aclaro.
1: No,
0: lo
1: claro.
0: cual no está mal. El tema y la parte que a mí realmente me preocupa es, está bien, vamos a defender, perfecto, esa es una parte del juego. Tenés que defender, obviamente, si no te defendés bien, vas a perder. Pero el fútbol tiene también la otra parte, que es atacar y hacerle daño al contrario. A mí esa es la parte que me preocupa con este equipo, con este equipo. O sea, está el equipo pensado y planificado para defender, para aguantar. Yo no sé qué puede llegar a pasar si Turquía nos hace un gol rápido. ¿Cómo vamos a hacer para tratar de revertir esa situación con estos jugadores? Porque el técnico
1: va a sacar claramente un mediocampista y va a adelantar líneas.
0: ¿Cómo?
2: Va a sacar un mediocampista y va a adelantar líneas.
0: Eso. Sí, bueno, pero y
1: eso lo que,
0: pero eso vos lo podés hacer. Claro. No hace falta que te hagan un gol. Claro. No hace falta que te hagan un gol. Por eso, está bien defender. A mí me preocupa que con estos jugadores, ¿cuál va a ser la propuesta si nos hacen un gol rápido? ¿Cómo vamos a llegar al arco contrario con este planteamiento? Repito, yo no sé dónde va a jugar Almirón. Yo no creo que juegue allí donde está en la placa. Tampoco creo que Enciso juegue allí donde está en la placa. A mí me parece que los dos van a jugar abiertos. Uno, Almirón allá abierto de Gómez, y Enciso acá abierto de Galarza.
1: Sea un 4-5-1.
0: 4-5-1, esa es la impresión que a mí me da. Y bueno, pita, arreglate y hacé lo que puedas.
1: Cargar bien el medio campo y justamente como vos decís, Dios lo guarda a Pita, ¿no?
0: Sí, yo creo que Pita el jugador más cercano. Espero que no, ¿verdad? Pero así como...
1: Ojalá no lo sacrifique.
0: El jugador más cercano, compañero que va a tener, es 25 metros por ahí.
1: Literal, sí.
0: 25 metros por ahí. Se va a desgastar corriendo en esos primeros minutos. Pita lo que tiene es generosidad.
1: ¿Sabes qué recuerdo del partido de Ronaldo Martínez ante Ecuador? Los primeros 45 minutos corrió. Lo sacaron el segundo y después quedó como si fuera que solamente corre Ronaldo Martínez.
0: Sí, lo que pasa es que, claro, Ronaldo Martínez, ¿por qué llega a la selección?
1: Por los goles.
0: Goleador de Platense y del fútbol de Argentina.
1: Fútbol argentino.
0: Y resulta que viene a la selección, no hizo ni un gol, ¿verdad? Es difícil.
1: 4-3-3 van a jugar.
2: Y también jugó un solo partido.
0: No, Nica, ¿cómo? ¿Que vos crees que Enciso y Almirón van a ser extremos? Imposible.
1: No.
0: Pero de ninguna manera. No, claro que no vamos a jugar 4-3-3.
1: Que los jugadores ganen, porque si no van a necesitar de Turquía. A Soco Limpio le vamos a pelar la cabeza, dicen los muchachos. No, basta. La violencia no la avalamos acá, ¿eh? Pero sí, lo que quiero llegar es que vencer o morir.
0: Ahora, ¿tenemos menciones?
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1: 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Che, qué lindo volver a sufrir por un mundial, ¿verdad? La ansiedad, las cábalas, juntarse con los perros a ver el partido. Cosas que solo la Albirroja nos da. 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Un Harambol bien asqueroso y ganamos un 1-0 de cabeza. Mira, no sé cuál es el camino, pero ganar 0-0 ya no sirve. Ya no sirve. Y después gana el último partido.
0: Sí. Sí, hay que ganarle también a Australia.
1: Si gana Estados Unidos, bueno, me voy a ir muy lejos ya, porque hay que ganarle a Turquía. Pues si Estados Unidos le gana a Australia, en el último partido se va a definir el segundo puesto.
0: Claro, podemos ser segundos incluso ya, todavía. Podemos ser segundos incluso, pero
1: no,
0: claro.
1: No, quiero ilusionar, pero ¿y si sí? ¿Y si de por ahí pasa? Bien, excelente, ojalá. Excelente. 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Horrible es sufrir por un mundial, había sido, no nos acordábamos nomás. Y por lo menos estamos en el mundial, ¿viste? Yo le compadezco a los chilenos, a los peruanos, a los venezolanos, que mirá que quedaron 3 afuera y los bolivianos también. 4 afuera quedaron, son unos boludos bárbaros. Y me imagino cómo estarán en su casa viviendo el mundial.
0: Y como estábamos nosotros los últimos 3 mundiales, curita.
1: Qué
0: triste, horrible.
1: Son, claro.
0: Horribles.
1: Había un filósofo que decía, prefiero sentir el dolor a que no sentir absolutamente nada.
0: Sí.
1: Muy aplicable a lo que estamos viendo ahora. Sí,
0: claro.
1: De verdad.
0: Claro.
1: Por lo menos estamos, muchachos, somos unos privilegiados por estar viviendo la Copa del Mundo. Bueno, más privilegiados que Curazao, ¿eh? Pensémoslo, los peores no somos, somos los segundos peores.
0: ¿Qué tal, Marce? ¿Cómo estás? ¿Sos vos quien escucho en Radio 7? Sí, soy yo. Que sea, acá me con... Sí, soy yo.
1: Qué grande.
0: Marcelo Martínez, ese soy yo. Bueno, enseguida vamos a ver y escuchar también a Isidro Pita, quien es una de las novedades. Qué increíble lo de Pita. Imagínate si Pita hoy hace dos goles, mañana en realidad. Sí, dos goles. Ya puede hacer un libro. Con lo que no, está viviendo.
1: Le van a hacer un documental, una miniserie le van a hacer.
0: Porque la realidad es que Pita estaba afuera y se mete por la ventana prácticamente a raíz de la situación. Yo creo que son dos
2: ahorita
0: situaciones.
2: Antes ingresó Pita.
0: Yo creo que se dan dos situaciones para la llegada de Isidro Pita. Obviamente él hizo méritos porque, bueno, terminó haciendo muchos goles en Bragantino y qué sé yo. Pero siendo realistas, Pita llega a la selección, obviamente, repito,
1: por la
0: hizo méritos. Hizo gol en el Bragantino, Alfaro lo conoce, lo convocó en el primer combo, pero él llega primero porque no llegó Villasanti. O sea, ese puesto era de Villasanti, el número 26 era Villasanti. Como Villasanti no llegó, no tuvo minutos, quedaba ese puesto 26. Pero yo creo que él tampoco era la primera opción. La primera opción era alguien en ese puesto de Villasanti. Lo que pasa es que los que peleaban por ese puesto tampoco, qué sé yo, la primera opción, digamos, Lucas Romero o Piri da Mota.
1: Sí.
0: Bueno, Lucas Romero jugó poco y nada en Chile, afuera.
1: Tiene menos de 200 minutos.
0: Bueno, el otro, Robert Piri da Mota, hoy incluso un cerrista me decía por qué no lo llevó a Piri da Mota. Y Piri da Mota vivió mucho tiempo lesionado en Cerro, tampoco era un titular indiscutido en Cerro. Cuando Cerro tenía todo su potencial, yo no sé si Piri da Mota era titular, porque siempre jugaba Gastón o
1: Morel.
0: Jugaba Morel, y yo no sé si Piri da Mota. Entonces, tampoco le convenció mucho a Alfaro.
1: Campuzano estuvo preseleccionado también.
0: Ahí está. Entonces, me da la impresión de que esas son las razones que llevaron finalmente que Pita sea el jugador número 26. Y bueno, ojalá con esta oportunidad que tiene pueda hacerse sentirse en el marcador. Yo veo difícil, sobre todo por lo que estoy mencionando. Va a tener poca compañía arriba. Va a tener poca compañía. Eso sí. Las pocas ocasiones, no creo que tengamos muchas situaciones de gol. Yo creo que las pocas que tengamos, una o dos, tenemos que aprovechar.
1: Sí.
0: No es que nosotros vamos a hacer España, no sé, 10 tiros al arco y 7 situaciones de gol. No. Dos, tres, ya me parece que van a ser muchas. Bueno, de esas tres, por lo menos hay que acertar dos. Y tratar de ser efectivos.
1: Que la va a pasar mal, ¿eh?
0: Sí, yo creo que va a tener la pelota Turquía. Yo creo que va. La iniciativa va a ser de Turquía, Paraguay tratar de cerrar espacios y una vez logrado eso, tratar de salir rápido y sorprender a los turcos como sorprendieron los australianos.
1: Es así, gol de Rabona de Pita, dicen. Mira, me llegó la acreditación, lo que va a hacer Paraguay-Turquía en la Casa del Roja, ¿eh?
0: Sí.
1: Les quiero invitar a los muchachos de charla que vayan a ver el partido a la Casa del Roja. Realmente una espectacularidad de evento. La previa fue increíble, evidentemente el resultado no acompañó. Pero vamos a tratar de lavarnos la cara y seguir acompañando a nuestra Albirroja como corresponde, ¿no? Si pasan por el stand de Pasión Estudio, capaz les regalamos una pizza también. Entonces les invito a... Son 30.000 las entradas generales para que vayan a alentar a la Albirroja con mucho paraguayo, ¿eh? Muchísima gente había. Nada más que eso.
2: Estuvo lindo el ambiente el otro día por casa Albirroja.
1: Sí. La verdad, gol de Rabona de Pita, dice Nico Benítez, de fuera del área, sí o sí, déjame soñar. Y si pasa, mamá querida. Pero sí, señores, es lo que le toca a Paraguay, vencer o morir. Tenemos ya un equipo medianamente confirmado, si no es el confirmado ya. Y esperar pacientemente, digo bien, a lo que va a ser el debut de la Albirroja, con mucha ansiedad. Y sobre todo incertidumbre, pues no sabemos qué va a pasar.
0: Yo creo que vamos a cambiar la imagen y que vamos a conseguir un resultado positivo. Yo creo que podemos y debemos ganarle a Turquía y entonces así recuperar la confianza que hemos perdido. El 4-1 nos devastó.
2: Sí, los ánimos dejaron por el piso.
0: Sí, imagínense ¿Se acuerdan lo que fue el partido de despedida ante Nicaragua? La gente tuvo que empezar media hora más tarde el partido porque la gente salió a la calle, los jugadores no podían llegar al estadio, fue toda una locura. La despedida de la selección en el aeropuerto de la APF, que queda allí no sé cuántos metros hay desde la APF hasta el aeropuerto, y bueno, toda la gente que se agolpó, toda la euforia que había, y resulta que todo eso se diluyó y se apagó completamente después del cachetazo, los golpes que nos dio Estados Unidos. Y bueno, ahora hay que revertir todo eso y recuperar la confianza en el equipo, pero obviamente eso depende de los jugadores. Los jugadores en la cancha, si recuperan la memoria, si vuelven a jugar como sabemos que pueden jugar, seguramente van a conseguir un resultado positivo y van a lograr que otra vez el público vuelva a creer y a confiar en nuestra querida Albirroja, porque los jugadores saben también que esto es así. Cuando te va bien, está todo bien, está todo perfecto. Vos te podés poner, no sé, el peor campeón del mundo y vos estás ganando y el hincha viene y te dice, qué lindo está tu campeón, qué lindo está tu cabello, qué bien te queda esa ropa. Todo está perfecto, todo está maravilloso, todo es sensacional. Resulta que cuando los resultados son negativos, y sobre todo cuando en un debut mundialista perdés 4-1, cualquier cosa está mal. Cualquier cosa está mal. Y si encima que los jugadores en la cancha se equivocaron mucho, después fuera de ella también, entonces todo se agrava, todo se magnifica, todo se cambia con un buen resultado en el próximo partido. Toda esta negatividad que hay ahora, porque es así, ahora
1: pesa,
0: todo negativo.
1: Te pesa la selección, ¿eh? Sí.
0: Ahora es todo negativo, toda esta negatividad, si se consigue un resultado positivo, cambia absolutamente.
1: Y sí,
0: para bien,
2: la gente se va a volver a ilusionar.
0: Claro.
1: Eso iba a decir, ¿eh? Ni una camiseta para hoy esta semana.
0: Es que cambió todo. Todo ese entusiasmo que vos veías en todas las casas, en los motociclistas, los automovilistas, los bares, todo, bueno, eso desapareció.
1: Sí, el partido fue una locura. No había gente sin camiseta,
2: sí,
1: loco.
2: Lleno.
1: Y le insto a la Corte Suprema de Justicia que le permita a su funcionario llevar la camiseta. Fue mi ex compañero de laburo. Se le sumaría a uno por llevar la camiseta de la selección paraguaya, ¿sí?
0: En la Corte Suprema.
1: Sí. Te persiguen los de recursos humanos.
2: Antes de cerrar, voy a repasar los partidos del día de hoy para los oyentes de Radio 7. Turquía, ahora, a las 13 horas, ya está por empezar Chequia ante Sudáfrica.
0: ¿Quién?
2: Checa, lo que sea.
1: Vocabulario ya mundialista acá. República Checa,
2: pues. Bueno, República Checa ante Sudáfrica. A las 16 horas, Suiza ante Bosnia por el grupo B. También por el grupo B se enfrentan Canadá ante Qatar a las 19 horas. Y para cerrar el día de hoy, por el grupo A, México ante Corea del Sur a las 22 horas.
0: Bueno, si no fuese por este último partido, México-Corea del Sur, la verdad. Tampoco es. Oh, pero bueno, repetí un poco los partidos.
2: Sí, República Checa ante Sudáfrica ahora a la 1.
0: Voy a ver por rato, pero no es que me voy a aprender, ¿verdad?
2: ¿Después? A las 16 horas, Suiza ante Bosnia.
0: No me interesa.
1: Inmirable.
2: A las 19 horas, Canadá ante Qatar.
1: Mejor.
2: Y a las 22, México ante Corea del Sur.
0: La verdad que
1: acá dice Roma, ningún partido me va a perder. Sí, pero no te lo vas a perder porque, bueno, yo tampoco capaz, porque es el Mundial. Es el Mundial, pero bueno, señores, hasta acá llegamos a través de la Radio 7. 107.7, gracias por acompañarnos una vez más, por escucharnos y sintonizarnos. Y nos vemos mañana. Si quieren seguir escuchándonos, estamos a través, bueno, si quieren vernos, digo bien, estamos a través de Twitch. Y nos vemos mañana de 12 a 13 horas. Muchas gracias. Chau, chau.
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2: Están atentos. Bye, Prazafas. Go. Hay que practicar, chicos. Para mañana. Voy a esconder este para que no se vea. Eso. Porque después viene Pau, ella me reta. Voy para muy. Buenas tardes, bienvenidos a Amistades Peligrosas, más conocido en este momento hasta que Juan Colmán vuelva de vacaciones a seducida y abandonada. ¿Qué pasó? Ferfer en los controles, porque así es Ferfer cuando le gusta trabajar, cuando le gusta ser formar parte nuevamente del proletariado, porque él ya anda así, ya anda de alta gerencia. Hablando de, ya que lo escucho por ahí a mi querido Vargas P, hoy vamos a estar globalistas. Porque estamos entre Cruella. ¿Qué pasó, Cruella? ¿Qué me vas a acomodar?
3: ¿Qué basura?
2: Sí. No, basura es el PDF, coincido. Lo peor que se inventó, el PDF.
3: A la mierda, que me abrió una versión de PDF. Carajo, cómo odio el PDF.
2: Que me siento tan... Cada vez soy más Vargas Peña. Tan identificada con él. Bueno, habilitamos el WhatsApp 0986710177. También en Twitch. En Twitch estamos, ¿verdad? ¿Sí? ¿No? ¿Sí? Offline, dice, creo que tengo que darle F5. A ver. Radio-7. No entiendo el F5 de acá. Vamos a darle así. Enter. Ahí, eso irá. Ahí está. Radio-7 en Twitch, Cruella en producción digital, Fer en los controles. El WhatsApp habilitado, como dije, seducida y abandonada, pero también Amistades Peligrosas. Uno tener amistades peligrosas. ¿Quién no tiene una amistad peligrosa? Bueno, atención. ¿Se acuerdan que hoy no vamos a hablar tanto de mundial? Sí, vamos a hacer un repasito de, por supuesto, nuestro bloque deportivo con tu periodista favorita de deportes, quien les hable. Ayer no vi ni un partido. Ya llegué al final de... Menos mal que dije no íbamos a hablar mundial. Pero para hacerlo más así, rapidito y corto. Rapidito. Escuchaba mientras volvía a mi casa, después de estar toda la tarde en el sanatorio, ¿verdad? El partido de Inglaterra-Croacia. Partidazo, exactamente, Ferfer. Yo no sé si es más emocionante escuchar por la radio o ver. Pero decía, la gran... Esto es lo que yo quería ver, ¿entendés? Termina el primer tiempo 2-2. Golazos, gol, viene, gol, va. ¿Cómo es? Hugh Crane es el goleador. Bueno. Harry Kane, bueno, por ahí está. En la H la acerté. Harry Kane, el goleador de Inglaterra, de The Free Bears, que a esos que los tomaban. Porque le tomaban en la tribuna a tres osos. Se me hace que esos ingleses fueron y alquilaron ese disfraz de osos. Y les, de osos, perdón. De Free Lions. De León. Dios mío, me van a echar al colegio. Ya terminé el colegio. Colegio inglés, ¿verdad? Los tres leones pues son famosos de los ingleses. Yo creo que esos ingleses fueron y quisieron... Sí. Después entendí el chiste del periodista deportivo que me dijo, tengo muchos amigos que habían sido fanáticos de Inglaterra. Yo, ¿por qué? Después, bueno. Ya estoy mezclando todo otra vez, como siempre. Bueno, creo que estos ingleses fueron a querer alquilar. En Estados Unidos hay muchísimos lugares para alquilar disfraces. Y les pidieron, dame tres disfraces de leones. Y capé, estos osos lo que me queda. No importa, trae igual. Y bueno, hicieron lo mejor que pudieron, pero no, eso no eran leones, eran osos, creo yo. Bueno, eso por un lado. Pero qué partidazo realmente, ya solamente agarré un parte del final del segundo tiempo. Partidazo de Inglaterra-Croacia. Terminó ganando Inglaterra, por supuesto, con Harry Kane. bastante ya longevo, el goleador, y el festejo de los ingleses con el público, que como siempre los ingleses son muy fríos, estaban parados ahí los jugadores frente a la tribuna, a la hinchada inglesa, sí, le pusieron temas de Oasis, Wonderwall, toda la tribuna cantando, después los temas de The Beatles, Hey Jude, todo eso, y ellos bastante fríos, pero bueno, son así los ingleses, chicos. Más que eso no le pidan, pero obviamente sí la tribuna bastante feliz en lo que sí. Ya yo decía, ojalá no quedarme quilombero. Pero los ingleses con el fútbol son muy fanáticos y son quilomberos. No sé si habrán hecho algún que otro quilombo ya post partido, porque ellos sí son de desnudarse. O sea, por lo menos cuando Manchester y eso ganan, se desnudan todo en la calle. Quilombo, ojalá hayan hecho algo. Por ahí por Estados Unidos, más ya que allá medio pesaditos son todos los yankees, los policías y eso. Bueno, eso por un lado, porque después no vi ningún otro partido. Ya ayer me hice como una especie de rehab de mundial. Quería ver el partido de Uzbekistán, Picora, Kazajistán contra Colombia, pero ya muy tarde, ya no. Me puse al día con mi serie y encima terminó mi serie. Ahora voy a tener que ver otra vez los partidos. Bueno. Pero lo que sí es que a esto quería llegar para arrancar el programa de hoy. Tenemos muchas cosas para hablar. Primero, lo que quedó pendiente.

sobre el mundial que se está haciendo un curso. Después vamos a estar hablando de eso y vamos a ver si nos atiende Mortero. Porque si bien hay una diferencia de horario, obviamente, pero Mortero es de los que laburan. No, es de los que se fueron a dormir. Mortero y el equipo de Canal 13 con Dora Seria y Belén es la otra chica. Impresionante cómo están laburando ellos y realmente lo que está haciendo Mortero y ese microfonito es lo máximo realmente. Desde que Zlatan Ibrahimovic, si no me equivoco, realmente se percató de su presencia y todo lo que está haciendo, bueno, la FIFA dijo, mira un poco este periodista, sí, a él lo vamos a entrevistar. Él va a formar parte de nuestro documental. Después vamos a indagar un poco más sobre esto. Pero a lo que quería ir para arrancar. Hace unas semanas venimos hablando en este programa de estas especies de sueños que tienen algunas tarotistas, estas adivinas de que va a haber invasión alienígena, la brasilera muy consternada que tuvo un sueño de que va a haber una invasión supuestamente en Miami, en un partido de Brasil. Recordemos que Brasil, su tercer partido es en Miami contra Escocia. Después otra persona también dijo, sí, va a haber una invasión alienígena. Ayer, ojo con esto, se hablan de que cayeron meteoritos en Paraguay que cruzaron el cielo de Brasil, terminaron con una explosión tremenda. Todas estas cuestiones así, muy, muy, y sí, del otro planeta, medio de que tiene que ver con la invasión alienígena, sí que no. Bueno, esto tiene un nombre, chicos, y es una teoría. Se llama Proyecto Blue Beam y aparentemente es una teoría conspirativa para establecer un nuevo orden mundial. Por eso les dijo, íbamos a estar muy globalistas. Test globalista. Ya está corriendo en todas partes porque no es nuevo esto. Esto viene ya del año. Es bastante extenso la nota que tengo acá. Pero es una teoría conspirativa, supuestamente, llamada Proyecto Blue Beam o Proyecto de la Iluminación Divina, que fue creada por el periodista Serge Monast en la década de 1990. O sea, no es nuevo. Vamos a hablar e indagar sobre esto. Yo quiero escuchar qué opina la gente. ¿Por qué? Porque todo esto que venimos escuchando, de que hay un plan para, o sea, de que va a haber una invasión alienígena, de que supuestamente nos van a invadir. Bueno, esto se llama Blue Beam y tiene tres etapas. Se habla de un derrumbe de todo tipo de conocimiento arqueológico y científico existente, un espectáculo espacial con apariciones divinas y el control telepático para conocer los pensamientos de todos los seres humanos. Y creer o reventar, pero así es como funciona todo esto. Una vez que se instala una idea y se empieza a viralizar, así es como supuestamente empieza el control de estas élites globales o supuestas élites globales para establecer este nuevo orden mundial de los globalistas. Es una teoría conspirativa relacionada a la del nuevo orden mundial, que esto asumo que ya lo conocen todos porque venimos escuchando de muchísimo tiempo, que alega justamente esto. Que existe una élite secreta muy poderosa que lo que quiere es reemplazar los actuales estados-nación por un gobierno autoritario global. No es que estoy viendo el cuento de la criada, para los que recién arrancaron viendo, porque está ahora en Netflix esta serie distópica, yo ya la vi mucho antes de que esté estrenada en Netflix, pero
como están circulando en redes

0: Sociales varios posts que alertan sobre este supuesto plan secreto. O sea, ahora ya están alertando del plan del Blue Beam, que tiene que ver con la invasión extraterrestre para someter a la humanidad. Pero el plan Blue Beam lo que hace y lo que yo les voy a explicar es justamente hablar de esta falsa invasión extraterrestre. Así que para todos los que ya estaban con sus carteles esperando, llévenme que usted, vienen los aliens. Aparentemente sería una mentira, una teoría conspirativa sobre el nuevo orden mundial y, como les dije, teoría que habría creado, inventado un periodista llamado Serge Monast en la década del 90. Y popularizó esta idea de las supuestas élites globales con este plan secreto para establecer este nuevo orden mundial. Sí, ¿ya vimos esto en películas? Claro que sí. ¿Ya escuchamos esto alguna vez con estos proyectos de ¿cómo es? De la ONU. Ah, no. El nuevo orden mundial que viene con los niños. No. Todo eso. Bueno. Y como les dije, hay tres etapas. Y vamos a hablar de las tres etapas. Pero no ahora. Vamos a desarrollar en el próximo bloque porque esto es extenso y es súper interesante. Y los que me conocen saben lo conspiranoica que yo soy. Y estas son las cosas que a mí me fascinan. Las cosas por las cuales yo investigo. Y las cosas por las cuales yo te puedo hacer un programa no solo de 3 horas. 4, 5, 6 horas. Eso por un lado. Por otro lado, atención, los que cobran, siguen cobrando sueldo mínimo porque ya se anuncia el aumento. Van a ser millonarios. El presidente anunció la suba de más de, atención, porque generalmente de 50 mil, ni eso el sueldo mínimo todos los años. No, este año se viene, pero así, la lotería de cómo sube el sueldo mínimo. 140 mil guaraníes es la suba del sueldo. Un aplauso. Él dijo, vamos a estar mejor, y ha llegado el día en que finalmente, según él, así se va a estar mejor. Bueno, vamos a desarrollar después. Y hay una buena noticia también. ¿Cuál es la buena noticia de todo esto? Finalmente, y lo anuncié esta semana, se firmó el protocolo de paz entre Estados Unidos e Irán. Un aplauso también para Donald Trump e Irán. Espero que con esto, ¿verdad?, Irán ya no tenga que sufrir en el Mundial. Porque ustedes dirán, ¿pero qué tiene que ver esto con el fútbol? Ajá, pregúntale a los iraníes que tuvieron que ir hasta México. México les tuvo que acoger para tener ahí hotel, sede, y tienen que ir y venir, ir y venir, ir y venir cada vez que tienen que jugar un partido, cada vez que tienen que entrenar. Y esperemos que algo de este protocolo de acuerdo de paz entre Estados Unidos e Irán les sirva a los iraníes en este mundial. Porque de repente uno dice, ¿pero por qué mezclan política y fútbol? Ah, está todo mezclado, chicos. Mira, fíjate tú, fíjate tú. Y también lo que quedó pendiente de ayer, algo que nos interesa a todos y a mí también, porque hay mosquitos que pican más a unas personas que a otras. Un programa variado, como siempre, porque tenemos que cubrir 3 horas. 0986-710-177, nuestro WhatsApp, que ya están llegando mensajes, y también el WhatsApp, ese es el WhatsApp. Y el Twitch, para que vayan sumándose, radio-7. Este es un mensaje ya tarde. Yo no sé por qué Rodrigo Gil envía mensajes al programa de fútbol anterior, porque ellos no reciben los WhatsApps, porque este es el WhatsApp de Radio 7. Pero sí llegó este mensaje para ir arrancando. Voy a ponerlo ya ahora para no salir de contexto. Hola.
1: Gracias a que Santi Peña alzó el sueldo, ahí está, también terminó la guerra. Así que mira, gracias por todo, Santi Peña. El mundo está mejor ahora mismo, no es el país nomás.
0: Pero qué capo sos, Mira cómo encontró la conexión. Santi Peña anuncia ayer, Santiago Peña, perdón, porque no me gusta decirlo en diminutivo porque hay que respetar la investidura del presidente. Sí, ex amigo. Amigo no, porque no le puedo decir amigo ahora al presidente. Más allá que en ese reality. Chico, yo estaba jugando en el reality. Dije, mi amigo, el presidente. Bueno, pero sí, antes de irme, sí, bueno. No importa, no hablemos, no se va a hablar de Bruno. El presidente ayer anuncia, sí, se viene la suba del saldo mínimo. 140 mil a la cabeza de Donald Trump. Dijo, llegó, esto es la casa, pronto tráeme, pronto vamos a firmar esa paz. Dios mío, esto, viva Paraguay, let's go Paraguay, let's go world peace. We have to finish the war with Iran. We won the first match with Paraguay. Oh my God, they're gonna be rich now. So we have to finish the war. Todo eso dijo Donald Trump y exactamente un capo este oyente que encontró la conexión, Carlos Rodríguez, entre la suba del sueldo mínimo aquí en Paraguay. Y después le voy a explicar qué pasó entre, porque obviamente están las centrales obreras, que por un lado siempre, no, las centrales obreras dicen, no, presidente, pero acá hay que subir entre 500.000 y 600.000. Ay, pero ¿qué le pasa a ustedes? ¿Qué estupendo? ¿No te sacan esto? No, eso está el Banco Central. No, la CONASAM es la que decide. No, hay inflación nomás. Hay factores económicos sociales. Y bueno, y se llegó a un factor común y lo que corresponde es 140 mil y ahí ya está. Pero no, es que te vas a quedar con ese 140 mil y ya vas a ser millonario. Porque se estén atentos, esperen porque después va a subir todo otra vez. Así es esto. Economía 101 también tenemos aquí en Amistades Peligrosas. 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En el próximo bloque, estén atentos a esta teoría conspirativa o supuesta teoría conspirativa, porque ¿qué pasa si es cierto? Y se viene una invasión alienígena y realmente van a empezar a controlarnos a todos y se va a acabar el, como decía acá, se va a acabar el Estado-Nación y se viene el gobierno autoritario global. Ah, lo sabemos. Así que hasta las 16 horas, nuevo horario, todavía no me acostumbro, voy a seguir diciendo nuevo horario de Amistades Peligrosas de 1 a 4 de 10. Borra eso, de 1 a 4, de 3 a 16. Ahí está. 13 a 16, nuevo horario de Amistades Peligrosas aquí en vivo. Por supuesto, y ahora sí arrancamos con buena música en Radio 7, 107.7.
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1: Muy bien, segundo bloque de Amistades Peligrosas. ¿Qué pasó con el Dogor? Dicen acá, y les recuerdo que ya es el ex gordo.
2: Sí, pillo todo ese fenómeno de los Tyrians. Todito pillo.
1: ¿Qué pasó de los Tyrians? ¿Será que está buscando Tyrians en Buenos Aires? Ya sabemos el paradero. Bueno, el supuesto paradero de Juan Colmán de vacaciones por Buenos Aires, pero no sabemos absolutamente nada de él. Está de vacaciones para Rorro Wild, que preguntó por él. Está de vacaciones obligadas porque estaba a punto de matar gente. Fue obligado a salir de vacaciones para retornar con ganas, con una mochila llena de ganas de seguir trabajando a su vuelta. Creo que es a fin de mes. Tengo dos mensajes pendientes y después ya nos vamos con nuestra teoría. Supuesta teoría conspirativa llamada Proyecto Blue Beam, de estas de que nos van a venir los aliens a cambiar el Estado-Nación para hacer un gobierno globalista, etcétera, etcétera. Pero vamos primero con los mensajes que seguían llegando anteriormente. Este es del oyente que dijo que gracias al que el presidente decidió aumentar el sueldo mínimo a 140 mil guaraníes, Donald Trump decidió firmar el acuerdo de paz con Irán. ¿Qué más dijo? A ver.
3: Y ahora van a venir los aliens y van a armar quilombo. Todo lo bueno que hizo Santi Peña, los aliens van a destruir todo. No, Santi Peña, vos no vas a hacer lo que vos querés. Nosotros vamos a decir lo que va a pasar ahora con este mundo. Te caca. Y ahí van a decir los aliens. No. Por eso van a venir los aliens. Por la culpa de Santi Peña, raza.
1: Tuvo la culpa, pero recién, gracias a Santi Peña, era la palabra, Dios mío, pero decidí que. Llegó Rodrigo Gil, adelante, hola.
4: Hola, Carmi. Mira, yo pienso que ya estamos, lo de hecho, invadidos, estamos invadidos a través del cine, la televisión, las redes sociales, ¿verdad? Y no es una invasión extraterrestre, es terrestre, ¿sí? De ese país donde se juega la Copa del Mundo, ¿ah? Y que ellos a través de esos medios, cine, televisión, redes sociales, entran en nuestra cabeza y nos controlan, ¿no? Imponiéndonos estilos de vida artificiales que no tienen nada que ver con la realidad del sudamericano. ¿Eh? Opinión mía ahora.
1: O sea, vos no tenés autocontrol. Vos te dejás llevar por lo que ves en la televisión, las redes, el mundial. ¿Qué te impone el mundial, por ejemplo, para que vos cambies tu estilo de vida? Bueno, atención. Aparentemente, el proyecto Bublim. Vaya, dije todo mal, borra. Blue Beam, borra eso. Atención. Aparentemente, el proyecto Blue Beam. Mientras tanto, cambio, guardia se va a Ferfer, llega Arturo. Es una teoría conspirativa, un plan secreto de ciertas élites globales, como lo anunciábamos anteriormente, para establecer un nuevo orden mundial. Este plan cuenta con tres etapas, según quienes los denuncian. Acá, esta es una nota para, ¿cómo se dice? Para sacar esta teoría de que van a venir los aliens, de que en realidad es una teoría que quieren imponer las élites globales para controlar el mundo. Yo leo lo que encontré e investigué de qué se trata este proyecto Blue Beam, que en los 90s ya lo había escrito un periodista. Bueno, este plan cuenta con tres etapas y siéntanse libres de comentar y escribir a través del WhatsApp 0986-710-177 y también en Twitch como radio-7. Si bien tengo que desarrollar para que ustedes comenten, pero ya lo pueden ir tirando. Bueno. El derrumbe de todo tipo de conocimiento arqueológico científico existente. Esto es un espectáculo espacial con apariciones divinas, control telepático para conocer los pensamientos de todos los seres humanos, porque recuerden que hay ya videntes diciendo que van a haber no solamente avistamientos aliens, que ya la FBI, o sea el gobierno de los Estados Unidos, dijo, saquen ya todos los documentos que estaban guardados de la FBI, de los supuestos avistamientos alienígenas que hubo en Estados Unidos. Es hora de que el mundo conozca. Esto pasó hace unos meses ya. Bueno, esta es una teoría conspirativa relacionada con otra teoría conspirativa, la del famoso Nuevo Orden Mundial, que es la que alega que existe esta élite secreta muy poderosa para reemplazar los actuales estados-nación por un gobierno autoritario global. Bueno, esto es lo que circula ya en redes sociales con varios posts alertando sobre este supuesto plan secreto llamado Proyecto Blue Beam, que se lleva a cabo para la instauración de una nueva orden mundial, pero alegan que esta es, como dije, la teoría conspirativa sobre una falsa invasión alien para someter a la humanidad. Acá se cae esa teoría de que supuestamente nos van a invadir los aliens próximamente en el mundial, como estamos esperando todos. Bueno, te voy a contar de qué se trata el proyecto Blue Beam y esta teoría conspirativa. Es también conocido como Proyecto de la Iluminación Divina, creada por el periodista Serge Monast en la década de 1990. Él popularizó esta idea de que ciertas élites globales van a tener un plan secreto para establecer este nuevo orden mundial. Según el libro, porque hay un libro y lo pueden buscar, porque yo ya lo busqué, lo googleé e investigué, porque vengo ya con esta información preinvestigada. El libro Proyecto Blue Beam, la mayor conspiración de todos los tiempos, esto se publicó en el 2018. Algunos de los autores más relevantes sobre esta conspiración fueron Monast, quien ya hablaba de esta conspiración a finales de los 90, William Milton Cooper, Jean-Pierre Petit, Jean-Michel Lesage. Estos defendían que existía un inquietante y aterrador proyecto puesto en marcha por un gobierno oculto que estaría escenificando un señuelo gigantesco, un engaño hipersofisticado y global que combina tecnología avanzada y manifestaciones sobrenaturales, según este libro. Según los videos virales, la teoría conspirativa sostiene que el plan tiene estas tres etapas. La primera implica derrumbar todo tipo de conocimiento científico existente para preparar a la sociedad para que piense en esta invasión extraterrestre y sea posible. ¿Estamos o no todos de acuerdo que la mayoría de, no quiero decir del planeta, de la humanidad, pero una gran parte de la población hoy por hoy, no sé si cree en la invasión alienígena o al menos está esperando de que lleguen los aliens, o ya está medio creyendo con las visiones que tienen estas personas que salen a contar de que tuvieron sueños, que vienen los aliens, etcétera, etcétera? Así que etapa 1, podríamos decir check. Como se explicó también, como se explica en la segunda etapa, consiste en un espectáculo espacial que ficciona apariciones divinas como la de un nuevo Mesías, u objetos con hologramas en tres dimensiones y una nueva tecnología. Y en la tercera etapa, o sea que no se asombren si empieza a aparecer un nuevo Mesías, que acá yo tengo otra teoría para hacer un paréntesis. Si es que llega el Mesías, ponele del Mesías de los cristianos, Jesús. ¿Cómo sabríamos que es Jesús? Y me van a decir, la fe, ok, porque la fe es una cuestión que no es imposible discutir. Y yo pregunto, ¿va a tener Instagram? ¿Va a tener celular? ¿Cómo vendría a la Tierra? ¿Va a hacer milagros? Hay una serie muy buena llamada Mesaya, justamente en Netflix, donde te deja medio creer o reventar si es o no es el Mesías. Bueno, esta tercera etapa comienza con una comunicación telepática bidireccional electrónica para conocer los pensamientos de todos los seres humanos y mandarles mensajes individuales para establecer así este supuesto nuevo orden mundial. Según todos los supuestos posts virales, el proyecto Blue Beam formaría parte de la teoría conspirativa más grande de todas del nuevo orden mundial, que alega que existe una élite secreta muy poderosa, como les dije, para cambiar este estado-nación por gobierno autoritario global. Esta teoría va de la mano con otra similar, que es la teoría de la conspiración del Gran Reinicio. El Gran Reinicio es una iniciativa del Foro Económico Mundial, por eso le dije hoy vamos a estar globalistas, también llamado Foro de Davos. Un saludo a mi amigo Vargas Peña, que hace años está atrás de esto. Que tras la pandemia del COVID-19, busca nuevas ideas para aprovechar este momento único en la historia que ofrece la interrupción de la economía, la política, la vida diaria, para catalizar un nuevo enfoque en el funcionamiento de nuestras sociedades. Recordemos un poco de memoria. COVID-19, confinamiento, cuarentena, encierro, no se viajó por 2 años. Pasó el tiempo, se sale el confinamiento, hoy por hoy el COVID forma parte de una gripe más, un virus más, te vacunas, ok. Y muchos conspiranoicos en su momento decían, che, esto no sirve. ¿Cómo puede ser? No estoy diciendo antivacunas, estoy hablando de lo que decían los conspiranoicos. ¿Cómo puede ser que tan rápido ya salió una vacuna y hace cuánto tiempo están luchando contra tal o cual enfermedad? Ta, ta, ta. ¡Cuarentenos!, gritaba por ahí uno que estaba en contra de la cuarentena. Y alrededor de estas teorías conspirativas surgieron varias desinformaciones que sostienen que las élites quieren establecer este gobierno mundial para limitar las libertades individuales. Pero no hay evidencia alguna de que esto haya sido así. Las teorías conspirativas, según señala la UNESCO y la Comisión Europea, son la creencia de que ciertos acontecimientos o situaciones son secretamente manipulados por las fuerzas poderosas con intenciones negativas. Esto para poner en contexto, ¿qué es una teoría conspirativa? Porque nosotros siempre hablamos, y yo generalmente siempre hablo de las teorías conspirativas, pero es importante poner en contexto qué es una teoría conspirativa. Y esto ya es lo que dicen la UNESCO y la Comisión Europea. Creencia de que ciertos acontecimientos o situaciones son secretamente manipulados por fuerzas poderosas con intenciones negativas. Por eso se habla que el proyecto Blue Beam es una teoría conspirativa porque tiene fines negativos. Tienen en común 6 elementos. Un supuesto complot, un grupo de conspiradores, supuestas pruebas que aparecen, fundamentar esta teoría, la afirmación falsa de que nada sucede por casualidad y de que las coincidencias no existen, la división del mundo en bueno o malo y la utilización de personas y grupos como chivos expiatorios. En esto estamos todos correctos, porque cuando arrancan con este tipo de ideas, ¿de dónde sale todo? De la internet, de las redes sociales. Sale un video, una persona que dice, yo vi esto, ta, ta, ta, visualizaciones, boom, se viraliza. Sale en todas partes. Uno cree o no, pero ¿qué pasa? Se viraliza, se comparte, se comparte, se comparte. ¿Alguien chequea? No. Porque hoy por hoy es compartir todo. Cuanto más fantástico, más compartís. El error de muchos periodistas es también incluso compartir y hablarlo sin chequear. Porque ¿qué pasa? Muchas de estas informaciones son inchequeables, como por ejemplo el sueño de una supuesta vidente de que vienen los aliens a invadir en pleno partido de fútbol en Miami. ¿Cómo chequeas eso? Y es inchequeable. Del mismo modo, el informe La creencia en teorías conspirativas, que fue elaborado por Africa Check, chequeado y full fact, explica que las teorías conspirativas son declaraciones sobre tramas secretas orquestadas por poderosos actores malintencionados, que también coinciden con un rechazo hacia las evidencias disponibles públicamente. Kathleen Hall Jamieson, profesora de comunicación y directora de Amber Public Policy Center de la Universidad de Pensilvania, Estados Unidos. Y nombro a estas personas porque chequeé que sean reales. Hice mi trabajo, chequeé que sean reales, no el famoso si es de la Universidad de Massachusetts, de Pensilvania, lo que sea. Bueno, esta profesora señala que los estudios muchas veces desdibujan las líneas de las teorías de la conspiración y la desinformación, pero hay diferencias entre ambas. La desinformación es deliberadamente engañosa. Las creencias de conspiración incluyen cualquier creencia que abarque actores maliciosos que participan en un complot secreto que explica un evento importante. ¿Dónde podemos poner un ejemplo sobre desinformación? Justamente lo que decía acá, el COVID-19, que decían las vacunas matan, que decían no, toma ivermectina, que creían que todos eran animales, caballos, y que supuestamente la ivermectina nos iba a curar, y no, chicos, eso era, siempre fue una medicina para animales o para veterinarios en contacto con animales que sí consumían ese medicamento para sacarse esos bichos. Hablo en términos más coloquiales, ¿verdad? Después, hay miles de comentarios que tienen que ver con esta teoría del Blue Beam, teoría conspirativa sobre el supuesto nuevo orden mundial. Ya les digo, creer o reventar, habría que esperar si llega o no esta supuesta invasión alienígena, si no es nada orquestado, si no es un simple show. Yo llegué a hablar, si es que ocurre esto, puede ser un show del mundial. Muchos van a creer también que podría ser una activación de marketing. Podría ser justamente parte del Blue Beam. Y que no les sorprenda que haya un holograma, como dice esta teoría, y que aparezca el supuesto Mesías. Porque ahí sí ya es una cuestión de fe. Me encantan estas cosas y voy a seguir investigando. Porque esto ya se escribió en 1990. Y varios otros periodistas siguieron escribiendo y se publicó este libro, como les dije, en el 2018, llamado Blue Beam, Proyecto Blue Beam, la mayor conspiración de todos los tiempos. Y si no me creen, encuentran en Google Books, está este libro, y acá está justamente Blue Beam Project, Le Plus Grand Complot Tout Le Temps, está en francés. Y a ver un poco, 576 páginas tiene. Y chicos, esto está en francés. Y no sé si me traduce acá. No. Y tampoco está para... Voy a ver si puedo bajar un poco. Si encuentro por PDF. Ay, justo PDF otra vez. A ver qué dice nuestro oyente conspirativo también.
5: Imagínate, nada. Sí, estuvimos luego sometidos por estos gobiernos que pasaron. Cada gobierno de mierda que tuvimos, fuimos sometidos hasta la mata. Imagínate si no vamos a ser sometidos por gente inteligente ahora. Ojalá que venga legalmente. Ojalá, y si es para bien, mejor.
1: ¿Y qué te hace pensar que seres de otro planeta son más inteligentes que los seres humanos? Porque eso es Hollywood. Eso es películas, Hollywood, y generalmente nos hacen creer que son malos, que vienen a destruirnos y que quieren acabar con los humanos, etcétera, etcétera. Pero yo soy de la teoría de, y no conspirativa, de que si vivimos en un universo tan grande, o sea, si existe un universo tan grande y los humanos vivimos en el planeta Tierra, no puede ser que seamos los únicos seres vivos en la galaxia, en el universo. Yo creo que efectivamente, como es tan grande e infinito, debe haber otro planeta con seres vivos que no sabemos ni siquiera el nombre de ese planeta. Por eso que se llaman extraterrestres, porque no viven en la Tierra. O sea, invasión extraterrestre, sí, pero capaz son humanoides o encuentran la forma de llegar hasta acá y ellos están igual que nosotros. ¿Qué pasa si esos seres que viven en otro planeta están como nosotros, viviendo una realidad paralela diciendo, che, los humanos que ya encontraron, ponele que ya encontraron, acá ya estoy siendo conspiranoica, ya encontraron ellos el planeta Tierra. Y saben que existen humanos en este planeta Tierra que está dividido por países, continentes, etc. Y que ahora se está jugando un mundial. Y dicen, che, ¿y si ellos nos quieren invadir? ¿Y si ellos son malos? ¿Y si ellos tienen su Hollywood, que hacen películas sobre humanos invadiéndole a ellos y matándoles? Chicos, las realidades paralelas existen. Sí. Eso está en la física

aparente paradoja de aplicar las leyes de la física cuántica, el comportamiento de partículas diminutas y objetos cotidianos. Voy a tratar de hacer una explicación así muy, muy fácil. El experimento mental. Así es. Imagínense, porque esto en radio es mejor. Imagínate un gato encerrado en una caja oscura y sin sonido. Hay un gato encerrado en una caja opaca e insonorizada. Dice, bueno, una caja oscura sin sonido. Adentro de la caja hay un dispositivo con un átomo radioactivo que tiene 50%, o sea, hay una bomba, así le voy a decir. Tiene 50% de posibilidades de desintegrarse y 50% de no. O sea, en esta caja donde está encerrado este gato, en la oscuridad y sin sonido, hay 50% de posibilidad el gato muera y 50% de posibilidad el gato viva. Si la bomba se activa, el dispositivo libera un gas venenoso que mata al gato. Y si no, el gato vive. ¿Cuál es la paradoja cuántica de esto? Según la teoría cuántica, y chicos, es muy difícil entender física cuántica, pero hay series, y no solamente series, pueden leer sobre esto porque esto es fascinante. Específicamente la interpretación. Mientras la caja está cerrada, el átomo, o sea, la bomba, se encuentra en una superposición cuántica, desintegrada y no desintegrada al mismo tiempo. Ahí se habla de mundos paralelos. Como el destino del gato está ligado al átomo, el gato se encuentra literalmente vivo y muerto a la vez. El sistema ya no se decide por un estado hasta que un observador abre la caja y realiza una medición, lo que colapsa la superposición. ¿Se entendió más o menos? Es medio complicado, pero ¿cómo saber si el gato está vivo o muerto? Siendo que hay 50 y 50% de probabilidades solamente si vos abrís la caja del gato de Schrödinger. Pero ahí se habla de estos mundos paralelos. Y hay una película súper interesante que también les voy a recomendar después, que ahora mismo no me acuerdo. Pero ahí, por ejemplo, pueden entender un poco más de por qué existen estas supuestas realidades paralelas. Pueden haber dos Arturos, dos Carmiñas, dos Cruelas haciendo lo mismo que estamos haciendo ahora, pero en otra realidad. Mezcla todo, pero se entiende. Y el propósito original, por último, para terminar esto, es que Schrödinger lo que nunca quiso sugerir es que los gatos estuvieran realmente vivos y muertos en simultáneo. Su intención es proponer este escenario absurdo, criticar las interpretaciones de la mecánica cuántica, acá ya nos vamos, ya no es más física, es mecánica cuántica, y demostrar que las teorías matemáticas que describían las partículas subatómicas, porque ese átomo es una bomba supuestamente, necesitaban una mejor explicación para encajar con la realidad. Creer o reventar, me fui un poco por las ramas, empezamos con una teoría conspirativa, terminamos con el gato de Schrödinger, pero hay explicaciones y hasta para niños que pueden encontrar en YouTube. Y voy a buscar ahora esta película que les digo que les va a explotar la cabeza, que está en todas las plataformas, de cómo uno mismo, cómo hay 5 realidades paralelas. Está en un grupo de amigos en una casa, sale uno, se va a la casa de al lado, se ve al mismo en esa casa, lo que está haciendo, sale otro, se ve al mismo, sabe lo que está haciendo, distintas realidades, y sería justamente lo que ocurre. O sea, es prácticamente el propósito de esta teoría o este ejercicio mental del gato de Schrödinger. No tomé nada, no fumé nada. Es solamente una teoría de física cuántica metida en la mecánica cuántica que a mí me apasiona y me encanta leer sobre esto. Esto no es teoría conspirativa. Esto sí es ciencia real. Dicho esto, quédense pensando, lean sobre esto, anoten y anoten también nuestro WhatsApp 0986-710-177 y no se olviden que estamos también en Twitch como Radio-7. Vamos a más música aquí en Amistades Peligrosas 107.7 hasta las 16 horas.

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1: Muy bien, atención, hay una información de último momento que tiene que ver, primero que nada, con la irresponsabilidad de una persona. Estamos hablando de Argentina, que tiene un programa de streaming, Florencia Peña, en este caso, que anunció una información falsa en su programa de Luzu, terriblemente irresponsable, sobre todo con el tono en el cual anuncia la... Primero, desde ya quiero aclarar que es mentira. Ella anunciaba que el padre de Messi había fallecido. Esto, desde ya, decimos que es mentira. Y acaba de salir hace un rato un comunicado de parte de la familia Messi, cosa que sí voy a leer. ¿Por qué? Porque esto es noticia mundial, chicos. En pleno mundial, claramente, se hablaba de que Messi estaba un poco cabizbajo, de que los rumores eran de que estaba mal con su esposa Antonella Rocuzzo, pero la realidad es que es su padre quien está mal de salud. Voy a leer rápidamente lo que dice el comunicado de la familia Messi luego de esta terrible irresponsabilidad de la actriz Florencia Peña, que, como hablábamos al comienzo del programa, lo que es una desinformación, y cuando una persona no es periodista y no chequea algo y con tal de tener una primicia tira algo tan terrible como, primero que nada, hablar del fallecimiento del familiar del jugador hoy más importante de Argentina en pleno mundial, del jugador, de la persona más querida en Argentina, del capitán que está jugando su último mundial. Bueno, el comunicado dice, comunicado 18 de junio de 2026, la familia Messi informa que Jorge es el padre de Messi, atraviesa una situación de salud. En estos momentos se encuentra bajo seguimiento médico, recuperándose y evolucionando favorablemente dentro del cuadro que presenta. Ante las versiones, rumores y especulaciones que han circulado en las últimas horas, la familia quiere expresar su profundo malestar por la falta de sensibilidad, respeto y escrúpulos. Me redesconcentra lo de Crónica TV, Arturo. Cambiar más o dejarme más en silencio, porque me es más jocoso. Bueno, sigo. Ante las versiones, rumores y especulaciones que han circulado en las últimas horas, la familia quiere expresar su profundo malestar por la falta de sensibilidad, respeto y escrúpulos con las que algunas personas han tratado una situación estrictamente privada y familiar. La familia desea aclarar, además, que únicamente su familia más cercana cuenta con información real y precisa sobre el estado de Jorge, padre de Messi, repito. Por lo tanto, cualquier versión, declaración o información que no provenga de la propia familia y sus canales correspondientes no debe ser considerada válida ni veraz. En momentos como este, pedimos responsabilidad, prudencia y humanidad. La salud de una persona y la tranquilidad de su entorno no deberían ser objeto de especulación ni de interés mediático irresponsable. Agradecemos sinceramente las muestras de cariño, respeto y preocupación recibidas y solicitamos que se preserve la privacidad, la confidencialidad y la intimidad de Jorge y de toda su familia durante este proceso. Cualquier novedad relevante será comunicada oportunamente por la familia y los canales correspondientes. Gracias por la comprensión. Corto, claro, conciso, no sé tan corto, pero claro, conciso, el comunicado de la familia de Messi, luego de tremenda irresponsabilidad que hizo la actriz Florencia Peña. Mira que a mí me gusta mucho Florencia Peña, me encanta su humor, me encanta su cómo actúa, como actriz, es muy completa. Tiene un programa de streaming, sí, bueno, cualquiera hoy hace streaming, pero tiene un canal, un programa de streaming en un canal muy importante que es Luzu TV. No sé si tenés por ahí para compartir, Cruella, o yo lo pongo acá, para que escuchen cómo una persona informa de una forma terrible, inescrupulosamente e irresponsablemente, como decía este comunicado, sobre el fallecimiento del padre de alguien tan importante como Lionel Messi. Voy a poner acá porque realmente es así, para irnos rápido nomás y pasar también este tema.
2: No, no quiero, no quiero... quiero darle una mala noticia, pero acaba de morir el papá de Messi.
3: No. ¿En serio?
2: Acaba de morir el papá de Messi.
3: Pobrecito.
2: ¿Pero fue de golpe o qué pasó? ¿Qué data hay, Magui? ¿Duro o no? En el medio del mundial.
3: Sí.
2: ¿Se va a tener que ir?
3: Pobre flaco.
4: No sabemos, ahí estamos buscando y cuando tengamos más novedades este.
5: Jorge Messi.
3: ¿Qué data?
2: Bueno, nada, tremendo, ¿no? Bueno, no nos vamos a olvidar, silencioso y misterioso. Pero, no, pero raro porque el otro día, no sé si ustedes se habían enterado que Messi dijo que estaba mal por algo.
3: Sí, algo había pasado. Parecía que había algo familiar, pero no. Pobrecito.
2: Wow.
3: Abrazo.
2: Sí, tremendo. Bueno, tranqui, cambiamos de tema porque estábamos hablando de la encantaría.
1: Cambiamos de tema. El resto descolocado. Bueno, ¿qué pasó? El dueño de Luzu es Nicolás Occhiato. Creo que la mayoría lo conoce. Vinieron hace poco acá a hacer parte de su programa. Sacó también, creo que está en X, lo que dijo Nicolás Occhiato. Porque esto es una tremenda irresponsabilidad. Yo no sé si ella va a continuar con este programa, lo que sea. Más allá que ya salió a pedir disculpas. Después vamos a seguir con esto. Pero escribió Nicolás Occhiato en su cuenta de X, dice: quiero expresar que lo que acaba de suceder al aire de Luzu me indigna igual que a todos. Es el dueño de este canal de streaming, Nico Occhiato. Dice: quiero expresar que lo que acaba de suceder al aire de Luzu me indigna igual que a todos ustedes. No me representa a mí ni a lo que queremos transmitir desde nuestro trabajo. Mi desacuerdo es total. Corresponde a una revisión interna y una sanción contundente porque fue un error inadmisible para mi forma de comunicar. Bueno, creo que acá con este tweet ya está claramente adelantándose a, no sé si va a perder su trabajo, pero de que va a haber una sanción, va a haber una sanción. Porque imagínense, como recién al arrancar, o sea, cuando estaba yo desarrollando el tema del Blue Beam, de cómo se viraliza algo, cuando alguien desinforma o quiere desinformar, en este caso estamos hablando de una persona que no es periodista, que le habrá llegado por algún lugar y no chequean la información, y mira que tienen todo un equipo de producción, muchísima gente laburando ahí como para chequear la información si es correcta o no. Florencia Peña ya pidió disculpas, tengo entendido, no sé si esto, a ver. Tenemos las disculpas. Ok, escuchemos cómo pidió disculpas después Florencia Peña cuando metió, no es la pata, el cuerpo entero al comunicar de una forma terrible encima. A ver qué decía.
4: No. Primero para que no sea. Lo estás informando vos.
1: A ver, poné de nuevo. Tres, dos, uno. Ahora.
4: Chicos, llegó, hay un montón de rumores en todos lados, se está escribiendo en Twitter, no está confirmado por ningún medio, nada, lo aclaramos por las dudas porque
5: había quedado re amargado.
4: Sí, no. Primero para que no sea. Lo estás informando vos.
1: No sale. Queda ahí. Eso nomás sale, ok. Bueno, no, esto está en todas partes, ya, obviamente, ahí está. Al viralizarse una falsa información, una metida de pata, ahora se viraliza justamente su pedido de disculpas, la reacción del dueño del canal de stream, que es Nicolás Occhiato, quien es también, tengo entendido, no sé si muy amigo de Messi, pero tiene un trato cordial con Messi, que no todo el mundo lo tiene, y cuídenlo a Messi también. Primero que nada, está haciendo lo mejor que puede, se metió 3 goles. En su partido número 200, en un pleno mundial, supuestamente su último mundial, y acá está saliendo en todas partes el duro comunicado de Nicolás Occhiato tras la fake news que dio Florencia Peña sobre Jorge Messi en Luzu. Y ustedes saben, o sea, para los que no saben, ¿cómo son los medios argentinos? Esto hoy va a ser el tema del día, no solamente en los programas de espectáculos de Chimento, sino también en los noticiarios, porque en los noticiarios de Argentina también hablan de espectáculos de Chimento. Tenemos ahora cómo pedía disculpas. A ver, adelante.
6: Sí, fake. ¿Qué pasa?
4: eso íbamos a decir, chicos, llegó, hay un montón de rumores en todos lados, se está escribiendo en Twitter, no está confirmado por ningún medio, nada, lo aclaramos por las dudas porque...
5: Había quedado re amargado.
4: Y no, primero para que no sea, lo estás informando vos.
6: Me lo tiraron por acá, pero digo, yo no estaba mirando, total. Ojalá que no, ojalá que sea fake. Esto es lo que está pasando un poco también hoy en la comunicación, ¿no? Ya no entendés bien qué fake, qué real. Lees algo y lo tenés que poner todo en tela de juicio hasta que...
3: O esperar, ¿no?
5: Incluso los goles, chicos.
6: Sí. Antes de... Me acuerdo que antes de que muriera el indio...
7: No.
6: Me acuerdo que corrió una fake que había tenido una CB. Total. Y a veces te podés comer la curva. Pedimos disculpas, la verdad es que.
4: Sí, recién... pedimos disculpas también de la producción que lo tiramos antes de terminar de chequearlo. Okay. Y hay rumores, pero no está nada confirmado.
6: Che, fake.
7: O sea, ella misma dice que no se chequeó y que a ella le tiraron, pero entonces. Vamos a enseñarle un poquitito de comunicación, de periodismo a Florencia Peña y a su equipo de producción. Humildemente, de verdad, desde Radio 7 de Paraguay, porque no puedo creer que esto esté ocurriendo en Luzu, que es hoy el streaming más visto de Argentina, de los mejores streaming que tienen allá, y que se coman tremenda irresponsabilidad y tremenda fake news. Y no me vengan a decir, ay, sí, que vos, ¿qué te importa? No, chicos, imagínense que sea de algún jugador de la selección de ahora que esté mal su padre o lo que sea. Esto es terrible. Y ahí ven la irresponsabilidad de una persona que no es periodista. Y esto también le ocurre a los periodistas. No quiere decir que los periodistas son todos geniales, son fantásticos, chequean todo. Acá, periodistas paraguayos, con tal de tener la primicia, tiran cualquiera por X... Y después chequean, porque se matan por la primicia. Prefieren una primicia que tener un orgasmo. Y es terrible. Y así es como se mata el periodismo en este país. Y es por eso que yo estoy indignada con esta carrera. Yo ya me desprendí del periodismo hace mucho. Siempre digo, no estudien periodismo, sobre todo si sos mujer, ¿verdad? Esta en este caso ni siquiera estudia nada, pero bueno. Hacé un streaming de joda, como lo haces, y no hagas un streaming... tirando información, sino vas a tener un equipo de periodistas mínimamente con un productor periodista que te pueda chequear y que no te tire por tirar una información. Esto ya ha sido un paréntesis nomás porque nosotros tratamos de hacer un programa divertido, lo que sea, y obviamente ya está siendo trending topic en no solamente en Argentina, esto se va a volver regional y mundial seguramente, porque Messi es el mejor jugador del mundo, se sabe esto. Y va a haber una indignación, pero mundial por lo que ocurrió. No sé. Después de ese pedido de disculpas, seguramente lo hará ella en sus redes, ya más calmada, con una otra narrativa, hablando un poco mejor. Pero no sé. ¿De qué se vuelve esto? Sí, claro que se vuelve. De todo se vuelve. Peores cosas pasaron por ahí. Pero ya salió a hablar Janina Latorre, obviamente, The Snake. Dice por acá, Florencia Peña es irresponsable, insensible y nada profesional. No es un error y nada más. No puede volver a salir al aire en Luzu. Que vuelva a ser demonio argento que le salía bien. Bueno, eso es cara dura también, Janina Latorre por un lado. Pero bueno, de todo, absolutamente de todo se está diciendo de Florencia Peña y la tremenda metida de pata de desinformar y anunciar como si nada... de la muerte del padre de Messi, que, repetimos, no murió. Hay un comunicado de la familia desmintiendo esta información que tiró ella. Y por otro lado dice acá, lo de Florencia Peña y su producción, si a esos irresponsables se le puede llamar productores. ¿Se acuerdan de Flor pidiendo responsabilidad a los medios? Acá le van a sacar todos los trapitos sucios ahora. De chequear ni hablemos. Me dicen que la producción lo leyó en Twitter y se le tiró a este tipo de noticias. Es mejor llegar último. Exactamente. Bueno, eso es lo que queríamos compartir, saliendo un poco de lo que es nuestro contenido de hoy. Ya voy a los mensajes de WhatsApp 098-6710-177 y no se olviden que también estamos en Twitch como Radio-7. 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Tenemos un audio de Rodrigo Gil. Adelante.
8: Carmi, esta semana ha prohibido ver novelas turcas. Nadie can llamar, ni cercan volar, ni
7: no miro eso.
8: Nada.
7: Yo no miro novelas turcas, ¿cierto? Hoy no vamos a hablar todavía de del partido de mañana. No. Recién mañana vamos a hablar un poquito. Estoy un poco podrida y harta de los periodistas deportivos que no pararon toda la semana. Yo sé que... No, en realidad no. Iba a decir, yo sé que no hay contenido que nos va a hablar Paraguay. Tenés muchísimo contenido. Tenés todos los partidos que pasaron, que esto, pero siguen ahí con el tema de y que este, que aquello, que entra Galarza, que no sé, que el que se equivocó también, el de Ñandutí, que dijo ayer que Galarza, dice, ay, no me siento bien anímicamente, pero fue un error de información que tuvo que salir, otro también tuvo que salir a desmentir y después mostró otra el mensaje de WhatsApp, que fue un error. Justamente me está recordando acá César Ramírez en Twitch, dice, hice la gran Dani Maciel, la estimada Flor Peña tirando la info inchequeable. Salvando las distancias, ¿verdad? Sonríe Olga, dicen por acá, Olga, que es el streaming competencia directa de Luzu, pero Olga ya está muy... Y aparentemente dicen que se quiere vender Olga en Argentina. Aguante las novelas más chirulas turcas. Dice, yo nunca vi una novela turca, chicos, así que no tengo idea sobre esos temas. Otro audio por acá, hola.
9: Carmi, el mundial.
7: El mejor audio. Un aplauso.

0: muy importante que en su momento es de la selección ex mundiales. Ay, vamos a la película. La película que le dije en el blog anterior. Mezclamos todo porque así es el programa. Sábelo. Igual la audiencia se renueva, dice Mirta, y hay que explicar. La película que les recomiendo, que tenía que ver con el gato de Schrödinger, que hablé anteriormente de los mundos paralelos, se llama Coherence, Coherencia. Es del 2013. Vamos a poner ahí en Twitch. Se escribe C-O-H-E-R-E-N-C-E. Ahí está. Coherence. Les explico un poco de qué se trata. Está dirigida por James Ward Burkitt. Un saludo, no sabemos quién es, ¿verdad? Que coescribe con Alex Manguin, no importa. Se estrenó en España. Pasó desapercibida esta película, a pesar de su éxito en un festival, que fue premiada por su guión. Y trata básicamente, es un hecho paradójico, porque la película rodó básicamente improvisando sobre una idea inicial de mundos paralelos apoyados en las teorías cuánticas. En 5 días y de forma consecutiva, como vemos la acción. Te habla de cómo se hace la película en realidad. Yo quería hablar un poco de la película en sí, pero esta es la película que les recomiendo. Es así, ven en un... es como una mesa para comer y en vez del plato hay una pelota de ping pong. Eso sí, la portada de la película no te vende nada, no te llama la atención y no hagan caso. Estas son de esas películas que vos estás buscando, ves la portada y decís, ¿qué voy a ver? ¿Un cuchillo, un tenedor, una pelota de ping pong? No, vean y denle play. Y van a tener que ver como 3 veces para tratar de entender, porque es una locura, es una muy buena película realmente. Tiene un poco que ver con lo que yo les explicaba de mundos paralelos. Hay otras películas más que tienen que ver con mundos paralelos también, si es que les gusta estas cuestiones, ¿verdad? Que te transportan por ahí. Está, por supuesto, la obra maestra de Kubrick. ¿Cómo era? ¡Uy! Se me fue. 2002. ¡Ay! ¡La de Kubrick! La del espacio. Se me fue el nombre. ¡Ay! Chicos. La de Kubrick, que empiezan todos los monos y explota y en el espacio. Bueno, esa. Ya me voy a acordar el nombre, pero esta les puede gustar. Después, por ejemplo, Matrix. Sí, Matrix tiene que ver con eso. También está, esta no conozco, dice Código Fuente. Mira un poco. Habla aparentemente de un bucle temporal. Claro, de los bucles también. Está también esta película. A mí no me gustó. Yo sé que a la gente le encantó Interstellar. Personalmente, chicos, no me gustó Interstellar. No sé si porque demasiadas veces tuve que poner pausa, retroceder, tratar de entender, perdón. Odisea en el espacio, gracias. 1999, Odisea en el espacio, muchas gracias, querido. Esta también tiene un por ahí. Muy difícil también de ver y entender, pero si te gusta el universo de Kubrick, ya podés ir por ahí. Interstellar, por supuesto. Después está, esta no la vi, Tomorrowland. Me gusta un poco esta página que encontré. Después está Arrival, que es esta, la de los aliens, que es con la actriz esta que trata de, con la pelirroja esta que al final entiende el idioma de los aliens. Esta es muy buena. Después está esta otra película, The Discovery, tampoco tengo, pero me interesa esta página que le voy a dejar abierta por acá para ver de repente por qué no. Interstellar, yo de verdad no hay caso conmigo. Me gustó más la de Sandra Bullock, por ejemplo, que no me acuerdo el nombre, que era más o menos por ahí, y no Interstellar. Bueno, vamos con lo que dice aquí la gente del WhatsApp, 0986710177. Este dice sobre la invasión alienígena, claro, sobre lo que veníamos hablando anteriormente de el Blue Beam Project. Adelante.
1: Carmiña, ¿qué tal? Te quería comentar algo. En los años 80 vimos

0: una serie llamada Visitors o The Invasión Extraterrestre.
1: Sí, que se
0: que
1: hizo.
0: Creo que fue entre el 85 y 86. Y vos sabés que trataba justamente de una invasión alienígena al planeta y llegaba a distintas capitales del mundo. Según las teorías, el propio gobierno americano mandó suspender la serie. Habrá durado casi 2 años y en todas partes fue un éxito. Y se dice que justamente que ellos no querían que se muestre esta serie porque mostraba la complicidad con los alienígenas y Mira. Que eran reptilianos. Solamente eso te quería comentar como una especie de TBT del día jueves.
1: Ah, que Melvin, tu criatura.
0: Que estés bien, Carmiña. Saludos.
1: Gracias, Melvin, tu hijo. Lo que en el fondo gritando parece que no está bien. Gracias, Melvin. Mira que vamos a la teoría conspirativa. Puede ser que tenga que ver. Igual se hizo un remake de esta serie, pero se canceló también. Puede ser, más allá de que ahora se desclasificaron todas las todos los documentos de estas supuestas encuentros o del tercer tipo que existieron aparentemente entre Estados Unidos y los extraterrestres, ¿verdad? Así que bueno, gracias por el dato, querido Melvin. A ver, otro audio por acá.
2: No puedes morir sin haber visto una novela turca. Te recomiendo Pájaro Soñador, pero a partir del domingo, antes del sábado no. Pájaro Soñador, ¿sabes lo que es? El tipo tiene buenos tubos.
1: Rodrigo Gil, te agradezco, pero sos tan Gil que recomendarme una novela turca a esta altura de mi vida, te agradezco. Yo estoy hablando de... te estoy tirando... teorías, o sea, no teorías, te estoy contando el gato Schrödinger, física cuántica, recomendando serie de películas, física cuántica, mecánica cuántica, vos querés que yo vea una gilada como una novela turca. Hermano querido, que sea la última vez que mando un mensaje a este programa, si es que va a recomendar eso o no escucho más este programa, directamente. Las teorías de Interstellar se hizo con base científica que se probó años más adelante. Sí. Eso, muchas gracias. No me acuerdo el físico que le asesoró. Sí, Interstellar, efectivamente, se tardó años en hacer el guión, en armar toda la película, porque le hicieron con científicos todo eso. De igual forma, no me gustó la película. No, me aburrí. Y el bucle, que esto, que al final y se encuentra con su hija, que no, lo siento, chicos. Me gustan esta clase de películas, pero a mí Interstellar no me gustó. Muchísimas gracias. Carmi, me gusta todo lo que tiene que ver con el espacio, pero ni una posibilidad de que me agrade Interstellar. Sandra Bulo, que es gravedad, ahí está. Gravity, esa. Esa me gustó. Gravity, sí, que es con Sandra Bulo y si no me equivoco con George Clooney. Y hay otra también que es con Brad Pitt, que ellos sí llegan a Marte y tienen construido ahí toda una estación. Esa también está muy buena. Yo sé que Interstellar es lo más real a lo que puede llegar a pasar dentro de uno, no sé qué, porque si el día de mañana ya no se va a poder habitar el planeta Tierra. Me gustó Gravity y me gustó la de Brad Pitt, que no me acuerdo. Muchas gracias. Dice The Martian, también es buena, con Matt Damon. Esta no conozco, pero te agradezco la recomendación. Quería compartir también, esa es Gravity. A mí me re gustó Gravity y está muy mal rankeada encima. Y a mí otra vez me gustó. Pochoclera, suspenso, muy buena. Véanla. Ya que estamos con estas cuestiones del espacio, que esto. Y aparte, no hay nada que te dé más vértigo que astronautas en el espacio que se quedan volando, no es la palabra. Colgados tampoco. Flotando, porque no hay. Y sí, no hay gravedad. Esa sería la palabra. Me mató el final de Gravity. Dice que, o sea, que no me acuerdo el final. No me cuentes. Estoy como para ver otra vez. Alguien se muere, seguro. No me cuentes. Quiero ver otra vez todas estas. Música, ya volvemos.
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0: Carmiña Masi. Amistades peligrosas.
1: Amistades peligrosas.
2: Último bloque de Amistades Peligrosas y también de paso para contarles que finalmente fue desvinculada Florencia Peña de Luzu y dos productores. Esto es ya información también de último momento, todo lo que surgió luego de tremenda irresponsabilidad que hizo al tirar la información de que había muerto el padre de Messi sin chequear, o sea, una fake news, noticia falsa, y aparte decirlo sin ni siquiera darle un tono de voz, por lo menos cambiar el tono de voz, lo hizo como si fuese que estaba leyendo la mención, una mención de nada, de un chocolate, de una gaseosa. Pero fue desvinculada ella, dos productores más. Aparentemente la productora que le pasó esa información, que había dicho que lo leyó en X, en Twitter, y una irresponsabilidad gigante de la productora. Primero por no chequear y también de ella, de no consultar si es que está chequeado eso y tirar por tirar. Así que bueno, esa es la información de último momento. Desvinculada a Florencia Peña, dos productores de Luzu, y también si se van hasta la cuenta de Luzu TV en YouTube, ya borraron el programa de esta tarde de Florencia Peña y todo el contenido del día, incluyendo shorts. O sea, así de rápido ya lo limpiaron a Florencia Peña de Luzu y de todo el contenido del cual ella formaba parte. Y me parece correcto lo que hizo el dueño de este canal de streaming, que es Nicolás Occhiato, luego de lo que ocurrió hoy. Contexto para el que no está enterado: Florencia Peña anunciaba hoy, sin checar absolutamente nada, que el padre de Messi habría muerto. Esta es una noticia falsa, repetimos, el padre de Messi no murió. ¿Por qué? Porque la familia de Messi, luego de que esto haya ocurrido, lanzó un comunicado desmintiendo y tratando de irresponsable y de unos cuantos adjetivos más a esa información. Y ya hay todo un tremendo bolonqui en Argentina con respecto a lo que hizo Florencia Peña. Habló el dueño de Luzu, que es Nicolás Occhiato, diciendo que iba a tomar cartas en el asunto, diciendo que iba a tomar unas cuantas medidas al respecto, medidas que ya la tomó hace aproximadamente 20 minutos, que salió esta información a través de Janina Latorre y su equipo de producción de SQP, su programa de América, diciendo que ya fue desvinculada y seguramente se tomarán más medidas al respecto. Así que, importante, chicos, si vos sos estudiante de comunicación, de periodismo, o querés entrar a los medios de comunicación, formarte. Y si ya tenés la oportunidad de estar en los medios y te seguís formando, contar con un buen equipo, sobre todo si querés tirar una primicia o te está llegando alguna información que todavía nadie tiene, chequear. ¿Cuántas veces se chequea algo que yo estudié en la facultad? 3 veces. 3 fuentes. Mínimo 3. No podés apurarte. Si te querés apurar tanto en tirar una primicia, estás siendo irresponsable. Eso también se da en la facultad. Y hay una materia que se llama ética profesional, ética periodística. Y te vas a aplazar, no en la facultad, en la vida como profesional, si haces lo que hizo hoy Florencia Peña o lo que hizo también ayer, lastimosamente, un periodista dando esa información de Galarza. Yo no soy nadie para dar lecciones. Cuando me pasó eso, exactamente, gracias Pau, me pasó a mí, me va a seguir pasando seguramente, porque nos pasa a nosotros acá. Cuando los chicos de Linkin Park estuvieron en Buenos Aires haciendo su show, había salido una fake news en una página de Argentina y en ABC de acá, de que habían ido al estudio de grabación de Alejandro Lerner y con inteligencia artificial había una foto de los de Linkin Park con Alejandro Lerner. Obviamente, porque vamos a chequear si ya salieron en 2 portales argentinos y también en ABC. Entonces nosotros, wow, qué locura, pero ¿por qué? ¿Por qué al estudio de Alejandro Lerner? Bueno, ¿qué hice yo al aire en vivo? Ahí sí, dije, ok, voy a ir a la fuente a ver qué puso Alejandro Lerner al subir esta foto, porque decían que sacaron de las redes de Alejandro Lerner. Lerner, ¿verdad? Sí, exacto, gracias Pau, muy buena memoria. Quería leer los comentarios. Entró al Instagram de Alejandro Lerner, no había ni una foto ni una publicación. Bueno, la verdad subí a Twitter, a X. Entró al Twitter X de Alejandro Lerner, no había ninguna publicación. Entonces yo dije, espera un poco. Chicos, nos comimos una fake news. Y efectivamente, ¿qué hice? Pongo en el buscador de X, Alejandro Lerner, Linkin Park, y era una persona que hizo esta joda, que hizo la foto con inteligencia artificial y agarró un portal y ya salió en todas partes. ¡Wow! Linkin Park, que se fueron a grabar una canción con los chicos. Y así, al menos en ese momento me comí la fake news, pero no me estoy haciendo la super periodista, porque yo ya dije, yo ya no soy periodista, yo ya dejé de ser periodista, me retiré de esa carrera, pero me quedó el oficio, ponele, y empecé a chequear en vivo. Che, a ver qué dice la gente, qué dice. Y acá, así, entre tablet, computadora, acá hay dos tablets, computadora, celular. ¿Qué dice la gente? ¿Qué comentó? Y ahí nos dimos cuenta que era mentira. Lección aprendida. Creo que fue la herencia Peña. Por lo menos va a ir a estudiar antes de querer hacer otro día un programa de streaming. Y antes de cerrar, voy a cumplir con estos mensajes que quedaron pendientes por acá. Que dice, postdata, hablando de fake news... A mediados de los años 30, dice el gran director Orson Welles, wow, me gusta este tipo de mensajes que llegan. Llevó a la radio una transmisión de una invasión extraterrestre. ¡Ay, sí! Sí, sí, sí, qué linda anécdota que llega a este oyente. Bueno, les cuento a todos. A mediados de los 30, el gran director Orson Welles llevó a la radio una transmisión de una invasión extraterrestre inspirado en La Guerra de los Mundos, que luego se hizo película. A pesar de que se advirtió que era una ficción tipo teatral, porque en esa época existía el radioteatro, la gente creyó, se armó una histeria en la población, la gente huyendo, preparando refugios y víveres, un caos para ese momento en 1938. Inspirado en el episodio anterior, a mediados de los años 50, para promocionar un programa de TV cubano, anunciaron por varias radios que una nave espacial aterrizó en una plaza de la ciudad, lo cual movilizó a gran parte de la población, bomberos, policías y militares. Se filmó el lugar de forma directa. Una novedad en la época de la televisión. Y cuando llegaron los militares a querer entrar a la nave, de ahí salieron las estrellas de ese programa de televisión, los cuales fueron detenidos por dicho escándalo mediático. Excelente trabajo de marketing. Y hablando de esto, ya siguiendo con la anécdota de este oyente, no sé si ya se estrenó o no la última película de Steven Spielberg, que justamente se trata de una invasión alienígena. ¿Qué dijo Steven Spielberg? Se trata de una historia real. Háblame de tremendo marketing. Así que chicos, ya depende de cada uno cómo sigue todo esto. Y otro mensaje que por acá decía, a full están buscando quién te preguntó, dice, no, ya no sé de qué me hablas. Y por último, Rodrigo Gil, que le dije bien que no me vuelva a decir que vea novelas turcas ni pavado, que yo no escucho más este programa, ese enojo. ¿A qué? Audio. ¿A qué?
3: Mal periodo.
2: ¿Eh?
3: Carmen, si ya no son más periodistas, ¿eso significa que ya no te viene más el periodo?
2: Brillante, no me viene más el periodo. ¿Cómo sos un capo para entender esto? Le banco otra vez, porque es bueno para hacer este tipo de chistes. No sé qué dijo también la otra vez, y bueno, es brillante él. 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No puedo creer que otra vez me quedé corta. Mira que todos los días hay tantas cosas para hablar, pero no nos esperábamos comernos comernos nosotros la fake news que se comió Florencia Peña, ¿verdad? Pero, chicos, yo necesitaba hablar de contarles de qué trata el acuerdo de paz de Donald Trump que firmó con Irán. Seguramente están interesadísimos, pero vamos a hablar de eso mañana. Mañana vamos a hablar un chiquitito del partido de la Albirroja, el segundo partido contra Turquía. Cuidado con los turcos. Lleven gatitos. Pongan gatitos porque ellos le aman la verdad. Por eso yo le quiero a los turcos. Porque los turcos le respetan a los gatos, no como acá que tiran gatos y ganan a los rescatistas. Tienen que irse y buscarle casita. Ahí le respeta a los turcos. Bueno, ya les dije, van a ser millonarios los que ganan sueldo mínimo. 144.952 sube el sueldo mínimo. Es lo que anunció el presidente, no 50.000 como todos los años. Chico, va a matar mejor, dijo. Ahí está. Finalmente llegó esa promesa. 144.952, esto lo anuncié al comienzo del programa, la audiencia se renueva. Repito, fue lo que anunció un número, según él, bajo para la clase trabajadora. Pero señor presidente, por favor, ¿cómo que bajo? Tomó esta decisión de duplicar ese monto, dijo. Un número equilibrado, no pone en riesgo la estabilidad macroeconómica. Te habla de estos términos que nadie entiende. Ta, ta, ta. Los gremios empresariales eligieron que era 2,4 nomás. Bueno, y estos temas del Banco Central que nadie entiende. Pero el presidente dijo, no, yo voy a aumentar más. Todos millonarios ahora con el sueldo mínimo más 144.000. Vamos a redondear 145. Me queda para mañana, otra vez. Los mosquitos. Voy a meter la información de los mosquitos. Voy a meter. No importa porque es atemporal. Y voy a meter mañana lo de mortero. Y así todo. Ha sido todo. Ha sido sulfúrico. 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Y me quedo pendiente de eso. Muy bien, se quedan ahí, no se mueven, porque en minutos llega Aracón, Eyacula. Hasta mañana, adiós.
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1: Nos arrancamos. Disculpen, estaba muy concentrada en la música. Temones. Como siempre aquí en Radio 7. Estoy tratando de entrar acá en la compu. A ver, para conectarnos ya a Twitch también. Sí. Está arrancando esto. ¿Dónde estás? ¿Desde dónde nos estás escuchando? ¿Desde dónde está sonando Radio 7? Ahí ya estamos, Radio-7, estamos en Twitch. Hola, sean todos bienvenidos a un episodio más de Ella Jura. Ella Jura con J y R. A ver, ¿dónde están los juradores, los más juradores de Radio 7? Se tienen que empezar a manifestar. Empezó Ella Jura. Queremos saber qué están merendando. Café cocido, teté, rosquita, un mixto. Manifiéstense al WhatsApp 0986-710-177. Quiero contarles que hice la compra del año, o sea, para mí, ¿verdad? Yo, mujer que no tiene hijos, que es independiente, me hice la compra del año. Para los que están en Twitch pueden ver mi nueva adquisición. Esto es para las veces que una no tiene tiempo para lavarse la cabeza, o si te pasa como yo, que tengo un montón de cabello, pero así te hablo de mucho cabello, y te lleva 2 a 3 horas por ahí hacerte tus rulos como me pasa a mí, y tenés un evento, pero lo que no tenés es tiempo. Bueno, me compré una coleta. Me compré una coleta y demasiado linda calidad ya es. Mira, Elena, si estás en Twitch ya podés ver mi coleta. Radio-7, vamos arrancando este jueves de TBT. Hoy jueves de bellos recuerdos. Quiero que me cuentes qué recordás hoy. Yo estuve recordando hoy al Paraguay del 2010. Sí, al equipo de Paraguay, el Birroja del 2010, Sudáfrica. Sí, ese fue el mundial que más me gustó. Quizás porque lo viví de forma más consciente. Quizás, no sé, puede ser. Pero ese es uno de los recuerdos que tuve hoy.

0: En este jueves de TVT, vamos saludando también al equipo en controles, Arturo Valo Florentín. Producción digital, Paola Espínola. En coordinación general la tenemos a ella, Sandra García. En gerencia de programación, al más trabajador, Jorge Saldívar. 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Y gas, gas. Y nosotros le metemos gas, gas a ella jura. Arrancamos hoy, jueves 18 de junio. ¿Están listos? ¿Están listas? Abróchense los cinturones. Esto es Ella Jura por Radio 7.
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0: Santa Cruz en Ella Jura. 33 minutos van pasando, 34 ya, de las 4 de la tarde. Hoy vio quién juega. ¿Hay partidos hoy? Sí. Vamos a ver un poco. Yo hoy me di un break. Me di un descanso de la fiesta del balompié. ¿Qué hay, Ara? Alta facha metiste. Gracias, Matías Molinas. Qué gusto verte en el chat de Twitch. Espero que estés disfrutando de la muy buena música de Radio 7. Valo está tirando altos temardos. Hablando de temardos, vamos a estar repasando un poco las décadas que definieron el sonido de nuestra vida. Estábamos hablando hace rato de la década de los 2010. ¿Y qué es lo que estaba pegando en ese momento? César tiró ahí. Danza Kuduro robó mucho en esa época, sí. ¿Y Gangnam Style en qué década fue? Gangnam Style también. Mientes de Camila, uno de los hitazos del 2010. Exacto, que mucho lloramos con Mientes. No teníamos ni un amor, ni un nada cuando teníamos y lloramos por nuestra vida. Tenemos un videíto, sí, en WhatsApp. Hola, Berito, ¿cómo estás? Tenemos audio.
1: Yo antes de salir comí un rol de canela.
2: Manifiéstense al WhatsApp.
1: Hola, Ara.
0: Qué atrevida, Berito. Qué atrevida, pero me encanta cuando me cuentan qué meriendan, te juro. Yo hoy vine con unas ganas de media luna. Le tiré luego ahí la bombita a mis compañeros para que no sé. Vamos a hacer vaquita. Pidamos todos juntos. Nadie me hizo caso. Jaque la escorpiana. Jaque. Yo te dije y vos me ignoraste. Me diste la espalda y te fuiste. Sí, así luego fue. Bueno, vamos a hacer el pedido porque en serio surge con cafecillo. El último café. El último café. ¿Qué? Sí, de ahí. De ahí. Ahí pega. Sí. Bueno, vamos a hacer nuestro repaso, pero para eso yo necesito la ayuda de los oyentes de Ella Jura. Necesito que me seleccionen sus artistas más influyentes de la era de los 90 y los 2000. ¿Ok? Ustedes van a decir, vamos a hacer un top 10 y vamos a ir armando todos juntos. Así también vamos viendo los gustos de ustedes, lo que les gusta, sus artistas favoritos, etc. Así que la lista está abierta y el poder es tuyo, mi chinchi. Entra ahora mismo al WhatsApp 0986710177 y mandanos un mensaje. ¿Quién debería encabezar este top 10 luego para empezar? ¿Y por qué su música te marcó? ¿Por qué crees que tiene que estar ahí mismo en el puesto número 1 o en el puesto que vos quieras? ¿Y de qué forma este artista o esta música te marcó? Los leo al aire, ¿ok? En mi caso, la otra vez les conté, Spice Girls. Ellas a mí me remarcaron, yo si bien nací recién en el 95, mi hermana que me lleva 10 años tenía el cassette de las chicas, de las Spice. Y yo me acuerdo que toqueteando sus cosas, como siempre, como me caracteriza, encontré el cassette y escuché. Para mí, en cuanto al pop, yo creo que las Spice tienen que estar en un, a ver, puesto 5 por ahí. No sé si estoy siendo muy buena, pero para mí tiene que estar en el puesto número 5. Demasiado bien como me acuerdo de su película. Hay una parte que dice, come on, come on, come on, come on, come on. Y ese fragmento de esa música se me quedó de por vida. Ese mismo balo. Para mí, este tema tiene que estar en el puesto 5 por lo menos. Porque si quieres ser mi futuro, Olvídate de mi pasado. ¡Ea! Contame vos cuál es tu tema favorito o tu artista favorito de la década de los 90 y 2000. Mandame, si podés mandar un link, mejor nos ayudamos entre todos. 0986-710-177. Lo mismo para ustedes ahí en Twitch. Romy Rock, te veo que ya te uniste. Hola, ahora yo ahora me preparé café con canela. Bueno, me voy a ir a hacer mi pedido de delivery para nuestra merienda. Y ustedes van a mandar sus favoritos. Ya saben, 0986-710-177. Esto es Ella Jura por Radio 7.
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1: Estamos de vuelta aquí en Ella Jura, en este jueves de TVT, jueves de flashback musical. Valo le está metiendo a full con los flashes musicales. Está muy buena tu selección, Valo, hay que decirlo. Llegaron mensajitos. Rodri Gil mandó ya otra vez el audio. Él pues manda y elimina porque su señora no quiere que él mande mensajes a la radio. Pero mandó uno y dejó. A ver qué dijo.
2: Hola, acá Rodrigo Gil presente.
1: Hola, Rodrigo.
2: Desde mi punto de vista particular, los 80 y los 90 fueron los mejores años para la música, que coinciden con los años en que el auge de MTV. Los 80 para el pop y los 90 para el rock y para el metal, sin lugar a dudas. Y para mí la banda más importante, Nirvana, porque cambió todo, no solo la música, sino que cambió...
1: una generación.
2: Cambió la ropa, cambió el cine.
1: Sí.
2: Cambió todo.
1: Cambió todo. Me encanta Rodrigo Gil. Entonces, a Nirvana, ¿en qué puesto le pondrías, Rodrigo? Del 1 al 10, ¿en qué puesto le pondrías? A ver, tenemos artistas como Beyoncé, Eminem, Britney Spears, Rihanna, Adele, Coldplay, Bruno Mars, Amy Winehouse y Justin Timberlake, por ejemplo. Acá en el trabajo aún hará saludos desde La Criolla, Barrio Obrero, área de la confitería presente. Y mira un poco, Paulita nos mandó la foto de lo que vamos a merendar dentro de un ratito. Media luna con café. ¡Qué rica! Decime si este clima no es para la media luna. Media luna. Media luna. Quiero nomás decir algo. Párame todo, Valo. Párame todo. Si tenés música de drama y tensión, ponelo, porque hay un problema acá en el departamento de Ella Jura. Hay un problema en la asamblea de juradores. Resulta ser que Paulita solamente quiere media luna de dulce de leche. La media luna es de dulce de leche, me dijo. Y después procedió a darme una cachetada y me dijo, salí de acá. Entonces yo necesito que mi tropa, mi barra brava de dulce de guayaba, se manifieste. ¿Escuchaste, Valo? Ahora sí puedes ponerme la música. ¿Dónde está mi team dulce de guayaba? Esto se va a descontrolar. César Ramírez, ¿dulce de leche o dulce de guayaba? Ay, no. Ahí viene Paulita, tiene algo que decir.
3: No puede ser que te guste la media luna de guayaba. No puede ser, no existe persona ni ser humano. ¿A cuánto? Vamos a hacer una encuesta de quién gana. Y el que, si gana dulce de leche, yo regalo media luna de dulce de leche.
1: Pero yo no voy a comer tu regalo. Bueno, voy a comer si pierdo, pero... qué puya. Dulce de leche siempre dice ya. ¡Ay, no! Me van a dejar sola en esta. No puedo creer. ¿Dónde está la gente que le gusta dulce de guayaba?
4: Mermelada de guayaba.
1: A ver, dice, no, de dulce de leche o crema, toda la vida, guayaba no, dice Miriam. ¡Oh! Renuncio, no puedo seguir yo acá representándole a ustedes, guau. Ah, no, ahí están apareciendo, ahí aparece, aguante dulce de guayaba, 1000 veces, o bollo de dulce de guayaba, eso es lo que yo te digo. Bien ahí, Victoria, alguien que tiene un poco de pienso. Aguante el dulce de leche. No, dulce de guayaba siempre dice Gustamén. Gracias, Gustamén. Por fin, Dios mío. Tenemos audio.
5: La media luna, el bollo y el churro es de dulce de leche. Y no voy a discutir con nadie.
1: Sí, churros sí, churros sí, dulce de leche. No te discuto y no aparezco con una atrocidad de ponerle dulce de guayaba, no. El bollo estoy para bollo de dulce de guayaba y de crema. Y media luna para mí es con dulce de guayaba, chicos. Pasa que para mí no es que me disgusta el dulce de leche. Lo que pasa es que es muy fuerte ya para mí. Así tipo, ya me empalago. ¿Qué pasa, Paulita? ¿Me quieres sacar del aire? Me empalaga un poco el dulce de leche. Me parece ya así un poco mucho. Ahí, mi querido Simplemente Bandido, el vendedor de cosas dulces, está mandando un audio. Si pueden poner desde ahí, genial, porque acá se me apagó. Tengo que poner, no se le ocurrió a mis compañeros conectar. Acá, hola. Acá está. Tenemos un cargador nuevo. Y nadie fue capaz de poner... A ver, sí.
6: ¡Ara! Toda la vida, ara. Guayaba, guayaba gana, ara.
1: Te lo digo.
6: Te extraño.
1: Ay, hola, Simplemente Bandido. ¿Cómo estás, verdad? Dulce de guayaba gana. Sí, gana, gana, gana. Sí, entre los dulces, para mí, dulce de guayaba es Messi. ¿Entendés? Y dulce de leche es Cristiano Ronaldo. ¿Entendés? Es así. Ahí estamos viendo en Twitch la merienda de Tati, la más serra porteña. Mirana, está haciendo sus galletitas. Tati, ¿eso vos haces luego o era para vos? ¿Para comer o vos haces? Porque me decís que estás en el sector de confitería. ¿Confitería era? Sí, ¿verdad? A ver, ahí ya arrancamos de nuevo con el WhatsApp. Estoy abriendo de nuevo. Me encanta que los dulce guayaba lovers están escribiendo. Toda la vida dulce de guayaba, dicen a sí mismo. Dulce de guayaba forever, dice Laura Roche. Ella sabe de qué te habla. Es muy empalagoso, te sacia un poquito más nomás. El de dulce de leche, exacto. A mí me empalaga un poco mucho me empalaga el dulce de leche. Ay, la más escorpiana se reveló. A ella le gusta que le empalague. Que sea intenso, dice. Eyu, que yo puedo contigo. Media luna de dulce de leche. ¿Quién te hizo tanto daño? Ahora están preguntando. Vos sabés que un tiempo yo... No sé, de mi infancia, 2-3 años por ahí no comí dulce de leche porque ya me empalagó, pero fuerte me empalagó y ya me da, no podía ni ver

Ahí, championcito, todo para los cumpleaños ahora, que sí o sí los niños, tanto nenes como nenas, van a pedir, Gina, temática Copa del Mundo, sí o sí. Bueno, vamos viendo la dinámica de hoy. No era decidir entre dulce de guayaba y dulce de leche, era que ustedes me tiren su tema o artista favorito de la década de los 90 o 2000. Una... pondría, ¿sabes qué? A ver, en el puesto número 3, a Eminem. Eminem también fue uno de los artistas más revolucionarios. Él incluso no se tenía fe a sí mismo. El artista masculino más vendido de la década de los 2000 rompió todas las barreras del hip hop, metiéndose de lleno en el mainstream global y musicalizando a toda una generación en sus rimas veloces y estribillos poperos. Ese fue Eminem. Y el tema que nos sugieren es Love Yourself o Without Me. Vamos a ver cuál nos tira Balo más adelante. Nosotros seguimos escuchando buena música aquí en Radio 7.

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1: Estamos escuchando Say My Name de Destiny Child. A mí me encanta este tema. Conocí este tema escuchando. O sea, mi hermana mayor, que les conté, me lleva 10 años. Se estaba preparando en su pieza. Ella, su momento de mujer, coquetería pura, preparar. Ese que se toma 2-3 horas para prepararse, ese mismo. Y mi hermana es una mujer que pone música para inspirarse. Y esta música, este tema, era uno de esos temas que ella escuchaba y me encantaba. Entonces, cuando yo también me preparaba y me ponía chusquita para salir, ponía Destiny Child para inspirarme. Lanzada en 1999, es un hito del R&B marcado por la producción innovadora de Rodney Jerkins y un intenso drama interno que resultó en cambios de integrantes, porque si recuerdan, Beyoncé era parte de este team inicialmente. Dice, el productor Rodney Darkchild Jerkins se inspiró en el género musical garage de Londres para la base rítmica. Cuando Beyoncé escuchó la primera maqueta, sintió que la instrumentación estaba sobrecargada. Entonces, Jerkins reestructuró la pista por completo, añadiendo un ritmo sincopado y cuerdas sintéticas antes de convencerle de grabar. El coautor, LaShawn Daniels, escribió la letra basándose en sus propias dinámicas de pareja en la vida real. Quería capturar esa incómoda situación en la que llamas a tu pareja por teléfono, notas algo raro en su voz y le exiges que diga tu nombre para demostrar que no está con otra persona. Say my name, caraja. Say my name. Después viene el drama de las integrantes. La canción fue grabada originalmente por la alineación fundadora: Beyoncé, Kelly, LaToya y LaTavia. Sin embargo, LaToya y LaTavia tenían meses quejándose con el manager, que era el papá de Beyoncé, por favoritismos económicos y de distribución vocal. ¿Se acuerdan que hay muchos videitos así de parodia donde le remedaban a Beyoncé cómo competía con las otras por los solos? En febrero de 2000, LaToya y LaTavia encendieron la televisión para ver el estreno mundial del videoclip de Say My Name. Se enteraron de que habían sido expulsadas. Se enteraron que habían sido expulsadas del grupo al ver a dos chicas nuevas. Beyoncé le sacó del WhatsApp a LaToya y LaTavia. ¡Qué fuerte! Michelle Williams y Farrah Franklin fueron las dos nuevas. Dios mío, ellas doblaban los labios sobre las voces que ellas mismas habían grabado en el estudio. Esto provocó demandas legales millonarias contra el manager. Mirá un poco vos. En la primera ceremonia del 2001, la canción ganó 2 premios Grammy. Mejor canción R&B y mejor interpretación R&B por un dúo o grupo. Significó el primer gramófono dorado de la carrera de Beyoncé. ¿Quién años más tarde se convertiría en la artista más premiada de la historia de los premios? Beyoncé le eliminó a sus amigas del WhatsApp. Nadie va a brillar más que yo, dijo Beyoncé. Si vos pudieras ponerle en el top 10 de artistas que influyeron bastante en el pop y en el rock en la década de los 90 y los 2000, ¿en qué posición le pondrías a Destiny Child o a Beyoncé? Yo creo que ella tendría que estar en un puesto 3, puesto 4, por ahí. Acá están mandando sus tops, me encanta. Oli, top 3 artistas. Le puso en el puesto número 3 a Eminem. En el puesto número 2 a Blink-182. Bien, bien, me encanta. Y en el puesto número uno, que estoy bastante conforme y de acuerdo contigo, querida oyente, Lady Gaga. Para mí, ella trascendió los tiempos, trascendió su estilo, trascendió su música. Buenísimos temas están pasando, les amo, dice. No, nosotros te amamos a vos porque nos haces compañía todos los días de 4 a 6 acá en Ella Jura. Voy a leer un poco la siguiente persona que podría estar dentro de nuestro ranking de artistas. Puesto número 10 le pondríamos a Justin Timberlake. Le queremos a Justin Timberlake en Ella Jura. Ese es Cry Me a River. Ese le había dedicado él a Britney Spears. Llorame como un río. Llorame, dale. No sé. Muy funadito el Justin Timberlake. A ver, pues Justin Timberlake. Lore. Cry Me a River, voy a poner para Cry Me a River, porque quiero todo el chisme. Vamos a enterarnos hoy, vamos a enterarnos de todos los chismes. El rey del pop de los 2000, así fue considerado por mucho tiempo Justin Timberlake, y salió de una boy band, NSYNC. Estaba en NSYNC, ¿eh? Creo que le competía de alguna forma a The Backstreet Boy, a Five, era otro grupo también, para luego convertirse en un ícono solista de la mano de productores como Timbaland, fusionando el pop con el R&B de una manera única. Sacó temas como Cry Me a River, como este que estamos escuchando, y Sexy Back. ¿Te gusta Justin Timberlake? Está bien que le pongamos en el top 10. Yo no quiero ponerle tan cerca del top 5 ni nada, ¿eh? Cancelado, cancelado. Buenas, buenas, lo mío sería Eminem, lo amo. Gracias por existir, Ella Jura, tu capricorniana favorita. Hola, capricorniana favorita. No, te prometo, ya no te voy a más confundir. Dice que Cry Me a River de Justin Timberlake es considerada una de las canciones de ruptura más emblemáticas y calculadas de la historia del pop. Lanzada en 2002, dentro de su álbum debut solista había sido Justified. El tema catapultó su carrera tras salir de NSYNC, y no creo que solo de salir de NSYNC, sino de haber terminado su relación con la mismísima Britney Spears, quería Justin Timberlake. Vamos a hablar de lo que vamos a hablar en serio, Justin Timberlake. O sea, detrás de un gran hombre, no sé qué, enfrente de un gran hombre hay una gran mujer, ¿entendés? Y tenés que decir Justin Timberlake. No hubiera sido nada si no te hubieras puesto de novio con Britney, perdón. Me calme, es que me pone nerviosa. Ay, ay, ay. Bueno, y esto, después ocurre el colapso de su noviazgo con la Britney. Justin confirmó en su libro de memorias que escribió la letra en tan solo 2 horas, tras una acalorada y dolorosa llamada telefónica con la Britney Spears. Le llamó a la Britney y le dijo: nosotros no podemos seguir más. Vos me pusiste los cuernos. Y yo le dije: mentira, estás mintiendo. ¿No te vas a arrepentir? Y él le dijo: no, no me voy a arrepentir. Y terminaron. Así fue, así me contó el productor Timbaland. Sí, sí. La letra repite frases directas como: you don't have to say what you did, I already know, I found out from him. Yeah, you speak English. No tienes que decir lo que hiciste. Ya lo sé. Me enteré por él. Eso dice la letra. Y esto fue lo que impuso mediáticamente la narrativa de que Britney le había sido infiel, presuntamente con el coreógrafo Wade Robson, destruyendo la imagen de purgatorio e inocencia con la que la industria la comercializaba. Porque se acuerdan que era muy infantilizada la Britney, la Britney. Bueno, y así. Rodrigo, ¿qué pasa, Rodrigo? Ay, no te escucho. Ah, el volumen.
2: Ajá, sí. Hasta donde yo sé, Lady Gaga ya es de los 2000, es música millennial. Después, sí, de los 90. Por lo que más o menos entiendo, están hablando del pop. Y si del en pop general, vamos a hablar, bueno, los que hicieron que resurja el pop en los 90 fueron Backstreet Boys, NSYNC, y a finales de los 90, Britney Spears, Christina Aguilera. Y por ahí Destiny, Charlie, Beyoncé, estaría, si están entre los 10, yo le pondría 10.
1: Okay.
2: Pero ni siquiera entre los primeros 5. Okay. Después Beyoncé en los 2000 sí brilló más y estaría entre los primeros puestos sin lugar a dudas.
1: Estoy de acuerdo contigo, Rodrigo. Estoy muy de acuerdo y me gusta tu análisis. Mi top 3, dice César Ramírez, mi top 3 de pop sería 3, Moby, 2, Cristina Aguilera y Eminem. 1, Eminem, ok. Eminem, yes. César Ramírez, Timbaland hizo todo seguro en este tema de Justin Timberlake, sí. Seguro que sí. Bueno, nosotros, mándenme sus recomendaciones de sus artistas favoritos de la década de los 90 y 2000 para que Valo vaya tirando en este jueves de TVT. Puede ser pop, puede ser rock, puede ser electrónica, que estamos Radio 7, estamos muy tunchi. Hoy por ser ya jueves cerca del fin de semana. Vos mandame nomás, 0986-710-177. Seguimos escuchando buena música aquí en Radio 7.
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1: I'm addicted to you. Aguante Britney. Dios mío, Britney también. Qué cruel fue el mundo con Britney. Fue muy, muy cruel. La industria fue muy cruel. Se quedó rotita. Rotísima se quedó la pobre Britney. Y ahora hay teorías de que ella le manejan sus redes, de que no es ella, de que se aprovechan de su, ¿cómo se dice? De su imperio. Sí, no, sí, ella, a mí me contaron. Llegamos al último bloque de Ella Jura. Y Dani me mandó un mensaje. ¿Qué dice Dani? Ahora, un tunchi tunchi retro de la pesada puede ser Murder on the Dance Floor. ¡Qué temazo de Sophie Ellis Bextor! Me encanta. Anota ya, valo eso. Anota ya el temón que acaba de tirar Dani. Bien, noticia de último momento. Nada muy catastrófico, por suerte. Tiene que ver con las redes sociales. Instagram le agregó una función muy pedida al carrusel. ¿Conocen al carrusel? Tenemos reel, tenemos historias, tenemos posteos, y dentro de los posteos vos podés hacer carrusel. O sea, seleccionás varias fotos y van en un solo posteo. Bueno, esa opción, carrusel, ahora podés poner un texto diferente en cada foto del álbum, en lugar de usar una misma descripción para todas. Si usas el carrusel de Instagram para publicar series de fotos, hasta ahora estabas atado a poner una sola descripción para todas las imágenes de álbum. Ahora Meta ya lanzó la posibilidad de agregar una caption individual a cada slide, lo que le abre la puerta a la creatividad, a contar historias más ricas, a dar contexto específico por foto o etiquetar personas y lugares de manera mucho más precisa. Así que muchísimas gracias, Mark Zuckerberg, por actualizar esta nueva función. 555, numerología, que es el 55. Yo tengo mi fondo de pantalla y la numerología. Espera, que 555 es el cambio. Un cambio está ocurriendo. El universo está moviendo cosas a tu alrededor. Presta atención a tus sueños. Hay un mensaje que tienes que recibir. El mensaje del delivery que trae la... La media luna, pero no llega, por si acaso, 555. ¡Dios mío! Bien, bueno, les voy contando un poco. Tenemos, a ver, Britney Spears está en el puesto 4, según un top 10 que hicimos acá en la OFI. Si hablamos de los últimos 30 años, ella es la definición del pop. De los finales de los 90 y los 2000, revolucionó la cultura pop, la estética de los videoclips, y dejó una marca imborrable en la historia, historia y la industria musical. Eso es cierto. Muchas de las artistas actuales se inspiran en Britney Spears. Pueden, por ejemplo, escuchar las músicas de Lali, Addison, Rae, ella también, y otras muchas más que después podemos seguir hablando de esto si les gustó el tema. Bien, nosotros nos vamos despidiendo. Muchísimas gracias a todos aquellos que se conectaron y que nos acompañaron de 4 a 6 de la tarde. En controles estuvo Arturo Valo Florentín. En producción digital, Paola Espínola. En coordinación general, Sandra García. En gerencia de programación, Jorge Saldívar. 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Esto fue Ella Jura en su edición de jueves de TVT, jueves de Flashback. Gracias por acompañarnos. Nosotros seguimos. Se viene Last Round con Fer Bogarín y Ara Rivas. Esto fue Ella Jura. ¡Chau!
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1: Señoras y señores, sean ustedes muy bienvenidos a esta edición jueves de Last Round al aire de 107.7 para Asunción y al aire de 93.3 para todo el departamento de Itapúa. Arrancamos. Hoy es jueves 18 de junio del año 2026. Se va rapidísimo junio, está avanzando absolutamente todo muy rápido. Por supuesto, nosotros ya estamos modo mundial, modo ansiedad también, porque ya queremos que llegue el día de mañana para poder disfrutar también del partido de la selección paraguaya contra Turquía. Vimos que están entrenando a full los muchachos a través de las redes también oficiales y nos da como esa esperanza también de que ya tengamos como ese chip cambiadísimo y que lleguemos súper bien también al partido, al encuentro. También estamos muy pendientes a los pronósticos del tiempo porque no sabemos si es que vamos a poder disfrutar o no al aire libre, si va a llover, no sabemos bien qué, porque tenemos aviso meteorológico especial también y está vigente, entonces el frío que aparentemente se instaló. Vamos a tener quizá este Día del Padre muy frío, no sabemos si pasado por agua, pero sí sabemos que vamos a estar disfrutando un montón también. Ya le doy la bienvenida a mis compañeros que hacen posible que te acompañemos, vayas a donde vayas, en ese operativo retorno que generalmente hasta ahora se vuelve un poco caótico también el tránsito, pero no hay nada que la buena música no haga que sea más llevadero todo, ¿verdad? En los controles en Asunción le damos la bienvenida también a nuestro compañero Balota, que ya está poniéndose la 10 como todas las tardes. Allá en Encarnación lo tenemos a Oscar Romero también. Muchas gracias, querido Oscar, por el aguante de siempre. En la producción digital está Paola Esteche, encargada de que vos nos puedas ver a través de la aplicación morada. Esa misma, radio-7, entonces para que nos puedas ver y escuchar. También está Sandra García por ahí coordinando absolutamente todo. Y la gerencia de programación y contenidos está a cargo del señor Jorge Saldívar. Yo soy Fer Bogarín, un placer acompañarte en este horario, ya en el operativo retorno a casa. Hasta las 8 de la noche está la propuesta, así que sumate, compartí con nosotros tu reporte. Te reportás a través del WhatsApp 0986-710-177. 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Esto es Last Round hasta las 8.

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1: Tayla y esta canción Water de julio del 2023, una canción nuevita. Ella de hecho es muy joven, todavía tiene 24 años. Es esta canción en particular forma parte de ese álbum que es homónimo luego de esta super cantante, que para mí es como una joya y un diamante en bruto que está escalando a niveles abismales. ¿Por qué te digo esto? Porque vos sabes que en 50 años esta es la primera artista en ingresar al Billboard Hot 100, o sea, en este caso también tiene su Grammy a la mejor interpretación de música africana. Fue la primera canción también de una solista africana en poder ingresar al Billboard Hot 100 en 50 años, así que tiene muchísimo potencial y esperamos todavía tener más canciones de Tayla al aire de 107.7 y también de 93.3. Que suena muy bien luego, suena espectacular, porque vos sabés que también se siente ahí como mezcla de esos elementos, mezcla pop, R&B también, contemporáneo, afrobeats también. Ella describe su estilo como un estilo híbrido, creo que le llama popiano. Sí, hace como esa mezcla. Tayla, entonces, que ahora tiene está escalando muchísimo también gracias a las redes sociales, en TikTok principalmente, que tiene muchísima llegada también. Y por supuesto nosotros lo disfrutamos al aire de Last Round. 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Por ejemplo, como el querido Tony, que ya manda su reporte también por acá, dice, muy lindo que Crepúsculo, sintonía al mejor programa, el mejor conductor del Crepúsculo, dice luego. Camino a casa después de un paseo con la bruja y me olvidé, dice. Ya me olvidé de lo depresivo que es andar en bus parado, al menos. Fuerza, fuerza, Tony. Con música todo es más llevadero, amigo. Gracias por llevarnos. Vayas donde vayas, incluso en el bus, incluso ahí parado. Gracias, querido Tony. Vos también te podés comunicar con nosotros. Así nos mantenemos en contacto y también vamos acompañándote en este operativo retorno a casa. Esto es muy importante porque este fin de semana es el día de los... Sí, Día del Padre, totalmente. 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Algunos ya están modo cábala, ya activaron ya. Hoy ya estuve haciendo un relevamiento. El fin de semana pasado, el viernes pasado, había sido muchas personas no cumplieron su cábala. Por eso es que no fue, sí, fue por eso el resultado. No es que nos sobrepasó Estados Unidos, no. Mucha gente había sido, se saltó las cábalas. Como una compañera, por ejemplo, que dijo que ella todos los partidos se juntaba con X personas, pedían pizza y ahí nos iba bien. Así que yo quiero saber si vos ya tenés la cábala preparada, si es que mañana vamos a arrasar o no con Turquía, porque algunos ya estaban tirando incluso a... Le preguntaban al tarot. Exactamente, estaban dejando. No, pero ahora no es dejar nada a la suerte, porque es básicamente... Ahora sí que es vencer o morir. Entonces, si vos tenés una cábala, tenés que compartir con nosotros a través del WhatsApp 0986-710-177. Mientras vos pensás, nosotros seguimos disfrutando de muy buena música al aire de 107.7 y también de 93.3.
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1: Red Lights, esta canción de Tiesto sonando al aire de 107.7 y 93.3 para todo el departamento de Itapúa. Con este éxito del año 2014, qué increíble, qué buena energía. Y pensar que tiene discos platinos que marcaron también de alguna forma esa consagración con el sonido pop y bien global. Hoy Tiesto con 57 años, es ya un legendario productor, así que disfrutamos al aire de 107.7 y 93.3, Red Lights. We could just run them red lights. 0986 710 177, el teléfono para que vos te sigas comunicando con nosotros. Por acá dice, ya podemos romper las bolas con los memes de julio. Hay una cantante africana también, se llama Soja, se llama Pega también, cierto. Tenés razón, gracias, querido Tony. Sí, ya se puede hinchar con los memes de julio. Espero que este año estén más creativos que de costumbre, porque incluso tenemos mundial, así que tenemos que ver cómo linkear también esa parte. Mientras vos te comunicas con nosotros, quiero contarte esto. 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Ahora tenemos que hablar de esta historia, como esas historias lindas, esas locuras hermosas que solamente se arman cuando se juega un mundial, por ejemplo. Este es el caso de un fanático inglés, es un muchacho de Londres, se llama Gus, se volvió viral en redes sociales por tremendo laburo que se tomó para prepararse para este torneo. Imagínate, juntar cerveza de cada uno de los 48 países que clasificaron para el mundial. Increíble. La pregunta ya seguramente que te haces ahora, ¿tiene la cerveza paraguaya? Y vos sabés que sí consiguió. Imagínense la logística. Todo empezó con la búsqueda. Esto no fue inmediato. Obviamente ya arrancó en 2025. Él fue siguiendo de cerca las eliminatorias también para ver cuáles eran las selecciones que tenían chance. Y ya empezó a rastrear cuáles eran las marcas también de cada país. Obviamente algunas fueron así muy fáciles de conseguir. El famoso que te vas a un supermercado y ya conseguís. Pero hubo otras en las que le costó un poco encontrar también. Así que está, por ejemplo, ¿sabes cuál le costó conseguir? La de Irak. Dice que tuvo que pagar más, en este caso 30 libras, que son como 300.000 guaraníes más o menos. Ese le costó conseguir, la de Irak. Hubo también un tipo de cerveza también en Polonia que tenía una botella que estaba guardada en su casa como un recuerdo de un viaje hace años. Él le hizo una investigación incluso también por internet. En este caso, para el caso de Arabia Saudita también, donde el alcohol está recontra restringido por ley, él se las ingenió para conseguir las cervezas de Malta, en este caso sin alcohol, pero que se fabrican allá. Entonces es lo más parecido a la cerveza, por ejemplo, que existe. En total, haciendo intercambio con otros hinchas alrededor del mundo, pagando envíos, gastó algo así como 250 libras. Obviamente a cambio, son algo así como, al cambio de hoy serían 2 millones y medio guaraníes, más o menos, le costó tener la colección completa. 48 países, entonces 48 tipos de cervezas. También una linda inversión para armarse de stock, pero obviamente seguramente después le va a redituar absolutamente todo en redes. Lo mejor de todo, ¿no? Para mí no es ni siquiera la conexión, sino ¿qué es lo que va a hacer con ella? O sea, imagínate, es un ritual. Él aclaró que no es que quiere vender la botella, no es que quiere ni siquiera de adorno, no es que va a tener un estante, no, tampoco está pensando armar un museo. El plan es ir abriendo esas cervezas con grupos de amigos. Se va a ir tomando una cerveza de cada país a medida que la selección quede eliminada del mundial. Entonces la primera selección eliminada del mundial, esa es la cerveza que él va a agarrar. Entonces una especie de brindis, como de despedida, podemos decir, por cada uno de los que tengan que armar las valijas, decía. Es una genialidad total. Vamos a ver también, ojalá que una de las últimas, o que no sea luego que no tome nunca la nuestra, la de Paraguay. Hay que ver cuál es la que toma primero. Entonces, este planazo, imagínate, 2.5 millones de guaraníes más o menos para tener este ritual, y él va a ir brindando como un brindis de despedida. Cada país que se elimina, entonces él abre una botella del país correspondiente. So don't you mind what Presente, Fervo, dice Samu. Gracias, Samu. ¿Qué dice? ¿Qué? ¿Mañana? Mañana, Samu, ¿qué hay con el chanchi? Mira que ya es el curear allá. Ya llega todo. Puede ser. 0986-710-177, el teléfono para que vos te sigas comunicando con nosotros. 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Mientras vos te comunicás con nosotros a través del WhatsApp, nosotros tenemos más canciones, como este, por ejemplo, Talk to You, que llega a esta joya del house, allá de septiembre de 2022, más o menos. Para mí rompió todos los esquemas del underground también, acumuló millones de reproducciones y se consolidó como un himno definitivo en las pistas europeas. Talk to You, al aire de 107.7 y 93.3, subí el volumen y disfruta.
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1: Walking on Sunshine, esta canción de 1985, qué temazo, y obviamente se llevaron premios como por ejemplo el Grammy al Mejor Artista Nuevo, por ejemplo, en ese año. Hoy, por supuesto, sigue sonando muy fuerte, todavía al aire de 107.7 y 93.3. Vos sabés que los jueves se renueva la cartelera de cine, así que tenemos que hablar de esta película, porque creo que somos también de la generación que creció con Woody, con Buzz Lightyear también y toda esa banda de juguetes. Hoy es un día interesante, especial, porque como cada jueves se renueva también la cartelera de los cines de nuestro país, hoy llega pisando súper fuerte este estreno, Toy Story 5, que ya está disponible desde hoy en todos los cines del país. Parecía que la historia es como que iba a quedar ahí, ¿verdad? O sea, pero Pixar decidió estirar un poco más, un capítulo más de esta saga que nos viene acompañando desde cuándo, desde los años 90. Así que imagínate, esta vez la trama se pone bastante ya actual y toca un tema con el que seguro muchos padres, muchos hermanos mayores se van a sentir muy identificados. En este caso, el gran rival de los juguetes de esta época, ¿cuáles son? Obviamente, no es que se cambia por otro juguete, ya en este caso puede ser el olvido también, pero también entra otro factor, la tecnología. Los juguetes tradicionales van a tener que competir cabeza a cabeza, me parece, con las pantallas, con las tablets, también con todos los dispositivos electrónicos que hoy en día ya es como que acaparan toda la atención de los chicos. Esta propuesta es ideal para armar justamente esa salida del fin de semana, si tenés hijos, sobrinos, o si simplemente te querés ir al cine a desbloquear un montón de recuerdos de la infancia, revivir esa nostalgia que ya pueden ir revisando también la cartelera de sus cines favoritos para ir reservando las entradas, porque seguramente que las salas también van a estar con mucha gente. Y atención para los fanáticos de Toy Story, justamente llegaron los nuevos vasos temáticos oficiales de la película que están increíbles. Vos lo podés conseguir exclusivamente en el cine multiplaza, así que también acompañás de paso el estreno de Toy Story. No tenés que quedarte sin el tuyo, anda al cine multiplaza, lleva tu vaso coleccionable y disfruta de la película en pantalla gigante. Subí el volumen porque nosotros tenemos más canciones para acompañarte en el operativo retorno. Este exitazo también que se lanzaba ya por el 2021, obviamente de la mano de David Guetta. Love Tonight.
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1: Shania Twain también dice presente al aire de 107.7 y 93.3 en esta tarde de jueves, en el que te acompañamos ya en el operativo Retorno a Casa, cuando ya está todo más tranquilo. La buena música te acompaña, vayas a donde vayas. 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Dice, por ejemplo, el tráfico siempre, al menos ahora en auto, dice, una merienda rápida y volver a casa. Qué lindo el clima, qué lindo el día. También quisiera coleccionar cervezas de cada país, pero en el primer encuentro ya voy a liquidar, dicen por acá a través del WhatsApp. Vos sabés que es una muy buena actividad. Imagínate, 48 selecciones, 48 países, 48 tipos de cervezas, y la actividad que este ciudadano inglés va a hacer es con cada país eliminado, entonces va a abrir como un brindis de despedida. Impresionante, muy buena acti también. 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Tenemos que meternos también en el terreno futbolero. Estamos en mood mundial y también esta noticia que sacudió las redes sociales. Ya veníamos hablando días enteros, pero ahora es como que ya tenemos una confirmación. Al menos ya todos los medios también se hicieron eco. Tenemos un video también de Tim Bain agradeciendo y tomando el desafío. Vamos a hablar del fútbol local también, hablar un poco del mundo de Olimpia, que estuvo moviendo bastante el avispero en las redes sociales con la llegada del nuevo refuerzo. Obviamente estamos hablando de Tim Bain, que ya firmó y es oficialmente nuevo jugador del Decano. Es increíble porque él no perdió tiempo y ya publicó un video en sus cuentas, que por cierto ahora arrasa también en redes sociales. Se llenó de interacciones en un segundo. Este video, él sale agradeciendo a todos los hinchas también por el cariño y el aguante que le tuvieron durante este tiempo. También los mensajes que recibió, que la gente le iba mandando desde que ya se rumoreaba la venida. Por lo que pegó y están compartiendo también todos los olimpistas. Sí o sí tenés un amigo olimpista que ya pasó en el grupo de WhatsApp, que ya fue tirando. Imagínate que encima él arranca con esta frase: jugar en el más grande del Paraguay es un gran desafío. Entonces, para cerrar, él decía, estoy listo, así que ya se le puso también la piel de gallina a más de uno, seguramente algún fanático ahí del Decano. Es interesante, ¿verdad? Ver cómo los jugadores extranjeros también dimensionan y súper rápido lo que significa ponerse la camiseta de un club que además tiene tanta historia, tanta presión encima. Entonces la hinchada franjeada ya le dio la bendición en los comentarios y ahora hay que ver nomás, ya hay que darle la pelota para que pueda demostrar también en la cancha ese entusiasmo que se lo veía a través de las redes sociales. Vamos a ver cómo se acopla al equipo, si es que puede sumar algunos minutos de juego también. Hay que ver. Entonces, felicidades también a los hinchas del Decano. Por acá dice, se te quiere, Fervo. Dice, muy buenas noches, mi hermosa generación. ¿Cómo están, mis amores? ¿O se ofenden o se escandalizan? Porque en otros piensan diferente. Ya sabemos cómo hacerle tener miedo a Fer. Dice, solo le mostramos a gente caminando, tratando de hacer ejercicio. Es que la gente disciplinada hace ejercicio tranquilamente. Gracias también por el mensaje a través del WhatsApp 0986-710-177. 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Nosotros tenemos que seguir escuchando muy buena música, por eso tenemos que darle la bienvenida a él. Esta es una versión, una nueva versión de Bob Sinclair, por supuesto. Le tienen esta colaboración a Kisa. Se lanzaba en marzo de 2026 y por supuesto lo disfrutamos al aire de 107.7 y 93.3.
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1: Oficialmente la última vuelta al aire de 107.7 con coreografía y todo para los que están viendo a través de Twitch Radio-7. Ese es nuestro compañero Álvaro, entonces está disfrutando un montón también los temas que van sonando al aire de 107.7 y 93.3 para toda Itapúa. Ahí está la coreo. Tenemos que actualizar datos del tiempo porque tenemos ya aviso meteorológico vigente. Atención para Misiones, también para Paraguarí y Ñembucú, porque ahora en el territorio argentino sobre Corrientes más o menos se está desarrollando ya un sistema de tormentas y eso es lo que anunciamos ya desde ayer que va a ingresar también al territorio nacional. Entonces la noche madrugada se esperan lluvias y también el amanecer de mañana. Lluvias con tormentas eléctricas moderadas a fuertes, ráfagas de viento moderadas a fuertes, también la ocasional caída de granizos, este sistema de tormentas que ya está comenzando a desplazarse sobre el territorio nacional, en este momento afectando justamente estos departamentos, el suroeste de la región oriental, que sería el oeste de Misiones, también Paraguarí y el departamento de Ñembucú, así que mucha precaución, hay que ver mañana entonces cómo amanece. Vamos a ver qué dice meteorología para mañana. Vamos a tener un viernes fresco que va a estar con el cielo mayormente nublado. Se esperan vientos variables que luego van a ser moderados del sur. Se esperan lluvias y ocasionales tormentas eléctricas. Entonces, el aumento de probabilidad de lluvias a partir de hoy jueves y para el departamento de, en este caso, Ñembucú, Paraguarí y Misiones. Mucha atención porque hay aviso vigente. 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Muchas gracias a las personas que se comunicaron con nosotros a través del WhatsApp. Gracias también por dejarnos ser su compañía en el operativo retorno. Muchas gracias, querido Balota, en los controles en Asunción. Gracias también a Oscar Romero en los controles allá en Encarnación. Gracias a Paola Esteche por estar encargada de la producción digital, en este caso para que nos puedas ver y escuchar a través de Twitch. Radio-7. Gracias también a Sandra García por coordinar absolutamente todo. Y al señor Jorge Saldívar en la gerencia de programación y contenidos. Yo soy Fer Bogarín, hasta aquí presentados por Ueno Bank, por Cine Villamorra y por Lovely Denim. Nos encontramos mañana más cabaleros que nunca. Mañana juega la selección nacional, así que vamos a estar acompañándote en el último tramo del día. Vos te quedás con muy buena música al aire de 107.7 y también de 93.3. Será hasta mañana. Chau, chau.
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